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1: 20 horas con 7 minutos ya y seguimos acompañándoles en esta cobertura especial de Radio San Bartolomé y Radio Pice CoFM con todo lo que está sucediendo a esta hora en diferentes puntos con esta intensa lluvia que cae a esta hora, Macarena.
2: Sí, intensa lluvia, tuvo un declive muy leve que uno lo puede ver en las caídas de agua. Sí, que primero salía así como un poquito, como que usted abre la llave leve, y ahora ya es como que abre la llave un poco más fuerte, así que se mantiene incesante, sí, las precipitaciones, va aumentando el flujo, el volumen, pero aquí estamos toda la provincia y toda la región resistiendo. Podríamos llamar a Vicuña, no sé, alcalde Cristian Pérez, porque la activación de todas las quebradas ahí, de Leyva, El Tambo, Marquesa, tienen complicadas también a las comunidades, que sin luz es compleja la situación, cómo enfrentarla, sobre todo si usted vive cercano a alguna de estas quebradas, si se tiene que desplazar. Habían llamado a las autoridades a una evacuación preventiva, pero claro, con el aumento de las precipitaciones y que replica en un aumento de los caudales de cada una de las quebradas, se complejiza. Además que estaban con corte de ruta, tú lo comentabas también, Cristian, ahí en la quebrada de Leyva, que para que grafiquemos un poquito, es como si uno va a la cordillera, pasado, claro, Vicuña, pasado propiamente Vicuña. Tal el puente, uh-huh. ¿Cierto? Y el corte anterior estaba antes de llegar a
1: Vicuña, ahí en El Tambo. Está en El Tambo, claro. Deben ser unos 3 kilómetros antes.
2: Sí.
1: 4 kilómetros antes de llegar a Vicuña.
2: Claro, esas quebradas tenían ahí complicados la ruta, pero no sabemos cómo están las comunidades en los interiores, digamos, para porque el flujo es incesante de precipitaciones y aumentan los caudales de los ríos, las quebradas y los esteros y todo lo que va complejizando esas situaciones.
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8 de la noche con 10 minutos, acompañándoles acá en la RSB y también en Radio Pisco FM. Oye, el agua también afectó las cámaras,

0: Ah, ¿tres?
1: Sí.
0: Ah, mira.
1: Sí. No, el CN tiene como cinco.
0: No lo sé en... con claridad. No lo...
1: Sí, parece que son como cinco camas de gran sector. Pero son las que van aguantando por lo menos a esta hora de la noche. 20 con 11 minutos, Macarena Toro.
0: Usted se puede poner en contacto con nosotros a través del más 569-7371-6495. Son intensas las precipitaciones que se van registrando a esta hora y que generan mucha preocupación también, sobre todo para quienes ya han tenido el anegamiento de sus viviendas, quienes sus viviendas están por debajo quizás de la calle, o sea, me refiero a que están a un nivel más bajo que la calle. Pasa, por ejemplo, en calle Osorno, allá en Tierras Blancas, pasa en algunos sectores también de la Herradura, pasa en algunos sectores de Guayacán, en las compañías, en diferentes puntos, ahí para que usted también nos vaya comentando lo que va sucediendo también en sus sectores con este aumento de las precipitaciones, que es incesante y que obviamente genera alarma. Teníamos ahí el trabajo de bomberos en diferentes puntos de la región también, que ha sido incesante su labor. Tenemos esta solicitud de zona de catástrofe por parte de algunas autoridades, el alcalde de Coquimbo, la diputada Natalia Castillo, la diputada Carolina Tello, que solicitan al gobierno poder decretar zona de catástrofe en la región de Coquimbo, que ha recibido este temporal a lo largo y ancho de la región, de mar a cordillera, de norte a sur. Cada uno de los sectores ha visto una afectación de diferentes formas y se ve eso muy complejo, ya sea por las marejadas, por los vientos, por las precipitaciones, por los aumentos de caudales de las quebradas, los desbordes de ríos, de esteros, han complejizado todos los asentamientos.
1: Espera, que está llamando ahí Carlos Araya. Voy a contar Carlos Araya lo que está sucediendo. Carlos, yo quedé
2: sí. Hace algunos instantes había aumentado bastante el pulso del agua y es notorio lo que se está viviendo acá en el populoso sector de la capital regional. Pulsos intensos de agua que no se habían visto en años. Es más, yo creo que es la primera vez que podemos apreciar tal cantidad de agua que ha caído en las últimas horas. Ha sido constante la lluvia aproximadamente desde las 5 o 6 de la tarde, pero con el pasar de las horas ha aumentado su intensidad, lo cual, como siempre, termina generando complicaciones en algunos sectores críticos de acá de la zona. Te puedo señalar por algunas imágenes que me han llegado a través de las redes sociales lo que ya es la tradicional bajada de este sector en calle Valparaíso. Es más, me llegaban algunos datos que hay vecinos del sector de la intersección de calle Valparaíso con Pedro Aguirre Cerda, que se le estaría entrando el agua a las casas, considerando que esta calle viene en bajada desde Santo Domingo, prácticamente desde la parte alta de las compañías hasta el sector de la compañía baja. Calles, casas que están precisamente a ras de piso y que están muy cercanas a la calle, por lo cual, como cada lluvia, más allá de las barreras de contención, de los sacos de arena que se han instalado en estos sectores, la situación al parecer no estaría dando abasto y se estaría ingresando el agua a las canchas, a las casas, es lo que señalan varios de los vecinos. También la situación que se está viviendo en el sector de la compañía alta, donde en calle Las Pircas habría bajado un sector con mucha arena, con mucha agua y barro, que también estaría generando ingreso a algunos sectores de viviendas, así que está bastante complicada la situación acá, principalmente por la cantidad de agua y los ejes críticos que generalmente se divisan en algunos sectores de acá del sector.
1: Sí, situación compleja la que se está viviendo ahí en las compañías, lo que nos comenta Carlos Araya también desde el sector norte de la ciudad de La Serena.
0: Sí, Carlos, preguntarle, sí. ¿Se ve tránsito de vehículos a esta hora por esos sectores?
2: Mira, yo cuando tuve la oportunidad de salir de mi casa, precisamente, no vi mucha presencia vehicular. Lo que sí, obviamente, ahora con la situación está, hay muchas personas que se están movilizando quizás a adquirir algunas enseres básicos, considerando que esta lluvia se va a extender ya hasta el día martes. Todo indica que este pulso de agua importante se va a estar desarrollando durante la jornada de hoy en la noche y mañana lunes durante la mañana, para esperar también lo que va a ser el último pulso, que sería mucho más débil y que estaría desarrollándose en gran parte de la jornada del día martes. Pero hasta el momento lo que yo puedo apreciar era muy baja circulación.

0: situación. Lo que preocupa ahora es lo que pueda suceder mañana. Ya hay un atisbo de tranquilidad con la suspensión de clases que fue confirmada el día de ayer. Pero nuevamente, va a ser día lunes, jornada laboral. Va a haber ausencia, todo indica, de locomoción colectiva como fue en la jornada del día viernes. Obviamente el llamado, como siempre, a los empleadores es a tener obviamente un poco de paciencia para que, no, aquellos puestos que son obviamente irreemplazables, que sí tienen que asistir, que tienen que movilizarse a sus trabajos, para aquellos que van a estar transitando hacia diferentes puntos, porque van a haber complicaciones en vías principales, van a haber situaciones obviamente en complejidad de desplazamiento, todo por la ausencia de la locomoción colectiva, más allá de la presencia de los buses eléctricos, que a mi parecer solucionan dentro de todo un poco para algunos sectores, pero va a ser quizás la gran problemática que van a vivir muchos durante la mañana del día lunes para poder transitar nuevamente a sus jornadas laborales. Y me llega un dato también, muchachos, que se los puedo señalar, y creo que es una situación obviamente que me llegó así a de muy buena fuente. Tengo entendido que el gobernador regional se comunicó con el presidente de la República para solicitar este estado de catástrofe. Así que es una noticia que está en pleno desarrollo para quienes están a esta hora escuchándonos. El gobernador regional Cristóbal Juliá habría solicitado el tema de la declaración de estado de zona de catástrofe, precisamente para la región de Coquimbo, por toda la situación que se está señalando, y que al parecer habría también una molestia de la autoridad regional por lo que fue la visita de ambos ministros. Estuvo presente en la zona, en la provincia de Limarí, el ministro Luis de Grange junto con el ministro Iván Poduje, una situación que no habría sido avisada precisamente a la autoridad regional, quien no participó de esta instancia que recorrió diversos puntos de la zona.
1: Sí, nos llamaba mucho la atención que en el punto de prensa que realizó Senapred no estaba presente el gobernador regional, y había sido en las jornadas anteriores una situación que se había hecho en conjunto, y quien encabezó, claro, era el ministro de Grange. Y claro, también el gobernador, teníamos conocimiento que estaba haciendo esa solicitud. Estamos intentando también poder conversar con él la solicitud de zona de catástrofe para la región de Coquimbo, porque claro, lo conversábamos tempranamente, permite articular de mejor forma, hacer compras sin una licitación previa, una compra directa, y un incremento en los recursos, porque claro, lo que dispuso el gobierno regional, que son estos 2,000 millones de pesos, se van a hacer muy pocos para enfrentar toda la situación, entendiendo que toda nuestra región está muy complicada con esta emergencia, ya sea por diversas situaciones, pero está toda la zona con muchos temas que resolver una vez que pase la emergencia. Y también hay un reclamo de muchas autoridades también respecto a la disponibilidad de los recursos de Senapred. Se supone que Senapred cuenta con recursos para poder ir en ayuda a enfrentar la emergencia, que es muy distinto a lo que va a venir una vez que pase la emergencia y todas las consecuencias que vaya a dejar.
0: Sí, hay que ver in situ lo que va a ser el desarrollo de esta situación con Senapred, porque claro, yo tengo entendido que también es una situación que es a nivel nacional. No solamente hay molestia de autoridades acá de la región, sino que en otros puntos donde ya tuvo in situ el paso de este sistema frontal que ha venido afectando desde el sur de nuestro país y que va en dirección al norte. Y ojo, Maca, también hay un punto ahí de análisis, porque probablemente con esta declaración de zona de catástrofe también se hace un paralelo directo para lo que pueda suceder en Atacama, donde recordemos que acá no llueve. En la zona de allá es mucho más compleja la situación, y se van a tener que quizás generar trabajos en conjunto entre ambas gobernaciones regionales, entre ambas delegaciones presidenciales, para sobre todo habilitar caminos que puedan generar la cobertura con el sector del norte. Esto considerando que tenemos mucha población acá en la región, que son trabajadores que se tienen que trasladar hasta las faenas mineras, que tienen que seguir conectándose, muchas personas que también se movilizan desde Atacama hasta la región de Coquimbo para ejercer labores, por lo cual va a ser un trabajo que va a tener que ir mancomunado entre ambas regiones para poder generar las complicaciones, para poder tratar de solucionar las complicaciones. Esto considerando obviamente lo que ya hemos podido ver en este primer día de lluvias quizás más intensas para la zona desde la Higuera hasta el norte, socavones en la ruta 5 y que han generado complicaciones y que esperemos no se agraven de total manera para lo que va a ser también la presencia en la tercera región.
1: Sí, que ya podemos ir visualizando a través de los canales de televisión que está muy complicada la situación con estas primeras horas de lluvia que están recibiendo con mayor intensidad, al igual que nosotros. Y claro, una vez pasada este sistema frontal, este temporal, vamos a poder visibilizar cuál es el daño. Ahí ya están con algunas personas desaparecidas. Nosotros hemos podido ir en rescate de aquellas situaciones que han estado complejas, por lo menos, pero seguimos con personas que están aisladas en diferentes comunas, pero que aún no reviste peligro de vida en esas situaciones. Ha estado funcionando también ahí muy alerta y muy atentos también los municipios que le dan el aviso a Senapred para levantar estas alertas de manera preventiva. Lo veíamos también aquí en la provincia de Elqui con las zonas preventivas para las quebradas de Marquesa, con la afectación que se pudiese generar ahí en la en Marquesa, en Talcuna, también más arriba con las otras quebradas. Entonces se ha hecho también esa prevención, pero los recursos son limitados y algunos municipios dicen que no les han llegado recursos. Ahí vamos a ir evaluando, digamos, cuando pase la emergencia, qué tantos recursos se dispuso para ir en ayuda de los municipios que hoy día están articulando, la mayoría de ellos con recursos propios o con los que dispone este 2% de emergencia del gobierno regional.
0: Sí, obviamente hay que reiterar el llamado a todos quienes nos están escuchando hasta ahora a través de la RCB. Si no tiene que salir de su casa, no lo haga. Está muy compleja la situación, el pulso de agua es muy intenso, volvió a aumentar nuevamente acá en el sector de las compañías. Yo, obviamente, el sector donde estoy acá, se nota mucho dónde está cayendo. Yo visualizaba recién a las afueras de mi casa y es una lluvia muy en diagonal, muy intensa, que no ha parado. Se ve algunos pasajes de una leve brisa que también moja mucho y que a mi parecer cuesta mucho para quienes están transitando a pie, sobre todo por el sector. Me imagino, obviamente, para quienes también se están moviendo en auto, porque eso también te genera un doble impacto dentro del espacio. Y sobre todo, yo sé que en estos momentos el municipio de La Serena también debe estar en constante atención de lo que está sucediendo en el sector del sector rural, pero también, obviamente, si tienen la opción de poder movilizarse hasta acá las compañías y sobre todo ver la situación que está pasando nuevamente con los vecinos ahí en calle Valparaíso, llegando a Pedro Aguirre Cerda, sería obviamente de gran ayuda, porque lo que me informan es que nuevamente se está metiendo al agua a las casas y que es un cuento de nunca acabar. Es la situación que sucede cada año con las lluvias por la bajada de calle Valparaíso, que genera siempre estragos y que ahora con la mayor intensidad de agua está generando quizás mayores complicaciones, porque ya las barreras de contención y las bolsas de arena no están dando abasto.
1: Sí, pasa en varios puntos donde los saques de arena, la prevención que tuvo las familias y con ayuda del municipio no daban abasto, así que esperemos poder seguir resistiendo y que también los municipios puedan ir en ayuda de quienes hoy lo necesitan, pero de manera inmediata ya para cubrir esta emergencia. Te agradecemos, Carlos Araya, quedamos en contacto.
0: Estamos en contacto, muchachos, un abrazo y obviamente el llamado a la prevención para todos quienes nos escuchan a través de la RCB. Un abrazo.
2: Un abrazo. 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
3: Alerta RSB en esta emergencia climática que está afectándonos acá en la región de Coquimbo con estas intensas precipitaciones que se registran. Vamos a Vicuña, usted nos pedía y nosotros le cumplimos, sí. Macarena. Cristian Pérez está en Vicuña, nos cuenta la situación de sobre todo las quebradas, el tambo, sí, que ya está sobre la carretera. Cristian, ¿cómo está? Buenas noches.
4: Sí, la situación ha sido bastante compleja con respecto a las quebradas. El aviso de Senapred ha estado reiterado en las últimas horas con respecto a poder evacuar algunos sectores, precisamente esas quebradas, el Tambo, San Carlos, el Arrayán, Marquesa, Leiva también, Leiva, que se estaba metiendo en la ciudad hace algunos minutos atrás, y también el borde río del río Elqui, que une Vicuña con La Serena. Por lo menos eso estaban solicitando antes del embalse y posterior al embalse, de poder evacuar los lugares por el gran caudal de agua que está trayendo, producto precisamente, bueno, aparte de las precipitaciones, de la gran cantidad de las quebradas que se han activado durante toda la jornada, hasta las quebradas más pequeñas, como La Compañía, El Portal, Barillar también, se han ido reactivando después de muchos años. y han llevado obviamente la gran cantidad de agua que llegan al río Elqui y han generado esta problemática. Hasta este minuto todavía sigue precipitando, mucho más suave de lo que fue entre por lo menos las 5 y las 7 de la tarde, que fue muy fuerte, y eso fue lo que produjo precisamente esta gran cantidad de avisos de Cedra Pred de poder evacuar los distintos lugares de localidades que han quedado aisladas. La ruta CH41, bueno, está cortada en varios sectores. Desde ayer San Carlos ha tenido problemas, y ahora se sumó el Tambo, que también que la quebrada del Tambo pasó por arriba de la carretera. Y también qué decir de Leyva, que ha llegado hasta La Chel prácticamente. No sé si han tenido la posibilidad de ver algunos videos.
3: Sí.
4: Si no, lo pueden ver ahí en elquiglobal.cl o en @elquiglobal, lo pueden ver. Ha llegado precisamente hasta ese sector también la cantidad de agua. Bueno, esto son lugares que habitualmente pasa la quebrada y el río, bueno, está tomando su trayecto histórico, o como lo hemos dicho varias veces, las quebradas y los ríos tienen memoria, se vuelven a su trayecto natural. Y bueno, es lo que ha sucedido con esta gran cantidad de lluvia, que como les digo, hasta ahora todavía sigue precipitando, un poco más suave, pero sigue cayendo agua aquí, por lo menos en la comuna de Vicuña.
3: Sí, y yo creo que se va a aumentar la precipitación, porque en este rato en La Serena cae muy fuerte la lluvia. Nos comentaban acá cómo va el embalse Puclar, o si se ha notado algo de aumento en el embalse.
4: Sí, se ha notado el aumento. Yo creo que eso se va a evidenciar con el paso de los días, especialmente con cuando se derrita la nieve. Eso también va a proyectarse como lo que sucedió el año 2017. Esperemos que sea así, que se vuelva a llenar. Yo creo que, según la experiencia con la cantidad de agua que ha caído, lo más probable es que así sea, y más aún si se sigue pronosticando más precipitaciones hasta el día martes, y después vienen otros frentes climáticos más adelante que seguramente van a terminar con llenar el embalse de Puclaro. Esperemos que sea así. Eso es muy positivo, por un lado, por el tema de la mega sequía que hemos vivido hace tanto tiempo. Ha traído problemas, claramente, problemas que son habituales, la verdad, cuando llueve mucho por este sector, y que tienen que ver directamente con cosas tan naturales como la existencia de las quebradas, que, bueno, siempre van a bajar, pese a que se han tomado algunos resguardos, como hacerle piscina de soporte, especialmente aquí la empresa de la localidad del Tambo hizo ese trabajo, en Leyva también se hizo el trabajo, pero en algún minuto ya eso no aguanta, no soporta, y terminan obviamente el cauce volviendo a su valga la redundancia, cauce natural. Pero hoy teníamos el dato, por ejemplo, de Alex Cortés, que es el ingeniero repartidor de la Junta de Islas del Río Elqui. En la mañana tenía el reporte de 85 centímetros, y que sumado a los otros eventos, esto estoy hablando de nieve, sumado a los otros eventos anteriores, ya tiene un acumulado de 3 metros, no de este fin de semana, considerando sí. Los otros eventos anteriores que se habían tenido. Así que eso también es súper positivo. Ahora hace mucho frío aquí en el sector de aquí de Vicuña, y eso significa que la isoterma está baja, y eso también es importante para que obviamente no se derrita tan luego la nieve, ni tampoco el agua pueda provocar algunos digamos desplazamientos de tierra, que eso también es importante. Si se congela es mucho mejor, así que ese es el panorama hasta esta hora. Bueno, complicado especialmente por la bajada de quebradas, hay muchos lugares que han quedado aislados, algunas casas que han sido damnificadas, y también el corte de la ruta CH41, que es en varios sectores, que seguramente mañana cuando amaine esto va a tener que comenzar el trabajo de limpieza para poder volver un poco a la normalidad, especialmente con el tema vial.
3: Exactamente. El temprano nos comentaban en sectores de Guanta que estaría cayendo nieve. No sé si tienes tu información de que...
4: Sí, cayó nieve en Guanta. Hay alguna imagen, algunas fotografías de Guanta en donde cayó nieve, y bueno, eso también se multiplicó para Guano, porque me imagino que también tienen esas imágenes de Alpohuay, ese sector, y en Guanta también cayó nieve durante la jornada. Y de ese sector también se activaron algunas quebradas que habitualmente no nos sucede, como por ejemplo la de Varilla. Está bastante complicado también con respecto a la reactivación de esas quebradas.
3: Bien, Cristian, muchas gracias por el contacto.
4: Estamos para cuando lo necesiten ahí. Sabemos que esta lluvia van a continuar, así que si se amerita, ahí estamos en contacto con la red San Bartolomé, siempre disponible.
3: Muchas gracias, Cristian. Cristian Pérez desde Vicuña contándonos lo que sucede a esta hora de la noche, ya 20 horas con 30 minutos.
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5: Lo seguimos acompañando en esta jornada de día domingo, 20 horas con 31 minutos. Tenemos en la línea telefónica al gobernador Cristóbal Julián, con quien vamos a conversar en torno a todo lo que ha sido este sistema frontal. Gobernador, ¿qué tal? Buenas noches. Gracias por conversar a esta hora. Sí, estamos tratando de conversar con el gobernador Cristóbal Julián a esta hora. Lo tenemos en la línea telefónica para poder dialogar en torno a lo que ha sido este sistema frontal, como también a todo lo que ha pasado en la región de Coquimbo. Gobernador, ¿me escucha bien ahora?
6: Sí, yo le escucho bien. ¿Usted me escucha bien?
5: 100%, gobernador. Gobernador, vamos primero con lo que tiene que ver con su profesión como meteorólogo. ¿Cuál es el pronóstico que tiene para las próximas horas aquí en la región de Coquimbo?
6: Se mantiene el pronóstico, lamentablemente, ya hay que decirlo a esta altura, se mantienen las precipitaciones. En este momento llueve con mucha intensidad en toda la región, y esto se va a mantener durante la noche, la mañana de mañana, de manera intermitente. Se podría prolongar durante el día de mañana y extenderse hasta el día martes. Es mucha el agua. Esto estaba pronosticado, Carlos, el otro día lo hablamos ahí en tu estudio, que se venía una cantidad importante de agua. Hablamos del evento del siglo. Es una situación muy preocupante, dado que lamentablemente quienes tienen que estar a cargo de responder ante la emergencia muchas veces no están a la altura. Las empresas, en este caso CGE y Aguas del Valle, no están a la altura, y nos damos cuenta que somos también todavía un país hipercentralizado, que dependemos de decisiones que se toman a nivel central, lo que por supuesto va en perjuicio de la región. Yo le acabo de solicitar al presidente de la República que declare la región de Coquimbo zona de catástrofe, porque requerimos que todos los esfuerzos, sobre todo lo que se pueda hacer, todos los recursos que se puedan destinar, sean para atender lo que está ocurriendo en estos momentos en nuestra región. Afortunadamente, y gracias a que fuimos majaderos e insistentes en lo que iba a pasar, a pesar de que en algún momento incluso no se creía, gracias a eso que no hemos lamentado pérdidas humanas, porque las personas se tomaron muy en serio, en general, términos globales, lo que se venía, y por eso se han tomado los resguardos, y por eso todavía no tenemos que lamentar pérdidas humanas. Pero tenemos muchas personas aisladas, muchas personas incomunicadas, muchas personas que están en riesgo inminente, muchas personas que están en estos momentos albergadas, muchas personas que están perdiendo sus hogares, sus enseres, y es una situación crítica. Vemos a los alcaldes que están como primera línea recibiendo todo lo que está pasando en sus comunas, y vemos que vienen acá a la región dos ministros a darse una vuelta, a tomarse fotos, y no ejecutan absolutamente nada. Por eso el llamado que estamos haciendo es que el presidente declare la región de Coquimbo zona de catástrofe, y que se pongan todos los esfuerzos coordinados, como algo que no ha pasado, precisamente para atender la emergencia por la cual pasa en estos momentos la región de Coquimbo.
5: Estamos dialogando con el gobernador Cristóbal Juliá cuando son las 20 horas con 34 minutos. Gobernador, con relación a todo lo que tiene que ver con esta catástrofe, la verdad es que llama la atención que dos ministros llegaron aquí a la zona, se reunieron con algunas personas, con algunas autoridades, y verdaderamente no pasa nada, como se dice vulgarmente.
6: Vinieron a tomarse fotos y a pasear, a eso vinieron, porque a mí, yo me enteré por la prensa, ni siquiera preguntarle al gobernador cómo podemos apoyar, qué necesita, qué hacemos, cómo está coordinando con el delegado presidencial, cómo está trabajando Senapred, qué es lo que podemos hacer nosotros, nada. Fueron directamente a tomarse fotos, a subirse a avioncitos, a pasear por la región, y de ejecutivos absolutamente nada. Eso es una vergüenza. Acá lo que necesitamos son autoridades que estén a la altura, y que si van a venir a la región, que vengan a aportar, porque no vinieron a aportar. Y hasta este momento, siendo esta hora, recién ayer, suspendieron las clases, lo veníamos diciendo hace varios días, había una preocupación. ¿Y por qué es importante eso? Porque también las personas se programan, sobre todo aquellos niños que son más vulnerables y que dependen de la alimentación que les entrega Junaed. Por lo tanto, era sumamente importante que esto se hiciera aceleradamente, pero como todo esto se toma son las decisiones que se toman desde nivel central, nuevamente las regiones, y uno como gobernador se siente manos atadas porque no podemos coordinar y gestionar de la forma más eficiente posible. Nosotros como gobierno regional fuimos los primeros a empezar a sacar equipamiento para aportar para que el ejército atienda a las personas. El ejército que ha desarrollado una tremenda labor desplegada desde el día uno, rescatando personas. Gracias al gobierno regional, que Carabineros tiene un helicóptero que ha permitido rescatar más de 50 personas en distintos puntos de la región. Pero ¿y el gobierno central dónde está? En ninguna parte.
1: Sí, conversamos a esta hora con el gobernador de la región de Coquimbo, Cristóbal Juliá. Usted lo decía, gobernador, y hemos hablado con diversas autoridades también, y todos se preguntan dónde están los recursos de Senapred, porque claro, usted lo decía, con este porcentaje del gobierno regional, de esas platas regionales, se ha actuado y se ha enfrentado a esta emergencia, pero hay quienes se preguntan dónde están los recursos que dispone, se supone, Senapred para este tipo de eventos.
6: Esa es la misma pregunta que yo me hago. Hoy día en la tarde me reuní con el alcalde de Ovalle, porque fui a Ovalle a ver qué puede uno colaborar. Y él me decía, a mí de Senapred no me ha llegado absolutamente nada. He levantado como 10 informes alfa y ahí están. No pasa nada. Recién yo escuché a la alcaldesa Daniela Norambuena. La misma situación. Todos los informes alfa. ¿Y qué ha puesto Senapred? Absolutamente nada. Estuvieron dos ministros acá hoy día, estuvo un subsecretario de Economía que no sé a qué vino, también acá en los COGRID. ¿Y qué pasó? Nada, Senapred no saca ni un solo peso. Nosotros, que somos un gobierno regional sumamente burocrático, con miles de problemas que nos cuesta sacar las lucas, en menos de dos días llenamos el gobierno regional de palas, de picotas, de chuzos, de carretillas que se las entregamos al ejército para que pueda ayudar en la emergencia, y le entregamos un grupo electrógeno. Eso lo hicimos en dos días. Entonces, ¿qué es lo que está pasando? Hay una falta de coordinación del puerto en buque, y eso es sumamente preocupante, porque esto dependemos precisamente de que haya una coordinación y que los recursos puedan empezar a llegar a los alcaldes. Todos los alcaldes han estado levantando su informe alfa y no pasa nada.
1: Sí, entendiendo también que este temporal teníamos previsión hace algunas semanas, usted también como gobernador regional y como profesional de la meteorología también lo había dicho, los expertos lo habían anunciado, había en un minuto algunas personas estaban un poco incrédulas, pero ya acercándose los días comenzaron las preparaciones, pero claro, hay situaciones que continúan estando al debe, como usted lo comentaba, lo de Senapred y la actuación también del gobierno. Uno espera que la respuesta sea hoy día zona de catástrofe, porque de verdad la afectación es toda la región, de norte a sur, de mar a cordillera, ya sea por las marejadas, por los vientos, por las precipitaciones, por las crecidas de quebradas, por los desbordes de río. De verdad que no reviste una mayor profundización, digamos, porque se puede ver a simple vista en cada una de las imágenes que uno comparte, en cada uno de los comentarios, hablando de nosotros aquí también con vecinos, con las comunidades, con las autoridades en las comunas, en las provincias, y de verdad que uno espera que la respuesta esté también a la altura.
6: Pero por supuesto, de todas maneras, tú lo acabas de decir, desde la semana pasada, que yo como meteorólogo probablemente no soy la voz oficial, pero coincidía con el análisis de muchos expertos que decían que se venía un evento sumamente importante para la región. La Dirección Meteorológica de Chile, ente oficial, recién el día lunes empezó a hablar de algo, y recién el día jueves levanta una alerta amarilla. Entonces, ¿de qué estamos hablando? Si nosotros lo veníamos de... O sea, o todo el mundo está equivocado, o la Dirección Meteorológica de Chile está equivocada y se le aprende. Esto se venía diciendo desde hace mucho rato, se sabía, lo sabía CGE, lo sabía Aguas del Valle. ¿Dónde están las cuadrillas? O sea, ¿dónde estuvo todo el trabajo preventivo? Yo a los únicos que vi trabajando preventivamente fue a los alcaldes, que empezaron a cortar árboles, que empezaron a mandar sus cuadrillas a limpiar, a hacer lo que está a su alcance. Pero si no tenemos el organismo que atiende la emergencia, que es Senapred, y el organismo que entrega los pronósticos, que no la chunta una, o sea, estamos perdidos, honestamente. O sea, o todos estamos mal, o qué es lo que está pasando acá. Y hasta este momento, siendo ya las 20 horas con 40 minutos, todavía seguimos esperando. El COGRID de hoy día está citado recién a las 10 de la noche, con eso les digo todo. O sea, en este momento no hay un COGRID, el COGRID está ahora a las 10 de la noche. ¿Qué están esperando? No tengo la menor idea, de verdad que no tengo la menor idea.
5: Estamos dialogando a esta hora con el gobernador Cristóbal Juliá. Gobernador, llama bastante la atención que muchas personas, o mejor dicho, autoridades, alcaldes, han señalado que la suficiente clase debería ser no por mañana, sino que las dificultades de poder movilizarse, de revisar cómo están los establecimientos educacionales. Un alcalde nos señalaba que en la escuela se cayó un árbol y verdaderamente tiene la mitad del establecimiento educacional semidestruido, y lógicamente que debería de darse una semana, y posteriormente, en vez de terminar la primera semana de noviembre o la primera semana de diciembre el periodo escolar, debería prolongarse una semana más, para que esta semana verdaderamente las autoridades se preocupen qué está pasando en los colegios y en la escuela.
6: Carlos, pero piensa lo siguiente, o sea, vamos a tener, de hecho, incluso si nos abarcamos más, temas de salud, una humedad tremenda, los resfríos vienen de la mano, tenemos todo mojado, los establecimientos que están, como bien decías tú, muchos destruidos. Por otro lado, no vamos a tener agua por cuántos días, porque ya estamos sin agua en muchos sectores. ¿Por cuántos días podemos mandar a los niños al colegio sin agua? Porque la turbidez no se pasa de un momento a otro. Entonces, yo no entiendo cuál es la lógica de esperar a último minuto para empezar a tomar las decisiones. ¿Les da miedo? ¿Qué es lo que pasa? Porque acá se tiene que, falta liderazgo y coordinación, y ser capaces de tomar las decisiones, aunque duelan, pero tomar las decisiones como corresponda, precisamente para que los papás, los mamás no estén con la incertidumbre de qué es lo que van a hacer. Porque, insisto, muchos niños que van a la escuela dependen de la alimentación Junaed para poder tener una alimentación equilibrada durante el día. Entonces, si eso no va a estar, permite que nosotros, quienes podemos aportar desde otro punto de vista, bueno, destinemos recursos a la compra de alimentación para que estos niños que no van a poder ir al colegio cuenten con la alimentación. Pero si no está la decisión tomada, yo no lo puedo hacer. Entonces, estamos atados de manos a aquellos que, yo lo digo de verdad, casi con dolor de estar atados de manos, de no poder hacer más, y en estos momentos ver autoridades indolentes que se vienen a pasear y a tomar fotos a la región de Coquimbo, de verdad que genera molestia.
5: Estamos dialogando a esta hora de la noche, 20:42, con el gobernador Cristóbal Juliá. Gobernador, este tipo de eventos que estamos viviendo estos días aquí en la zona, ¿era predecible? ¿Se había visto anteriormente? ¿A qué se debe? ¿Qué pasó?
1: ¿Dimensionó que podría ser
5: así?
6: Pero si lo dijimos, o sea, insisto, a mí todo el mundo me sacó la cuña de que yo dije un evento del siglo, y muchos me criticaron porque dije que esto iba a ser el evento del siglo. Miren para afuera, estamos experimentando quizás el evento de los últimos dos siglos. Se sabía, y no era yo el único, y tampoco soy una lumbrera al respecto, no me creo eso, pero muchos lo conversamos, lo sabíamos. Oye, preocupa lo que se ve, preocupa lo que se viene, porque estaba una configuración que a todas luces daba cuenta de que esto se iba a cumplir, y eso es lo que está pasando. Entonces, fueron todos advertidos, o sea, ¿qué cuesta ser precavido finalmente, tomar medidas preventivas, que era lo que tenía que hacer la autoridad? Era eso, tomar medidas preventivas, disponer de recursos. A última hora a mí me llegó el reglamento para el 2%, que bueno, porque lo sacamos al tiro. Al tiro lo empezamos a utilizar, y antes de que empezara a quedar la hecatombe, que nosotros empezamos a sacar resoluciones. He tenido a mi equipo trabajando 24 horas, 24 horas sin horario, que no me escucha contra la realidad, pero han estado trabajando mucho desde sus casas telemáticamente, precisamente para sacar los documentos, todo el acto administrativo de manera legal, porque también después me persigue Contraloría. Entonces, precisamente haciéndolo todo de la mejor forma posible para sacar los recursos rápidamente y ponerle equipamiento. Y en dos días compramos todo esto. El día martes, por un tema de stock, nos llegan motobombas, nos llegan retroexcavadoras, nos llegan un sinfín de otras cosas que, por un tema de stock, o sea, si hubiese estado disponible en stock al tiro, nos llega. Entonces, si nosotros, siendo tan burocráticos como somos, podemos hacerlo, ¿por qué no lo puede hacer Senapred? ¿Por qué no lo puede hacer la delegación presidencial o el Ministerio del Interior? Eso es lo que llama mucho la atención, Carlos.
5: Gobernador, con relación a esta solicitud de zona de catástrofe, ¿espera pronto una respuesta de parte del presidente o el Ministerio del Interior?
6: Por supuesto, yo esto se lo mandé directamente al presidente, y estoy ahora elaborando el acto administrativo para hacerlo de manera oficial, porque lo estoy haciendo de manera verbal con él, o sea, de manera informal más bien, pero lo estoy haciendo formal. Esto tiene que quedar en antecedente, que esto lo pedimos como en el momento que corresponde, y ellos verán cuánto tiempo se demoran en destinar toda la ayuda que necesitan en este momento a la región de Coquimbo.
5: Bueno, Cristóbal Juliá, gracias por conversar a esta hora aquí en la red San Bartolomé.
6: Muchas gracias a ustedes, que estén muy bien.
5: Chau, chau. ¿Qué tal? Ahí está, amigos auditores, lo queríamos conocer en la voz del mismo gobernador, lo que está pasando en la región de Coquimbo. Llama la atención, dos ministros, señaló él, vinieron a tomarse la foto, a pasear, y no trajeron ninguna solución para los problemas que estamos viviendo vecinos y vecinas de las 15 comunas de la región de Coquimbo.
1: Bueno, lo dijo derechamente, falta sí. de liderazgo. Claro, uno conociendo un poco más la labor de Cristóbal Julia, tú te das cuenta que para ciertas situaciones es bien ejecutivo. Claro, esto también de venir del mundo privado y llegar al mundo público hace que las personas sean mucho más ejecutivas quizás en el actuar, entendiendo también la burocracia con la que funcionan algunos sistemas, pero lo dijo, se trabajó rápidamente para disponer de este 2% de los recursos del gobierno regional, entendiendo también que somos un gobierno regional chiquitito, con una cantidad de recursos. Por eso es importante la declaración de zona de catástrofe, porque te va a permitir poder accionar con mayor cantidad de recursos, la disposición de esos recursos, pero es potestad del presidente. Uno, cuando vio en la mañana este un punto de prensa que realizaron las autoridades junto al ministro de Granch, ¿cierto? Tú te podías dar cuenta que dijo muy poquito. El ministro como que fue el bandejero de las autoridades locales, que tampoco dijeron mucho, nos hemos ido enterando con mayor detalle, con los alcaldes, con la delegada provincial de Limarí, que ha estado ahí muy disponible, y que yo siento, de esto te lo digo políticamente, su liderazgo a nivel de autoridades, digamos, está mostrando ahí mucho de todo, porque ella... Estábamos hablando de Valle, no, yo estuve ahí a las 2 de la mañana. Mientras hablamos de esto, estaba ahí. Ya sabía todas las informaciones, nos habló del hospital, nos habló de muchos temas que tú ahí sí ves liderazgo. Pero terminamos siendo esta mirada local, por lo que necesitamos el liderazgo nacional, porque ahí están los recursos, por eso que el gobernador también lo planteaba, la falta de liderazgo, porque necesitamos actuar con prontitud. Ayer hablábamos tempranamente con este jefe de gestión territorial de la Dirección de Educación Pública, y dijo que estaban todavía evaluando que la posibilidad de que mañana se suspendieran las clases. Pero eso era una cosa inminente, si era cosa situación de ver lo que estaba pasando en cada una de las comunas, si no es solo cómo está enfrentando el establecimiento como estructura, sino qué pasa con los alumnos que van a ese colegio.
5: Yo creo, Macarena, que además de la falta de liderazgo, le falta trabajo en terreno. Porque si un ministro, una autoridad va a cualquier comuna, Canela, Monte Hurtado, Montepatria, y ve la realidad, ve los problemas que hay de conectividad, se va a dar cuenta inmediatamente que las clases no pueden reanudarse ni lunes ni martes. Imposible, imposible. Porque no van a llegar los niños al colegio. Y si no llegan los niños al colegio, no va a haber alumnos, los profesores no van a hacer clases y no van a llegar los recursos.
1: No va a llegar la subvención.
5: No va a llegar la subvención. Entonces,
1: no va a tener la asistencia.
5: Claro, porque no va a tener asistencia, no va a llegar la subvención. Y ahí van a tener problemas los municipios que no tienen los SLEP, pero la verdad es que lo que falta es calle, terreno, salir, conversar.
1: Salir de la oficina.
5: Salir de la oficina, del escritorio, del teléfono, ver la realidad, y ahí se van a dar cuenta qué verdaderamente está sucediendo en la región de Coquimbo cuando pasan estos tipos de eventos que históricamente hacía, pero muchos años, que no se vivía.
1: Sí, por eso hay que destacar la labor más allá de bomberos, carabineros y diferentes trabajadores municipales y funcionarios municipales y de gobierno, es los alcaldes. A la mayoría, no vamos a decir todo, a la mayoría lo hemos visto en terreno ahí, mojándose los pies, mojándose los zapatos, actuando operativamente, insistiendo con la autoridad que cuenta con mayor disposición también para poder hacerlo, y obviamente valorar todo el trabajo que se va realizando en terreno.
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0: 20:49, continuamos haciendo alerta meteorológica por las señales de Radio San Bartolomé y Radio Pisco, llevándole los pormenores de este temporal que azota a la región de Coquimbo y otros puntos del país. Vamos a conversar a esta hora y saludamos a Alejandro García de la Red Geocientífica de Chile, con quien hemos estado conversando cada uno de estos días. ¿Cómo estás, Alejandro? Muy buenas noches.
1: ¿Qué tal? Muy buenas noches, muchas gracias por el espacio nuevamente.
0: ¿Cuál es la mirada que tienen ustedes también? Hemos ido ahí nosotros hablando con diferentes especialistas también, pero Red Geocientífica, ¿cómo ve la actualización de este temporal que azota la región de Coquimbo, que hemos visto de todo? Vamos a volver al detalle. Marejadas, vientos anormales, hemos tenido también precipitaciones de una importante cuantía, lo estamos viviendo ahora, también el desborde de ríos, la activación de diversas quebradas que han generado estragos a lo largo y ancho de la región de Coquimbo.
1: Bueno, sí, hemos estado con el equipo siguiendo de esto de hace bastante tiempo, de hecho lo anunciamos 2 semanas antes, cómo se venían estas lluvias, las precipitaciones, y actualmente la condición que está este sistema frontal, que sería el segundo que entró ayer, estaría ya en lo deberíamos estar en la parte más fuerte de este sistema frontal, sobre todo en lo que es la provincia de Huasco y la parte norte de la región de Coquimbo, con precipitaciones de intensidad moderada fuerte. Esto se va a prolongar durante las próximas horas, así que es posible que tengamos estas precipitaciones persistentes de aquí a la medianoche. Y esto claramente preocupa porque ya tenemos un monto importante que de días anteriores se ha acumulado sobre los 100 milímetros en diferentes puntos de la región, y que ahora también se prevé más precipitaciones que las que se están observando en este momento.
2: Lo que significa, Alejandro, que vamos a superar más de 100 milímetros de agua a lo que es la Serena Coquimbo.
1: Según modelos meteorológicos indican que aproximadamente puede haber un promedio de nuevamente tener alrededor de 100 milímetros en la región con este segundo sistema frontal, que una baja presión permite que entre esta nubosidad desde el Océano Pacífico. Es un monto relevante, importante, porque son probablemente histórico para un solo evento nuevamente tener esta cantidad de precipitación, tomando en consideración que también se concentra en poco tiempo. La Serena, por ejemplo, hoy acumuló alrededor de 40 milímetros en 4 horas, lo mismo que en Coquimbo. Y podría pasar lo mismo en este momento con las precipitaciones que está por sobre la ciudad o la zona metropolitana o en los valles del norte de la región de Coquimbo.
2: Alejandro, ¿lo que significa que estamos a la espera de un tercer evento?
1: No, estamos hablando de este sistema frontal que sería el segundo, ¿cierto? ¿Sí? Que se está desarrollando en este momento. Correcto. Y que podrían alcanzar un monto similar a lo que se ha acumulado desde el jueves.
2: Este evento meteorológico se va a prolongar, va a seguir a lo que es la provincia de Limarí-Choapa.
1: Sí, va a continuar en las próximas horas, como dije, el día de mañana. Hay una buena noticia, aparentemente tenemos una ventana sin lluvias, que sería un par de horas durante el mediodía, pero volvería durante la tarde y el martes y el miércoles también ya ahí ya no tendríamos precipitaciones, pero esta condición de precipitaciones va a estar en la tarde de mañana y el martes. El miércoles ya no.
2: Estamos conversando con Alejandro García, que nos está entregando importante información en torno a lo que pasa con este evento meteorológico. ¿Para el fin de semana no tendríamos nada, Alejandro?
1: No, luego del miércoles, luego del martes no se ven precipitaciones, es decir, desde el miércoles en adelante ya no habrían precipitaciones, el sistema frontal ya pasaría más hacia el sur, lo que es probablemente algunas zonas de Valparaíso, pero ya Coquimbo no tendría precipitaciones activas. Sin embargo, eso no quiere decir que la emergencia de recuperación, de responder a la gente a que está aislada, van a continuar durante la semana, claramente.
2: Alejandro García, te quiero agradecer la conversación a esta hora de la noche aquí en la Red San Bartolomé.
1: Muchísimas gracias.
2: Perfecto. Ahí está Patricio, Macarena, Cristian, lo que nos señala, un evento, segundo evento con más de 40 milímetros en 3 a 4 horas. Eso es la lluvia intensa esta tarde.
0: Sí, por eso que era parte de lo que estaban esperando también las autoridades respecto de lo que pudiese generar, porque claro, poco tiempo sí iba a haber esa situación complicada. Bueno, ¿qué nos dice la alerta de emergencia? Evite Ribera del Río Elqui por crecida como una de las series.
2: Ahí está. Nuevamente otra alerta por parte de Senapred.

0: 21 horas en punto, continuamos haciendo alerta meteorológica a través de las señales de Radio San Bartolomé y Radio Pisco FM, llevando el sentir de todas estas situaciones que se van desarrollando en paralelo en el marco de este temporal que enfrenta la región de Coquimbo. Muchos llamados, muchos WhatsApp, muchos videos nos envían por la preocupación de inundación de vivienda en diversos sectores de la conurbación La Serena-Coquimbo, estas también alertas que se van generando en la ribera del río Elqui, de no acercarse en ese punto, lo que va pasando en diferentes puntos con el aumento de las precipitaciones que son y se han vuelto históricas. Nadie tiene registro de estas situaciones, Patricio, y eso complejiza, preocupa las personas que mañana tienen que presentarse en sus puestos laborales. ¿Cómo lo van a hacer? Nos preguntan cómo enfrentarlo. Por ejemplo, quienes transitan entre La Serena y Coquimbo, por ejemplo. La Ruta 5 está complicada, sí. Balmaceda se complica. ¿Qué queda? Cisternas, que es como la que decanta un poquito más, y Gabriel complejo, González ahí, sí, pero está complejo, porque está todo conectado.
1: Sí, además, Macarena, nuestro WhatsApp, nuestros teléfonos personales, mucha gente solicitando ayuda en las municipalidades, tratando de conseguirse el número de emergencia de las municipalidades, porque el patio está colapsando, el pasaje está colapsando.
0: Aguas servidas.
1: Claro, me mandan ahí un vecino de las compañías que se le reventó la cámara del patio, la cámara de aguas, donde pasa todas las aguas servidas, sí. Y no haya que hacer porque... Imagínese, viene de varias casas o generalmente las cámaras cubren dos o tres casas, y ya está sonando nuevamente la alarma. Este es otro sector, el Arrayán
0: Costero,
1: por activación de quebrada. Eso, otra emergencia que también nos llegó antes que saliera la emergencia, Macarena Toro, unos audios de unas vecinas donde se dice que se había activado esta quebrada, y a esta hora todo, no ven nada, o sea, están ciegos a esta hora, escuchan el ruido de que viene la quebrada y tienen que arrancar. O sea, está complejo a esta hora en la región de Coquimbo, en particular la zona de La Serena, Coquimbo, el Arrayán Costero, el Valle de Elqui, muy complejo a esta hora por este frente, por este mal tiempo que aqueja a la región de Coquimbo, Macarena.
0: Sí, es mucho lo que se está generando, muchas situaciones en paralelo. Las autoridades locales tampoco dan abasto para enfrentar cada una de las situaciones y brindar apoyo. Ahí son los vecinos los que también van acudiendo de primera oportunidad, también los bomberos, carabineros, el ejército también, pero que está dispuesto en las otras zonas. Son situaciones, los funcionarios municipales que ya no dan abasto también con tantas situaciones.
1: Una auditora aquí nos da una idea, que ella dice, mándenle la foto a sus jefes. Que le manden la foto de sus jefes, lo que está pasando en su casa, lo que está pasando dentro de su radio, de la población, del pasaje donde viven, para que el jefe tome conciencia lo que realmente está sucediendo a esta hora en la región de Coquimbo, y lo que tú decías, Macarena, de que mañana tienen que presentarse en sus trabajos.
0: Sí, mucha preocupación. Esto es por la activación de quebradas, yo lo decía, Patricio, de el Arrayán Costero, que estaban también con vientos importantes, sí, que era parte también de lo que
1: lloviendo,
0: se iba a
1: registrar. Además con viento. Eso es complejo también, porque empieza a volar techo, empieza a volar los plásticos que usted puso, a lo mejor para que en una ventana, en una puerta, para que el agua no ingrese a su casa. Y con el viento eso ya no funciona, porque el viento saca todo eso, se lleva todo eso.
0: Sí, y además moja más de lo que usted espera, porque claro, está preparado el techo, están preparadas las canaletas, todo lo demás, pero claro, genera ahí demasiada preocupación también. Esperemos que las autoridades también estén a la altura, viviendo esto. Estamos en el medio de la emergencia, pero se ve que es necesario poder decretar zona de catástrofe para la región de Coquimbo, y no se trata de ser alarmista, sino que como hemos podido conversar y dialogar con diferentes representantes de comunidades, con los mismos vecinos que nos cuentan las situaciones que están viviendo, con las mismas autoridades también comunales, que se ven sobrepasadas con cada una de las situaciones y sin recursos para enfrentar solucionarlas, tratando de hacer lo imposible con lo que se tiene. De verdad que es muy
1: fuerte. Aquí tengo la cantidad de agua caída hasta las 19:20 horas. La higuera 96 milímetros. En Coquimbo 154 milímetros. Pan de Azúcar 140, Las Cardas 246, Tongoy 137, La Serena 115 milímetros, Punta de Piedra 119, Gabriela Mistral 117, Las Rojas 153 milímetros, sí, San Carlos 139, el Tololo 235 milímetros, Vicuña 201, Don Cristian, su tierra ahí. Vicuña, 201 milímetros, punto 2. Diaguita, 208. Varillar, 124. Chapilca, 137. Cochiguás, 158. Pisco Elqui, 218. Alcohuás, 222 milímetros. Andacoyo, 239. Ovalle, 179 milímetros. Esto hasta las 19:20 horas. Montepatria, 162 milímetros. Punitaqui, 235. Imagínense. Carén, 183, Tulagüen, 224, con Barbalá, 244 milímetros. Harta agüita ha caído, ya no queremos más guerra.
0: Oye, nos llega un video del sector de Villa Lambert, los vecinos están en acción y sí, están tratando ahí de romper una muralla para que pase el agua, porque ya la acumulación es demasiado preocupante ahí en el sector de...
1: Ahí colapsó,
0: de La Serena en Villa Lambert.
1: Un vecino también enviaba un video y una solicitud, porque ahí también están colapsando las cámaras. Las cámaras de...
0: Muy preocupante la situación.
2: Sí, mucho el agua.
1: Mucha agua.
2: Bueno, es lo que está aconteciendo a esta hora con este temporal que afecta a la región de Coquimbo y cuya intensidad, como lo decía, se va a mantener durante estas horas de la noche, parte de la madrugada del día lunes también en gran parte de la región.
1: Oiga, nos mandan a esta hora también un video sobre la quebrada de Andacoyo, donde las fiestas patrias religiosas se usa como estacionamiento. Es verdaderamente...
0: La costanera.
1: Es un río increíble. Nos manda una foto ahí, perdón, un video de a esta hora de la costanera. Les voy a mandar el video.
0: Sí, lo que preocupa es que la costanera estaba preparada para eso, pero que es que sobrepase.
1: Está a punto del borde.
0: Sí, está el desborde. Por eso es lo preocupante, porque hay casas que están ahí por el costado, hay unos negocios, ¿cierto?, que da con la parte de atrás del gimnasio del colegio. Porque el gimnasio está al frente del colegio, está también la Basílica Menor, entonces hay varias situaciones que están por ahí, o espacios que están

0: Bien, nos vamos, Patricio.
1: Sí,
0: nosotros nos vamos, llegamos hasta acá, tenemos que también ponernos a resguardo, pero por supuesto la información va a estar ahí disponible.
1: Mañana,
0: desde muy temprano.
1: Sí, desde muy temprano esperemos estar acá aquí en la radio. Tenemos que ir a nuestras casas, nos va a costar seguramente llegar a nuestras casas ahora.
0: Perdón.
1: Y no contamos con turnos radiales, lamentablemente.
0: Somos una radio
2: humilde.
0: Oiga, pero la información obviamente va a estar disponible minuto a minuto a través de nuestras redes sociales RSB Chile, para que usted también ahí se pueda conectar con nosotros. RSB Chile en Facebook, en Instagram, en X, para conocer minuto a minuto lo que vaya sucediendo con este sistema frontal, con este temporal.
1: Hay que aguantar, hay que aguantar.
2: Resistir la última parte.
1: Sí, el CEO de ¿cómo se llama?
2: Red Geocientífica.
1: Geocientífica de
2: Chile.
1: Hasta las 12:00 horas iba a caer lluvia, después se iba a apaciguar. Por eso hay que aguantar por lo menos estas 2 horitas que quedan, 3 horitas, y hay que estar ahí tratando de aguantar. Es difícil, pero hay que tratar de aguantar.
2: Sí, de resistir, y que los vecinos que puedan colaborar con aquellos vecinos que están más afectados, poder hacerlo, porque son primeramente, son la primera ayuda que se puede solicitar, porque hoy día no están dando abasto las unidades de emergencia, de bomberos, de carabineros, del municipio, del resto de las instituciones de gobierno. Entonces es importante ahí poder colaborar con algún vecino que lo requiera. Me recuerdo haber escuchado también de vecinos que quizás estaba colapsado su casa, pero había un vecino al frente que tenía segundo piso y les dio un espacio ahí para poder albergarse. De verdad que es muy complejo, y la gente que vive cerca de quebradas, que estén ahí con peligro de desborde, lo mismo que del desborde del río, estar atentos también para evacuar. Estamos con gente sin energía eléctrica, y eso también complejiza el poder movilizarse. Encima estamos de noche y como es invierno, más oscuro todavía, entonces de verdad que está muy compleja la situación. Así que les mandamos un abrazo cariñoso a cada uno de los auditores quienes comparten a esta hora con nosotros, y que sigamos resistiendo esta última parte del temporal.
1: Nos vemos, nos escuchamos mañana.
0: Un abrazo grande.

0: las 21:10.
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Del fútbol moderno. El torneo despertó una enorme expectación y reunió a algunas de las mejores selecciones del planeta. La selección inglesa contaba con grandes jugadores como Bobby Charlton, Gordon Banks y el capitán Bobby Moore. Dirigidos por Alf Ramsey, los ingleses desarrollaron un fútbol sólido y efectivo que los llevó hasta la final. El partido decisivo se disputó en el estadio de Wembley ante más de 96.000 espectadores. Inglaterra enfrentó a Alemania Federal en un encuentro lleno de emoción. Tras empatar 2-2 en el tiempo reglamentario, el partido se fue a la prórroga. Fue entonces cuando ocurrió una de las jugadas más discutidas en la historia de los mundiales. Geoff Hurst remató al arco, el balón golpeó el travesaño y picó cerca de la línea de gol. El árbitro validó la anotación, aunque hasta hoy existe debate sobre si la pelota cruzó o no completamente la línea. Finalmente, Inglaterra ganó por 4-2 y conquistó el único título mundial de su historia. La figura del campeonato fue Bobby Charlton, quien lideró al equipo con talento y experiencia. Mientras tanto, el portero Gordon Banks se consolidó como uno de los mejores del planeta. Como dato curioso, unos meses antes del torneo ocurrió el robo de la Copa Jules Rimet durante una exhibición en Londres. El trofeo fue encontrado días después por un perro llamado Pickles, que se convirtió en una celebridad nacional en Inglaterra. Inglaterra 66 dejó momentos inolvidables y una final que aún sigue siendo tema de conversación entre los aficionados del fútbol.

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0: las 21:28.
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1: Las 21 horas y 56 minutos.
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0: vecinos porque es posible de que no se pueda llegar a todos los lugares. 1457 es el teléfono de emergencia de la ciudad de La Serena. En Coquimbo, el teléfono de emergencia 1420, para que también lo pueda anotar si es que tiene alguna complicación. Hay números también habilitados para emergencias en La Serena, más 56 9 68 43 29 84, más 56 9 68 43 29 84, otro número habilitado, atención, la ciudad de La Serena, más 56 9 97 48 14 01, más 56 9 97 48 14 01, es también otro teléfono de emergencia extraordinario que está dispuso el municipio de La Serena a esta hora, donde se están atendiendo varias emergencias. La atención está en el sector Arrayán Costero, hay evacuaciones en el sector de Islón por también aluviones, según la alerta que entregó la alerta SAE. Mientras tanto, estamos recibiendo información desde La Higuera, están bajando con mucha fuerza las quebradas en La Higuera, también en Andacollo están activadas las quebradas, todas, sector central. Ahí cerca del hospital de Andacollo está bajando una quebrada también con bastante fuerza, muy cerca del hospital. Y el llamado Andacollo a no circular por la avenida Costanera ni la avenida Luis Miranda Ansieta porque se está desbordando la quebrada a esta hora. Los vecinos han evacuado de forma voluntaria. Desde las 9 de la noche comenzaron a evacuar ahí en el sector de Andacollo, según la información que han entregado las autoridades. El COGRID está reunido analizando cada uno de los puntos, así que vamos a tener información al respecto. También, si necesitan albergue, en el sector del pueblo de Coquimbito, hay que dirigirse al colegio. Si necesitan traslado, ahí los vecinos se están ayudando para poder asistir al colegio en el sector de Pueblo Coquimbito. Parte de la información que están compartiendo a través de los grupos de los vecinos que nos hacen llegar también a través de nuestras redes sociales. Es la cadena Archie, con su grupo de respaldo, está llevando a ustedes esta transmisión en esta noche que va a ser bastante larga debido a las complicaciones que estamos viviendo producto de estas lluvias. Vamos a tratar de establecer contactos, se nos va a hacer un poco más difícil el poder establecer los contactos. Estamos con un grupo electrógeno, pero vamos a tratar de llevarle esta transmisión como se la habíamos estado llevando. Saludos a todos de las radios nuevamente que se están conectando. La cadena Archie está arriba entregando la información. Además, nos llega información de Vicuña, toque de sirena por evacuación preventiva en Vicuña para los sectores de Hierro Viejo, Hierro Nuevo, población Antacari, población Pablo Neruda, población Almendral, por desborde de la quebrada de Leiva. Es una situación bastante compleja la que se vive también en Vicuña, la quebrada de Leiva con mucha fuerza, y eso provoca que el agua circule por las diversas calles céntricas de Vicuña y llegue a estos sectores: Hierro Viejo, Hierro Nuevo, población Antacari, población Pablo Neruda, población El Almendral, por desborde de la quebrada de Leiva. Recuerde que la evacuación es solo con una mochila de emergencia, no trate de llevar más pertenencias porque el tiempo es lo importante. En el sector de Alfalfares, los vecinos también han estado evacuando, se encuentran en los automóviles, en algunos lugares ahí, esperando que pueda bajar esta intensidad de quebradas. También queremos comentarles que en Coquimbo la situación es bastante compleja. En el sector del Peñón, quebrada Martínez está bajando con mucha fuerza. Los vecinos de ese lugar a tomar las medidas pertinentes. Sonó la alerta SAE a las 20:40 en Vicuña por este desborde de la quebrada de Leiva para los sectores de Hierro Viejo, población Antacari, población Pablo Neruda. Además, queremos indicarles que los grupos de emergencia están distribuidos, bomberos El sector de la Ruta 5, también hay algunos controles ahí, está intransitable en algunos puntos, Avenida Balmaceda, sector alto de la ciudad, sector Ceres, también tiene bastantes complicaciones, y es una situación que estamos viviendo producto del aumento del caudal de las quebradas, de los canales, todos se han visto afectados producto de esta situación. Estamos en esta cadena Archi, llevándoles a ustedes esta transmisión. Cualquier problema que exista con la señal es porque estamos con Grupo Electrógeno, se nos cayó la señal donde estábamos transmitiendo. Hay corte de energía eléctrica en varios puntos de la capital regional. Lo principal es la calma. Estamos conectados. Estamos recibiendo también sus comunicaciones a través de nuestras líneas. Y vamos a ir tomando también contactos de lo que va sucediendo en otros puntos. Vamos a tratar de establecer en la medida posible esos contactos para poder tener esta información. Hay desborde del canal que pasa por la Plaza de Abastos en La Serena también, frente al cuartel de la sexta, del cuartel de la sexta compañía ahí del sector de La Serena. Hay un desborde también importante, se instalaron sacos, barreras para poder evitar la llegada directamente a lo que es esa compañía de bomberos que se ubica justamente frente a la Plaza de Abastos en la ciudad de La Serena. Un aviso importante, cuidado con las estafas, están estafando a personas, están ofreciendo sacos, están ofreciendo también grupos electrógenos, están ofreciendo sacos con arena, nylon, piden depósito y después bloquean. Es una situación que ya varios vecinos nos están entregando esta información. No caigan aquí. Yo sabemos la desesperación, sabemos que hay que tomar medidas, pero algunos están aprovechando de esta situación. Rutas absolutamente cortadas. Solo si es necesario movilizarse, tiene que quedar en un lugar protegido. Hay lugares protegidos en cada uno de los sectores que están siendo evacuados. Saludamos a todos los auditores, nos están entregando diversos saludos. Saludos, Paolita, que nos escucha también ahí, sector centro, La Serena. También Jorge, que está en las compañías. Estamos recibiendo bastante información. Estamos a través de esta cadena Archi. Vamos a estar entregándoles la información. Estamos a la espera de la información oficial. No hemos tenido contacto todavía con las autoridades. Entiendo que están reunidas en el COGRIT. Estamos a esa espera para poder tener mayores detalles de las medidas.
1: Estamos con el internet.
0: Estamos
1: para recibir WhatsApp y todo ese tipo de cosas.
0: ¿Ya? Sí, nos está llegando el internet, nos dicen aquí en la radio, estamos con un grupo electrógeno. El WhatsApp de la radio también, el teléfono para que usted nos pueda indicar. Estamos en cadena, queremos saludar a la radio Ruta Norte, la radio América, radio Monte Carlo, radio San Bartolomé, saludamos a la radio Valentina de Montepatria, radio Génesis, también la radio Pisco, saludamos a la radio Choapa, saludamos a la radio Voces de Andacollo, comienzan a conectarse con nosotros en esta transmisión especial. Nuestro WhatsApp más 56 985 77 78 97, más 56 985 77 78 97, es el contacto de nuestro WhatsApp para que nos pueda entregar información de sus sectores. Estamos recibiendo un llamado a la paciencia, estamos recibiendo de todos los lugares. Más 56 985 77 78 97, el teléfono para recibir sus comunicaciones. Vamos a ver si podemos establecer contacto con Ana Geraldo en Andacollo. Estaba complicada esa situación para poder tener ahí ese informe. Estamos en esta cadena, está bastante complicado. Paciencia, ánimo, porque están todos los sectores con complicaciones. Hay una alerta SAE para toda la provincia de Elqui relacionada con este tema de las evacuaciones. Anita, Geraldo, ¿cómo está? Estamos en esta red Archi. Se nos cayó la señal, pero ya estamos de vuelta. Cuéntenos qué pasa en Andacollo. Buenas noches.
2: Bueno, aún se mantiene el monitoreo de acá de lo que es la, el hecho de la quebrada. Sí, igual se ha hecho el llamado a algunos vecinos a evacuar por la cercanía también de la quebrada. Así que igualmente, por ejemplo, el hospital tiene algunos pacientes del programa Paz han estado llamando y también preguntando la situación de cada uno de ellos, y además la municipalidad también está disponiendo en otro albergue en el sector alto de la comuna de Andacollo. Me dicen que

0: se hace muy difícil el poder llegar, incluso porque los caminos están cortados. Entonces, la principal recomendación es autoayudarse con los vecinos, a buscar alternativas, apoyar a quien se ve afectado producto de esta inundación. Vamos a restablecer ese contacto también con Río Hurtado. Vamos a ir por comunas para poder tener la información de cada una de ellas. Estábamos recién con Edgar Ángel conversando sobre la situación que ocurría ahí en esa comuna. También estaba lloviendo bastante fuerte. Río Hurtado está aislado principalmente en el sector de Las Breas. También la localidad de Hurtado llegó a la luz, así que estaban bastante contentos durante esta jornada debido a esa situación que ocurrió el día de hoy. Se estaba también tratando de reconectar otros sectores a través de grupos electrógenos. ¿Qué pasa con los teléfonos? Nos han señalado que hay varias localidades sin teléfono. El gobierno señaló de que durante esta jornada y mañana se van a instalar antenas de emergencia para poder conectar a algunos sectores bastante complicados.
1: América.
0: Los sectores más complicados son Canela, Combarbalá, Río Hurtado y Paihuano, quienes tienen problemas de conectividad durante esta jornada. Estamos tratando de conectar con nuestros corresponsales que están distribuidos en diversos lugares para poder tener esta información certera. Si no tiene que movilizarse, no salga de su casa, porque las calles están con verdaderas piscinas y con lodos, principalmente donde está la bajada de quebradas. Vamos a ver si podemos establecer contacto con Luis Trigo, que está en las calles. Luis Trigo, buenas noches, ¿dónde estás? Momento, Luis, vamos a tratar, espéreme un minuto. Ahora sí, cuéntenos, ¿dónde está?
2: En el sector de las calles principales de Puertas del Mar, donde aún están expectantes principalmente las personas quienes viven en condominio, debido a que se han intensificado los vientos, también las precipitaciones, y en algunos departamentos de condominios, por ejemplo, como Avenida Pacífico, se han sentido filtraciones de agua por interruptores, refrigeradores que no funcionan, algunos incidentes que ya se comienzan a sentir producto de lo que ha sido esta fuerte lluvia. Además de que ya los principales accesos, por ejemplo, como son Avenida Pacífico, Avenida Puertas del Mar, se encuentran anegados. Ya es difícil poder pasar, poder salir. Esa es una de las principales preocupaciones. Esos focos se han intensificado más con la preocupación que existe, porque no solo se han activado quebradas, sino que también la luz comienza a bajar por sectores tradicionales como la Feria de Abasto y también otros sectores importantes como el sector del terminal de buses, que hablamos que son puntos neurálgicos que conectan gran parte de los principales sectores y poblaciones de la ciudad de La Serena. Hemos visto también y hemos revisado
1: las 11 y 3 minutos
2: diferentes dispositivos. Hablamos de grupos de WhatsApp de vecinos, hablamos de grupos de WhatsApp también de condominios y también de los sectores que están más arriba, donde Afafares ya tuvieron que evacuar, ya vienen saliendo de los principales sectores donde este tipo de situaciones comienza a pasar. Cristian, es súper importante mencionar, me ha tocado vivir y reportear a lo largo del tiempo situaciones similares que han sucedido, por ejemplo, en la región de Atacama con los aluviones. Estas quebradas que comienzan a bajar posteriormente llegan a la ciudad y lo que hacen es dejar anegados edificios, dejar anegadas casas. Es por eso que siempre las recomendaciones son muy importantes, porque este evento meteorológico era un evento que estaba pronosticado, que los expertos habían señalado que era de precaución. Sin embargo, recién ahora muchos se comienzan a dar cuenta que efectivamente estos estragos son parte de un fenómeno inusual en la región de Coquimbo. En Atacama sucedió de una manera similar y quedaron anegadas con barros, con alud, gran parte de la ciudad, y ahí pierden la conectividad. Cuando caen pocos milímetros acá en la ciudad de La Serena, comienzan a quedar aislados.
0: Sí, tenemos alerta urgente, desborde del canal Bellavista, activación de la quebrada del Parque Col, bajó hasta el centro de La Serena, inundando por calle Pení, Colo Colo y Avenida Francisco de Aguirre. Atención, noticia que está en desarrollo, desborde del canal Bellavista, activación de la quebrada del Parque Col, bajó hasta el centro de La Serena, inundando por calle Pení, Colo Colo y
2: ¿Ese canal, ¿sí? ¿Dónde queda, Cristian? ¿Dónde queda ese canal específicamente?
0: El canal Bellavista recorre gran parte del sector de Alto de la ciudad y baja por el sector de Parque Col. Y ahí
2: o sea, son canales que colindan con Parque Col y por eso se activa la quebrada y comienzan a bajar, ¿no?
0: Sí, correcto.
2: Por la parte céntrica.
0: Sí, y además la acumulación de agua es importante, la que baja por la misma ruta de ahí, y eso también ha provocado ese desborde y aumento.
2: Esa preocupación también, Cristian, porque llegan las alertas cada 5 o 10 minutos, alerta a la comunidad, pero sin embargo no hay una voz o una vocería oficial que diga dónde deben acudir. Este es un hecho inusual que no ha sucedido en otras ocasiones, entonces la comunidad queda sin información respecto de, claro, debemos evacuar, pero ¿hacia dónde? ¿Qué debemos hacer? ¿Dejar nuestro hogar, salir caminando, salir en auto? Se intensifica la lluvia, se intensifica las precipitaciones y también la velocidad del tiempo, pero ¿es dónde? No existe una voz oficial respecto de a qué lugares hay que salir, porque si tú, como bien mencionas, viene bajando el alud, pero la comunidad no sabe qué hacer, si dejar sus casas y salir hacia dónde, salir caminando, abandonar el lugar, a las zonas seguras que no sabemos es que finalmente van a terminar también siendo un espacio en donde finalmente también vaya a pasar el alud de estas quebradas. Están todas o casi la mayoría de las quebradas de la Serena activadas.
0: Así es, gracias Luis Trigo, siga recorriendo por favor para recabar la mayor cantidad de antecedentes de lo que ocurren ahí en las calles de la ciudad de La Serena. Gracias.
2: Buenas noches.
0: Ahí estábamos entonces con Luis Trigo sobre la situación que ocurre en Puerta del Mar. Está la atención puesta ahí. Entendemos que en Alfalfares ya varias familias han tenido que evacuar producto del aumento del agua, unos 40, 50 centímetros en algunos sectores, y que ha provocado esta alerta. También queremos indicarles a nuestros amigos de Los Vilos, saludamos también que están en sintonía, ha habido una situación compleja en Los Vilos, vamos a tratar de tener esa situación de lo que ocurrió específicamente en el sector de Huentelauquén. Allí se produjo una emergencia durante esta jornada. Según Carlos Collao, presidente de la caleta Huentelauquén, expusieron un panorama verdaderamente desolador. El colapso del sector que tuvo la crecida histórica del río Choapa, que es también uno de los ríos donde estuvo principalmente puesta la atención durante la jornada de ayer y durante esta jornada. Lamentablemente, esta crecida, el aumento del caudal alcanzó niveles críticos y terminó de bocadura. El impacto de la crecida del río Choapa produjo el arrastre de material y lodo del agua de este río que ingresó a la zona costera, arrastrando toneladas de sedimentos, escombros, piedras y palos. Se estaba monitoreando la situación. Vamos a ver si podemos escuchar declaraciones al respecto de los pescadores.
3: Chocolate. La playa, lo que era playa, miren, ahora se transformó en un leñadero. Miren, está lleno de palos, lleno de palos.
0: No, los pescadores estaban ahí señalando que el río arrastró una serie de sedimentos y árboles. Es realmente impresionante las imágenes de lo que se está planteando ahí en el sector de la caleta Huentelauquén, que sufrió producto de esta crecida del río Choapa, que viene desde la cordillera, pasa por Illapel, también Canela, y llega a esta desembocadura donde lamentablemente han habido daños ahí producto de esta situación. También entregó detalles hace algunos minutos el delegado de la provincia de Choapa, Cristian Rondanelli, que pasamos, vamos a pasar a escuchar.
4: Declaraciones. Tenemos sectores interiores en Los Vilos, en Canela, en Illapel, en Salamanca, con caminos en mal estado, se han ido despejando algunas rutas, hay otras que van a ser más complejas y con mayor demora en poder hacer la reposición de estas, pero hemos contado con un gran apoyo, tanto de particulares a los que hemos llamado y nos han apoyado con maquinaria, y eso hay que destacarlo, gente que ha llegado acá, por ejemplo, fuera del municipio. Hoy día un transportista minero puso a disposición su camión Tolva, personas como la que te decía en Chuchiñí, y también las empresas mineras que están en nuestro territorio, que también nos han apoyado fuertemente. Acá el rol mancomunado que llevamos con los municipios para poder abordar esta emergencia es sumamente relevante, y en ese sentido también hoy día ya tenemos cuadrillas de militares desplegadas en todas las comunas de la provincia, trabajando fuertemente para poder justamente abordar esta emergencia climática que hemos tenido.
0: Escuchábamos entonces a el delegado de la provincia de Choapa, Cristian Rondanelli, con respecto a la situación. Nos llega también novedades de Montepatria, absolutamente cortadas las rutas en Montepatria. Evite transitar porque se ha tornado bastante peligrosa esa situación ahí en Montepatria, situación que está ocurriendo en Limarí durante esta noche. Estamos a través de esta cadena Archi entregándoles a ustedes la información de lo que ocurre en nuestra región de Coquimbo. También se nos cortó la luz. ¿Estamos al aire? ¿Sí? Sí, estamos al aire. Ah, ya. Es que no tengo retorno, así que cualquier situación, cualquier desprolijidad es producto que estamos aquí con Grupo Electrógeno, estamos con una luz y obviamente estamos a través de una señal digital que hemos levantado para poder llevarles a ustedes esta transmisión a través de las radios de nuestra región de Coquimbo. Se torna peligroso, además se torna complicado, a veces caen las antenas en los cerros y eso provoca obviamente la incomunicación. Estamos al aire y estamos llevándoles a ustedes estas situaciones que están ocurriendo en diversos puntos de nuestra región de Coquimbo. Así es que las disculpas por si escucha sonidos, ruidos, porque estamos aquí produciendo en virtud, en la medida de lo posible, lo que tenemos a disposición para llevarles a ustedes esta transmisión. Lo principal, calma, paciencia, ánimo. Va a ser una noche larga y lo importante es poder visualizar los vecinos, qué está pasando, si el vecino está bien,
1: Mirón, si el vecino está en casa. Las 11 ayudarlo, y 12 minutos.
0: Algunos condominios que ya han sufrido producto de esta situación de los desbordes. Vamos a

0: hubo rescates, más de 50 rescates con los helicópteros de carabineros que estuvieron trabajando en la provincia de Limarí, también en la provincia de Choapa. Esta tarde un vecino de la comuna de Villapel, del sector de Lanco, estaba aislado por la emergencia, pudo viajar a la comuna en helicóptero para poder realizar su diálisis, que estuvo suspendida por 48 horas. Gracias al trabajo colaborativo de carabineros se pudo realizar este traslado hacia el sector urbano. Vamos a Río Hurtado, tenemos contacto a esta hora con Edgar Ángel. Vamos a tratar de conectar para tener el panorama cuando son las 23:13. Edgar Ángel, lo escuchamos, buenas noches.
1: ¿Y ustedes me escuchan?
0: Sí, lo escuchamos, Edgar.
1: Bueno, comentarles desde Río Hurtado, tenemos una situación compleja aún con el suministro eléctrico. Es una de las grandes situaciones que nos ha afectado. Tenemos varios pueblos todavía, a pesar de que CGE tiene cuadrillas, tenemos sin electricidad varias de ellas desde el día jueves, como la comunidad de Cerón, Vado de Morrillo, el sector de Morrillos, que están sin electricidad desde el jueves, familias enteras, lo cual también imposibilita el tema de la conexión de telefonía celular. Por tanto, tenemos esas familias que no se han podido conectar, no saben de informaciones. De hecho, Río Hurtado poco sabe de lo que está pasando fuera de nuestra comuna. Hoy, recién en la tarde, se restablecieron un poco las comunicaciones porque teníamos toda la comuna desde ayer sin electricidad y hoy día, gracias al funcionamiento de algunos generadores en Hurtado, que energizó Hurtado hasta Las Breas, pudo solucionar un poco a la parte alta, pero no se ha podido energizar las antenas de telefonía móvil, por tanto seguimos incomunicados en aquello. En estos minutos sigue la lluvia, sigue la crecida de quebradas, el río tiene una nueva crecida importante, ya lleva más de 78 metros cúbicos en el sector de Angostura de Pangue, y creemos que debe ser mucho superior en el medidor de Peñaflor. Vemos que debería estar pasando cercano a los 100 metros cúbicos en este minuto. El embalse Recoleta también ha subido su capacidad, ya va más del 45% según lo que podíamos revisar, lo cual también es bastante importante. Necesitamos de alguna u otra manera que las autoridades, si bien están trabajando, hemos tenido hoy a la Seremi de Trabajo, Desarrollo Social, de Previsión Social, trabajando en la comuna, y pudo ver en situ que necesitamos maquinaria pesada. Ya no necesitamos una retroexcavadora. Mañana sabemos que se activa el contrato de mantención global de Macerco, pero necesitamos que lleguen excavadoras, que lleguen bulldozer para poder canalizar el río y de alguna manera evitar que siga socavando las cabeceras de los puentes. Además de eso, poder remover grandes rocas que tenemos, por ejemplo, en el sector de Cortadera, que si bien hoy posibilita el paso a camionetas, sabemos que no va a poder pasar prontamente el bus. Por eso la habilitación de los caminos que hoy leía por parte de la Inspección Prioridad es fundamental. Tenemos APR afectado, tenemos gente sin el suministro de agua, como lo es Tabaquero, como lo es también el APR de Pichasca, que tiene dificultades, el APR del Chañar. El del Chañar y Pichasca son más grandes, tiene aproximadamente más de 600 arranques. Entonces son situaciones complejas que estamos viviendo, Cristian, y yo quiero agradecer enormemente a su todo el equipo que nos llaman y que han querido visualizar también que esta comuna de la provincia de Limarí también está afectada por esta situación tan difícil que estamos viviendo.
0: Así es, Edgar Ángel, gracias por ese contacto. Seguimos para ir monitoreando lo que pasa también en esa comuna. Buenas noches.
1: Buenas noches, Cristian, gracias.
0: Ahí estamos con Edgar Ángel entonces, 23:16, son las radios unidas a través de la Archi, estamos en esta transmisión especial, a través del Grupo Electrógeno estamos transmitiendo porque también se nos cortó la energía eléctrica, así es que estamos aquí con el grupo de respaldo, pero estamos llevándoles a ustedes esta transmisión en la medida de lo posible, así es que cualquier situación que ocurra, las disculpas del caso porque estamos aquí tratando de poder coordinar y sacar estos despachos en vivo. Nos llega información, sector Regimiento Arica con Avenida San Ramón en Coquimbo. Están inundadas las primeras, que ahora está a la altura de la rodilla, ya que un canal se rompió, nos dice un vecino que nos escribe a esta hora a través de los diarios comunales que también están conectados a través de la información. Queremos entregar otro WhatsApp, si ustedes...

0: nos quieren, por supuesto, entregar información, para que lo anote, tenemos dos líneas habilitadas. Si nos quieren llamar, también estamos recibiendo los llamados. Vamos a dar este número, atención, es el más 56 9 41 11 84 40.
1: Médica.
0: Tome nota, más 56 9 41 11 84 40, es el teléfono de los diarios comunales. Usted nos puede escribir o dejar su audio de voz, o si nos quiere llamar también en ese mismo teléfono, más 56 9 41 11 84 40. Estamos monitoreando cada uno de los sectores con respecto a esta emergencia. Hay evacuación en el sector Arrayán Costero, hay evacuación en el sector de Islón, y existe una alerta para toda la provincia de Elqui para poder abandonar el sector cercano a quebradas, ríos y también otras bajadas de agua. Terminal de buses está abierto, pero los buses están estacionados, no hay salida de buses. Los pasajeros que quedaron ahí varados están esperando en el terminal de buses, están resguardados. Van a seguir esperando durante las próximas horas. No va a ser fácil de poder restablecer la ruta. Por lo menos tres cortes en la ruta hacia el norte, específicamente la cuesta Pajonales, que une la región de Atacama con Coquimbo. También está cortado en el sector de Punta Colorada. Y existe otro corte ahí en el sector de Cuesta Buenos Aires. También habrían rodados, así es que no trasladarse por esa ruta. En cuanto a Valle, la ruta 43 está absolutamente cortada. Lo mismo las rutas interiores de Montepatria, absolutamente cortado. Y con respecto a Combarbalá, también está cortado los accesos principales que conectan con Punitaqui, que conectan con Montepatria. Se están efectuando apoyos y rescates en diversos puntos. Hay algunas situaciones ahí complicadas en el sector de Las Rojas, también el Hinojal. Se está evacuando a familias, a lactantes y niños también que se han visto afectados producto de esa situación. Hay familias también evacuadas en el sector de El Sauce, allá en la comuna de Coquimbo. Y hay familias evacuadas también en el sector del Peñón, producto de la bajada de la quebrada de Leiva, que se junta con la quebrada del sector de El Manzano, Maitencillos, que también está bajando con bastante fuerza a esta hora. Quebrada Martínez, nos señalan, tres familias ya fueron evacuadas. Vamos a ver si podemos establecer contacto con Macarena Palta, que nos va a entregar esa información. Macarena Palta, buenas noches. Usted nos está informando ahí de Quebrada de Leiva. Cuéntenos cuál es la situación. Perdón, Quebrada Martínez. Quebrada Martínez en Coquimbo.
2: Sí.
1: Son las 11 y 21 minutos.
2: Y hace un par de horas atrás un llamado de una apoderada que me pedía que por favor llamara a los bomberos, ya, y me comuniqué con bomberos de El Manzano, que tenían bastantes problemas para llegar al sector de Quebrada Martínez, y finalmente junto con bomberos de Coquimbo lograron rescatar a algunas familias que estaban en el sector de Quebrada Martínez anegadas. Que eran adultos mayores, y alrededor de otras tres familias que finalmente, por lo que me confirman ahora, fueron rescatadas exitosamente y se encuentran en casas de vecinos, y otras trasladándose hasta los albergues de que están en el sector de El Manzano. Ha sido una jornada bastante difícil para ellos, porque había mucha desesperación, puesto que tampoco tenían señal, y la señal telefónica les llegaba a rato. Entonces, gracias a Dios ya tenemos buenas noticias y podemos decir que están bien.
0: Perfecto, Macarena. ¿Y qué pasa con Tierras Blancas, Bosque San Carlos? ¿Cuál es la situación?
2: todavía llueve muy fuerte, y hace algún rato atrás dejó un poco de correr el agua acá en el sector. Hay algunos problemas con las alcantarillas, pero hasta el momento, gracias a Dios, lo que sabemos es que en calle Valparaíso había una familia en la esquina con Sotomayor, que estaba negada, que son adultos mayores y que no habían recibido ningún tipo de ayuda, porque como sabes, los equipos de emergencia, pero hasta el momento, gracias a Dios, lo que sabemos es que en calle Valparaíso había una familia en la esquina con Sotomayor, que estaba negada, que son adultos mayores y que no habían recibido ningún tipo de ayuda, porque como sabes, los equipos de emergencia están totalmente colapsados. Esperamos que ahí en esa vivienda hayan llegado algún tipo de ayuda. Yo avisé temprano a la delegación también sobre este tema. Se estuvieron dando vueltas por acá carabineros, bomberos, para verificar, y espero que hayan buenas noticias. Yo estoy esperando esa información, Cristian.
0: Perfecto, Macarena. Atentos entonces a ese próximo reporte con la situación que ocurre ahí, sector Tierras Blancas, Bosque San Carlos y todo el sector también de San Ramón, que se ubica en ese lugar. Gracias, Macarena.
2: Muchas gracias, Cristian. Hasta luego.
0: Estamos revisando la situación que está ocurriendo en diversos puntos. Recuerde que hay corte de agua, Aguas del Valle, desde las 20 horas. Ha tenido cortes en forma parcializada porque hasta pasadas las 8 todavía habían casas que tenían agua. Es importante también la situación de los estanques estacionarios. Mérito. Están en diversos puntos para que usted también pueda hacer uso de ellos. Vamos a ver si podemos tener esos estanques estacionarios que se avisó durante esta jornada. La habilitación de estanques estacionarios en la ciudad de La Serena, sector San Joaquín y La Pampa, República con Miguel Aguirre, Juan Cisternas con Adolfo Formas, Los Perales con Cerro Grande, Gabriel González Videla con Las Higueras, Manuel Rodríguez o Manuel Ramírez con Gabriela Mistral, Seminario con Pampa Baja, Gabriel González Videla con Julio Díaz Guerrero, Andrés Juliá con Antonio Pizarro, son parte de los estanques que están ya ubicados para poder sacar agua. Sector La Florida, Las Orquídeas con Los Robles, Las Petunias con 18 de septiembre, Arauco con Bolllén, El Maitén con Los Olivos. Sector Cerro Grande, Santo Tomás de Aquino con San Francisco, Valle del Limarí con La Silla, Rodolfo Wagner con Conrad Suse, Los Arrayanes con Rodolfo Wagner, Viviana Cepillo con Jerónimo Rendich, parte también de los estanques estacionarios de Aguas del Valle, debido a los cortes que comenzaron a partir de las 20 horas en forma sucesiva. También en Coquimbo, sector Purtamira, sector Peñuelas y sector San Juan son los afectados producto de este corte de agua potable. En el sector San Juan, los estanques Blanco con Simpson, Avenida Los Copigües con Las Margaritas, Avenida China con Eusebio Lillo, Los Arrayanes con Orquídeas, Estados Unidos con Eugenio Marsal, 11 de septiembre con México, Hurtado de Mendoza con Felipe Aceituno, Las Añañucas con Peñadilillo. En sector San Juan, Peñuelas, la calle José Joaquín Pérez va a tener bastantes estanques con Río Hurtado, con Santuario y Río Caarén. También en Peñuelas, los pasajes con nombres de obispos, Obispo Fray Diego de Medellín. También el sector de Los Huertos con pasaje Murano, Avenida Costanera con De La Fragata, sector Peñuelas Costero y también sector Peñuelas, Agrado de Peñuelas, son los sectores afectados producto del corte de agua. También los estanques en Coquimbo, sector Punta Mira, Avenida El Sauce, en varios puntos, Avenida Portugal con Los Clarines, Guillermo Stenhoff con Las Orquídeas, Francisco Cabello con Francisco Díaz, Los Olivos, Agustín Segundo Virgilio, Avenida Portugal con Gonzalo Cepeda, Luis Espejo con Doctor Alonso del Santo, son los lugares establecidos con los estanques de Aguas del Valle producto de esa situación del corte de agua potable. El sector centro de la ciudad de La Serena también tiene un corte de energía. Nosotros estamos ubicados en lo que es el sector de Infante, todo ese sector centro está cortado, la energía eléctrica, también se cortó la energía en el sector de Alfalfares y otros sectores de la Florida, de Ceres, también tienen algunas situaciones relacionadas con la electricidad. Especial atención, sector de Islón, por el tema de aluviones. La alerta se entregó durante esta noche en ese sector. Canal Bellavista está desbordado en diversos puntos, según la información que nos han entregado. Vamos a Con Barbalá. Nos llega reporte de Con Barbalá a esta hora, que indica que hay problemas con el agua potable rural. Las localidades que están sin energía eléctrica: El Sauce, Manquegua, San Marcos, Valle Hermoso, Batancilla, Pama, Los Cristales, El Guacho, El Sauce, Quilitapia, El Quillay, El Chineo, todas sin electricidad. Los caminos están con problemas. Bueno, es una larga lista. Podemos decir que son casi todos. Pero el sector de Chingail, el Chineo, el Durazno, el Peral, Varillar, los Chingoles, la Invernada, la Jarilla, las Tinajas, todos esos sectores están con problemas. ¿Cuáles son las quebradas que están activas? En Con Barbalá, el Durazno, Quebrada Grande, los Sapos, el Maitén, el Espino, Rincón Las Chilcas, la Centinela, Quebrada de Lepe. Personas aisladas a esta hora en Con Barbalá, 3.146 personas. Hay 400 viviendas con daño, afectación de inundaciones en diversas localidades de Con Barbalá. Hay un albergue habilitado, hogar estudiantil. Hay cerca de 70 personas con servicios básicos y comedor. Además, hay emergencias que están siendo cubiertas por bomberos y también personal municipal. La postura de nylon, sacos de arena. Hay un peligro con un poste CGE en la avenida Poniente, en Con Barbalá. Con respecto al agua caída, ya son más de 250 milímetros, acercándose a los 300. Agua caída en Con Barbalá. Es parte de la información que nos llega también, por supuesto, a través de nuestra central de información, donde estamos recibiendo los diversos reportes. También hay problemas en Chapilca, esto en Vicuña. En Chapilca las casas están completamente inundadas en varios sectores de Chapilca. Están pidiendo maquinaria
1: con urgencia. Las 11:30 minutos.
0: Respecto a este tema de inundación, Chapilca, la comuna de Vicuña, bastante complicada. También nos decían en Villa Puclaro, habían 3 casas habitaciones también anegaciones, inundación completa, fueron evacuadas 3 familias en ese sector de la Villa Puclaro. La ruta hacia Vicuña está cortada en diversos puntos producto de la bajada de quebradas, y están habilitados los albergues también en diversos sectores rurales de Vicuña. Vamos a tener esa información en un instante. La situación más grave se provoca también en la región de Atacama. Está completamente aislado la comuna de Huasco, Freirina y Vallenar. Están aisladas esas comunas producto de la bajada de quebradas y toda la situación que se está observando durante esta tarde-noche ahí en Atacama. Los camiones y los buses que estaban en tránsito y que lamentablemente les llegó esta situación de quebradas y corte de tránsito están resguardados en algunos puntos donde fueron redirigidos, principalmente en las zonas de descanso. En zonas seguras fueron trasladados estos buses y camiones que están a la espera de poder restablecer el tránsito a través de la ruta 5 Norte, que presenta al menos 3 o 4 cortes confirmados en la comuna de La Higuera y también en la región de Atacama, según la información también que ha sido confirmada hace algunos minutos atrás. La comuna de La Higuera sin energía eléctrica y sin telefonía. También información que ocurrió a eso de las 9 de la noche. No se logró restablecer la energía en La Higuera, completamente cortada la energía eléctrica y también los servicios de telefonía. Este lunes Debido a la situación de emergencia que estamos viviendo, varios servicios públicos, servicios privados estarán cerrados. Banco Estado ha señalado que todas sus sucursales estarán cerradas producto de esta contingencia. También algunas cajas de compensación han cerrado sus sucursales debido a que tienen que analizar los daños de las oficinas en cada una de las comunas. Los viajes interiores también están suspendidos de taxis, colectivos y microbuses. No hay transporte para las localidades interiores. Paihuano, también nos llega información, está cortada la electricidad. Estaba funcionando los grupos de respaldo que entrega, por ejemplo, energía al sector de Monte Grande y también en el sector central, cabecera de Paihuano. Se estaba restableciendo ahí el servicio eléctrico a través de estos grupos generadores. Lo que sí ha fallado son las comunicaciones. Las tres compañías están con problemas. Tampoco hay comunicación en Paihuano a esta hora. Somos Archie, entregándoles a ustedes esta información. El sector de la cantera está completamente anegado en la comuna de Coquimbo. La situación más crítica se vive en la ciudad de La Serena, con inundaciones urbanas y consecuencias de este desborde del río Elqui, también las activaciones de quebrada en la parte alta de las terrazas fluviales y marinas en la parte oriente de la ciudad, como la quebrada San Francisco, que se ubica en el Parque Col, situación que ocurrió con la inundación en 1957, señalan los vecinos que llevan más años ahí. No se veía esto desde el año 1957, la quebrada de San Francisco. De hecho, algunos pensaban que había desaparecido, pero estaba viva, está viva ahora esa quebrada de San Francisco, así como muchas otras, 25 años, algunas que no tenían activación. Podemos decir que en la provincia de Elqui todas las quebradas están activas producto del aumento de la precipitación. Llueve hasta ahora en algunos puntos de Vicuña, Paihuano, Río Hurtado, con Barbalá, Salamanca. La nieve acumulada, según el balance, indica 2 metros de altura. La nieve acumulada en la cordillera de Choapa, lo mismo en Limarí, y en la provincia de Elqui, 1.5 metros de nieve. Sectores como el Palomo en Monte Patria están cubiertas de nieve, lo mismo Alcohuaz, Cochiguaz en Paihuano, y localidades también interiores de Conbarbalá y por supuesto Salamanca, donde hay 2 metros de nieve según el último reporte que estamos recibiendo. Complicaciones en la ruta 5, sector pasarela líder, una verdadera piscina se ubica en ese lugar. Se llama a no transitar en vehículos, no transitar ruta 5 porque tiene bastantes afectaciones, sector pasarela líder, y también en sectores de la caleta San Pedro también hay acumulaciones de agua. La red de emergencia de Tongoy está realizando una evacuación a zona segura en la ruta D440. Está trabajando la Armada, carabineros, bomberos y urgencias de Tongoy para poder atender esa emergencia, ruta D440, Tongoy, evacuación que se está realizando también durante esta noche. Hay una unidad de bomberos que está atrapada en la quebrada con 1.5 metros de agua aproximadamente, ruta CH41, kilómetro 23 en La Serena. Están yendo más unidades al rescate de esta unidad de bomberos que quedó atrapada ahí en ese sector, ruta 41, kilómetro 23, La Serena. Avenida Cruz de Caña y Callejón Cruz de Caña en Coquimbo, 4 carros de bomberos están respondiendo a rescate de personas ahí en ese sector, esquinas de Cruz de Caña con Callejón Cruz de Caña en Coquimbo. También hay una emergencia hasta ahora. Como ustedes pueden escuchar, estamos en una emergencia bastante complicada. Se está activando la emergencia generalizada de todas las unidades de emergencia. Están todos desplegados en diversos puntos tratando de contener, avisar, evacuar una situación que se está dando. La Serena, Coquimbo, Vicuña, Paihuano. Vecinos de Huachalalume también están con complicaciones. La calle es un verdadero río, sector Huachalalume, sector San Ramón, también se han visto afectados producto de la bajada de quebradas. Algunos pensaban que no existían, han bajado las quebradas en el sector de Huachalalume. Hay afectación de viviendas, algunos están tratando de movilizar a pie debido a que hay complicaciones con respecto a los móviles. Está bajando, nos dicen, la quebrada de Huachalalume, mucha precaución. Sector de Nueva Hacienda, San Ramón, esos sectores también se están viendo afectados producto de la bajada con mucha fuerza del agua. Calma, acatar las indicaciones de la autoridad y también de los equipos de respuesta durante estas evacuaciones. Se activó la alerta SAE hace algunos minutos, alerta SAE para el sector de Cruz de Caña. Activación de quebradas en sector Pan de Azúcar. Atención para nuestros auditores que están ahí en ese sector. Hay que evacuar sector Cruz de Caña por activación de quebradas, comuna de Coquimbo. Una situación que está siendo atendida por 4 carros de bomberos, también personal municipal. En ese lugar, Cruz de Cañas, Pan de Azúcar, activación de quebradas. Seguimos a la espera del balance oficial de lo que sucede con el COGRIT y la evaluación que nos entreguen las autoridades. Quebrada en el Palqui también con complicaciones, bajando con bastante fuerza. ¿Cuál es la complicación que se está dando en algunos sectores? Es la bajada de material y sedimentos, ramas, árboles, piedras, son lo que está arrastrando estas quebradas en diversos puntos. Estamos viendo imágenes del sector de El Palqui con también complicaciones en bajadas de quebradas. Embalse La Paloma está acumulando un 15%, estaba en un 5%, está llegando al 15%, debería aumentar al menos unos 10 puntos más, según el balance de las autoridades. Existe análisis de lo que sucede en Valle Hermoso, en Comarbalá también, con el embalse, y en la provincia de Choapa con el embalse El Vato, también otro embalse que se ubica ahí muy cerca de la comuna de Yapel. Es un tema que está en desarrollo durante esta tarde. Tenemos personas atrapadas. Sector El Hinojal, kilómetro 24, habría una persona desaparecida, se está realizando también ahí un rescate, sector El Hinojal, kilómetro 24. El llamado es a la calma, la paciencia. Si está en lugares de quebradas, por favor, tiene que evacuar. La lluvia va a continuar durante esta noche. Y la situación se ha tornado bastante peligrosa en el ámbito urbano y también rural. Vamos a ver si podemos conectar con Roberto Rojas desde el COGRIT, a ver si tenemos alguna novedad. Hemos perdido todo tipo de comunicación, estamos con un grupo electrógeno, también se nos ha ido la electricidad. Estamos tratando de poder restablecer las señales. Agradecemos a las radios que están conectadas en diversos puntos de nuestra región de Coquimbo. Vamos a ver si podemos tener contacto con el COGRIT, a ver si hay un balance hasta ahora de lo que está sucediendo allí en Senapred. La alerta está en toda la provincia de Elqui hasta ahora, con las evacuaciones que se están produciendo principalmente en la ribera del río Elqui. Roberto Rojas, te escuchamos. ¿Cuál es la situación? Entendemos que usted está en el COGRIT. Hoy ya finalizó el COGRIT, no tenemos, se nos fue la luz, así que estamos con grupo de respaldo. Roberto, buenas noches.
3: Sí, ¿cómo está, Cristian? Sí, aún se está desarrollando el COGRIT, ¿no? Aquí en la avenida Cisterna, en la dependencia de Senapred, coordinando junto al ministro Poduje, junto al ministro Grangue, el viceministro de Obras Públicas también, y recordemos, y Transporte y Telecomunicaciones, los puntos críticos que están dando principalmente la provincia de Elqui, por por remoción de masa, por bajada de quebradas y lo que se podría venir para más tarde. Es una reunión básicamente para coordinar acción y también personas que se encuentran en situación de aislado producto de la bajada de canales de quebradas que han hecho intransitables los caminos. Ese es otro punto importante, por lo tanto hay varios puntos que destacar ahí. Lo otro que se están coordinando, bueno, se dividió la reunión, las fuerzas policiales junto con el delegado presidencial se han reunido en una oficina aparte para justamente ver los temas de rescate para la jornada de mañana, como también evidentemente las otras acciones que se tienen que realizar, principalmente la brigada policial. Recordemos que ha llovido intensamente en la conurbación de Senado Coquimbo, principalmente en la zona rural. Hay mucha preocupación por lo que se está dando a lo largo de todo el Valle de Elqui, Cristian, con la bajada de quebrada, la activación muy fuerte del río Elqui y la gente que vive en sectores también urbanos de La Serena. Recordemos que hay bajadas del Romero, que en el sector de las compañías, que también hay preocupación, y por lo tanto también mucha preocupación porque se está dando la situación ahora en el sector de Pan de Azúcar, donde el nombre exacto, si mi memoria no me falla, me estoy acordando ahora, de Cruz de Caña. A ese sector que hay bastante preocupación, donde la quebrada ha bajado intensamente. Esto no ha terminado aún, yo creo que quedan varias horas más, Cristian, las evaluaciones que se están dando en diferentes situaciones. Por lo tanto, cualquier novedad yo le estoy informando.
0: ¿Va a haber punto de prensa, Roberto, al final o no?
3: Desconozco si va a haber punto de prensa. Hasta ahora esto no ha terminado, por lo tanto es una situación que se está evaluando, pero por lo menos desconozco si hasta esta hora va a haber punto de prensa. No te lo podría afirmar, Cristian.
0: Perfecto, pero lo comprometemos ahí, Roberto, para que nos entregue cuando se pueda un balance, si podemos hacer algún contacto con las autoridades para tener la versión oficial de lo que está pasando en nuestra región hasta ahora.
3: Perfecto, no hay problema.
0: Bien, gracias, Roberto Rojas.
3: Gracias.
0: Ahí estábamos entonces, están reunidas las autoridades en el COGRI, por eso que no habíamos tenido información oficial. Son varias las emergencias, se está analizando también y movilizando voluntarios de bomberos, región de Valparaíso, ya llegaron voluntarios de la región metropolitana, llegaron voluntarios de los Andes, y se están movilizando también contingente del ejército desde otras unidades del país para poder atender esta emergencia que no vivíamos desde la década de los 80. Esto se está comparando ya con los 80 e incluso el año 60, el año 67 también, y 57 también hubo otra situación de inundaciones de estas características, donde todas las localidades manifiestan aislamiento producto de la bajada muy brusca de quebradas y obviamente la afectación de los caminos. Ahora se tendrá también que hablar sobre la recuperación de estos caminos. Hay caminos donde se llevó el Badén completamente, entonces es una situación bastante compleja lo que se vive en nuestra región de Coquimbo, una situación que estaba planificada, pero muchos no creían, muchos decían, no, si no va a llover, si siempre es lo mismo. Bueno, aquí ya quedó manifiesto de que no es así. El agua llegó, el niño Godzilla, al final estaba en lo cierto. Los centros meteorológicos de Estados Unidos, algunos también centros meteorológicos que entregan alertas incluso por semanas, también anunciaban de esta posibilidad de la llegada de frentes. ¿Cuándo va a parar la lluvia? El miércoles a mediodía, según el último pronóstico que han entregado también estos sistemas, en los cuales se entregan algunas estimaciones tanto de agua caída como hasta cuándo va a durar el sistema frontal. Son varios los cuales han ingresado por la costa y se movilizan desde la costa hacia el interior. Por eso a veces la demora, está lloviendo en Vicuña, pero no está lloviendo en la zona costera, o está lloviendo en la zona costera y no llueve en Vicuña, es precisamente por esa condición. Pero también la alarma está puesta en la región de Atacama, ha desaparecido gran parte de quebradas y sectores que estaban sin ningún movimiento hace más de 30 años, han bajado y han provocado bastantes daños en la infraestructura pública. Sector de Huasco, sector de Paseo Costero, el agua corrió con fuerza, según las imágenes que nos han llegado también a través de los medios de comunicación. Vamos a ir chequeando lo que está pasando en otros sectores. Hay vecinos que están resguardados en sus vehículos esperando a que esta situación pase. Muchos van a pasar la noche ahí en esos vehículos porque hay evacuaciones preventivas en todo el sector de la ribera del río Elqui y todas las quebradas que están en el sector de Vicuña. A las personas que nos escriben, por favor, traten de mandarnos audio para poder reproducir estos audios de lo que sucede. Vamos con Andacollo. Ana Geraldo, te escuchamos. Cuéntanos cuál es la situación que se vive en Andacollo hasta ahora. ¿Había posibilidad de desborde de la quebrada? Cuéntanos.
4: Mira, Bombero nos está comentando que lleva 130 emergencias atendidas. Además, en total son 160. Se está trabajando. Por ejemplo, han habido algunas emergencias en este momento que se está trabajando. Por ejemplo, en el sector de La Loma, un derrumbe en donde se dio un terreno y se vio afectada una familia. Así que se ha estado trabajando en ese sector. También en calle Felipe de Ríos, en la población nueva que está ahí en Las Catanas, se armó un dique en donde están con motobombas sacando el agua a las casas que están ahí en ese sector. Además, comentar que respecto a la situación de quebrada Martínez en el Manzano, está en este momento el ejército trabajando en ese sector porque están igual cortados los caminos. Y respecto a la evacuación, se hizo de manera preventiva desde el sector de la notaría, desde el cuerpo de bomberos hacia el norte. A los vecinos se le hizo una evacuación de manera preventiva, igualmente por el aumento, además que está lloviendo con bastante fuerza y mucho viento, Cristian. Sí. Además, aquí en el sector del condominio Los Álamos, que está esta población al costado del cuerpo de bomberos, hay un relave detrás. Bueno, igual cuando se construyó lo que fueron estos departamentos, se puso un muro que también permite separar este relave que está detrás, pero el escurrimiento de agua buscó su salida natural, en donde está buscando la salida por uno de estos muros donde el sedimento del relave está cayendo por los departamentos, donde ya hay una familia anegada entrando por la logia, también todo lo que está haciendo como un taponeo, y también están ahí los bomberos tratando de sacar todo este lodo del relave que se ha venido también a los departamentos en esta esquina norte de los departamentos.
0: Perfecto, Anita, una duda, ¿ha llegado alerta SAE en Andacollo o todavía no?
4: Llegó alerta SAE dos veces, pero Cristian decía solamente evacuar quebradas en la zona del Elqui, no decía como una de Andacollo.
0: Ah, perfecto, sí, nos llegó aquí también. Bueno, nos llegó a las cinco comunas, llegó a Vicuña, La Higuera, Paihuano, Andacollo, La Serena y Coquimbo, seis comunas de Elqui le llegó esa alerta, entendiendo de que las emergencias son en varios sectores, entonces por eso se envió esa alerta a modo generalizado, puesto de que comenzó a aumentar rápidamente el caudal de todas las quebradas y hubo obviamente situación de peligro ahí en aquellas. Anita, seguimos conectados entonces con lo que sucede en Andacollo. Usted nos llama y la sacamos al aire de inmediato para poder tener esa información de lo que ocurre en Andacollo.
4: Sí, aparte que igual se ha caído cierta señal de internet de algunas compañías telefónicas, así que hemos buscado otra compañía para poder llamarlo, porque igual está un poco mala también la comunicación.
0: Sí, Anita, y estamos por la radio arriba, ¿cierto?
4: Sí,
0: Cristian. Sí. Estamos por la radio Génesis.
4: Estamos en contacto, cualquier cosita estamos comunicando, Cristian.
0: Perfecto, Anita, muchas gracias. Ahí estamos con Ana Geraldo, entonces, Radio Génesis de Andacollo, también conectada con nosotros en esta transmisión de la Archi. Hemos estado desde las 3 de la tarde ininterrumpidamente entregando la información de lo que ocurre en nuestra zona, mientras seguimos monitoreando lo que está pasando en diversos puntos. Bombas Ceres, está bomberos en el lugar, evacuaron a las personas, también está carabineros. Es importante guardar la calma. Se entiende la alta sensibilidad que todos tenemos con lo que acontece, pero también es importante el tratar bien a los bomberos y carabineros. No podemos irnos contra ellos. Sabemos que a lo mejor tenemos rabia, tenemos angustia, pero no podemos atacar o lanzar improperios a bomberos o carabineros. Hay que mantener la calma. Hay filtraciones en diversos conjuntos residenciales. Obviamente, usted tiene que dejar eso identificado, monitoreado, porque obviamente vienen compensaciones posteriores. Tiene que sacar fotografías. Tiene que tener las pruebas que vive en cada uno de los departamentos. Si es el departamento nuevo y está en garantía, tiene que dejar esa constatación. Usted sabe que también hay seguros comprometidos. Y el seguro comprometido involucra el tema de inundación, lluvias, terremotos y una serie de otras situaciones. Es importante que usted deje graficado eso a través de fotografías, porque va a tener que realizar y operar esos seguros posteriormente cuando pase ese sistema frontal. Así que es muy importante dejar fotografías. A veces sabemos que tenemos que evacuar, tenemos que salir, pero es muy importante tomar fotografías a filtraciones de techos, paredes, si son edificios o casas nuevas, para poder activar esos seguros. Estamos en esta red Archi para ustedes. Faltan 7 minutos para la medianoche. 7 minutos para la medianoche, informándoles de lo que pasa en nuestra región de Coquimbo. Estamos recibiendo informaciones de lo que sucede en nuestra región. Estamos chequeando también los audios que nos llegan, que son bastante, de los auditores, personas que nos escuchan en diversos sectores. Hemos perdido comunicación con Barbalá, hemos perdido también la comunicación con Punitaqui. Estamos tratando de poder restablecer aquello. Vamos a tener también, estamos a la espera de lo que es el COGRIT. Las autoridades están reunidas, ministro de Vivienda, ministro de Obras Públicas, están en el COGRI participando junto al delegado presidencial para poder establecer por dónde se empieza. Eso yo creo que es lo más difícil. ¿Por dónde empezamos a ayudar a recomponer esta situación? La lluvia se va a mantener hasta el martes y eso involucra que estas condiciones se van a mantener durante todos estos días. Estamos a la espera de despachos del sector de Alfalfares. Las familias están en los vehículos, algunos esperando esta situación debido a la alerta de evacuación que hubo en el sector de Alfalfares producto del aumento del caudal del río Elqui. Nos llegan avisos también de vecinos, están pidiendo ayuda. Sector de Cruz de Caña, es una situación bastante compleja la que se está viviendo ahí. Al parecer había una persona afectada. Estamos comprobando esa información. El sector Pan de Azúcar, hay personas que están atrapadas, no pueden evacuar debido a la cantidad de agua que se acumuló en 2 horas. Han perdido comunicación y electricidad también. Quienes logran comunicarse nos piden llamar a las autoridades para que puedan llegar con la ayuda a ese lugar. Sector Cruz de Caña, 4 unidades de bomberos están trabajando ahí para poder realizar las evacuaciones. Cruz de Caña, Pan de Azúcar, una situación compleja porque esta es una zona agrícola, una zona que de por sí tiene bastantes napas subterráneas. Agua que se aprovecha para los cultivos y cuando hay sequía es ese sector, el sector de Pan de Azúcar, el que administra, el que entrega este vital elemento a la población. De hecho, también hay pozos en ese lugar que abastecen a la comuna de Andacollo. Entonces, es una zona que no filtra rápidamente y el agua se acumula en forma superficial. Esa situación ha provocado el desborde de canales y también de quebradas que obviamente no existían o no se tenía conocimiento de aquello, y eso ha provocado ahí esa situación en varios puntos de Pan de Azúcar, donde se está concentrando también la atención. Se cortó la luz en Andacollo, corte de energía eléctrica es una también de las consecuencias que vamos a comenzar a notar a partir de la madrugada. Corte de agua y corte de energía en varios sectores de nuestra región de Coquimbo. Tenemos más informaciones. Punta Mira, en Coquimbo, los autos están completamente anegados. Casas también donde se entró el agua, medio metro de agua en el sector de Punta Mira. Las imágenes son realmente dramáticas por la acumulación de agua que se está viviendo en esos lugares. Es importante también la desconexión de los electrodomésticos. Desconexión de electrodomésticos, puesto que podrían existir cortes o restablecimiento de energía, y eso provoca también el corte o la afectación de los electrodomésticos producto de el alza de voltaje que tal vez podría ocurrir. Estamos tratando de confirmar la información de bomberos. Hay situaciones complejas, personas que han sido arrastradas producto de este aumento de agua, se están realizando rescates en el sector de Pan de Azúcar, también en el sector del Sauce, muy complicado esa situación. Hay dos complicaciones con personas en el sector El Chacay, en La Serena, también en el sector El Hinojal. Una situación que se está chequeando debido a las denuncias, alarmas que se están entregando por parte de los vecinos. Es algo que obviamente tenemos que confirmar con la autoridad, pero es información que se está entregando a través de el grupo de emergencias, donde está bomberos y también los organismos que realizan o que colaboran con las emergencias. Saludamos a todos los que se están sumando a esta importante transmisión. La estación hidrométrica del río Hurtado en el Pangue presenta niveles sobre su umbral rojo. El caudal actual es de 915 metros cúbicos por segundo y su nivel de agua es de 5,3 metros, lo que puede suponer también un peligro para localidades río abajo, sector Río Hurtado en el Pangue. Dirección General de Aguas. Vamos a hacer una transición en nuestra transmisión. Estamos con grupos electrógenos, se nos había caído la señal y vamos a regresar con la señal. Entiendo que vamos a estar igual.
5: Sí, vamos a estar igual. Con los micrófonos seguimos, estamos listos.
0: ¿Y usted se va a escuchar igual por?
5: Bien, vamos a
0: estar los dos. Ok. ¿Usted está al aire?
5: Estoy
0: ya, muy bien. Perfecto, entonces, estamos en esta transmisión. Marcos, bienvenido nuevamente.
5: Gracias, Cristian, por esta tremenda cobertura y esa tapada que me hizo ahí para poder también solucionar el efecto técnico. Claro, ahí no tuvimos que dividir las tareas. Cristian Escalante Vega se quedó con toda la cobertura y nosotros acá nos dedicamos en la parte técnica a rehabilitar todo el sistema que se nos fue. Se nos fue la transmisión, se nos fue la luz, se nos fue el internet, pero ya pudimos recobrar todo. Tenemos el WhatsApp habilitado, más 569-8577-7897. También tenemos más reportes, Punta Mira Norte, Calle de Portugal, Punta Mira Sur, lloviendo fuerte en Coquimbo, con viento, nos reportaban hace un rato atrás, antes de empezar la transmisión, el grupo de emergencias también se sigue moviendo bastante, no se reporta el rescate de personas, se está respondiendo a una emergencia por rescate de personas en la esquina de Ruta 43 y Callejón El Carmen, en la comuna de Coquimbo. Ocurren 6 carros de bomberos de Coquimbo. Cajón El Romero en La Serena también se encuentra bastante afectado. Está pasando gran caudal de material, piedra, rocas, agua, mucha agua. Ahí nos reportan desde el Cajón del Romero en La Serena.

0: Contactar al +569 8577 7897, +569 8577 7897. La estación hidrométrica de Río Hurtado, el Pangue, presenta niveles sobre su umbral rojo. El caudal actual de 915 metros cúbicos por segundo y su nivel de agua es de 5,34 metros, lo que puede suponer un peligro para localidades río abajo. Es lo que nos reporta también la Dirección General de Aguas.
1: Llega nueva alerta.
0: Nueva alerta, sí.
1: Alerta Senapred. Sector Pueblo de Islón por aluvión, comuna de La Serena, alerta 1202. Alerta evacuación, Pueblo de Islón, comuna de La Serena. Una alerta que ya se había entregado hace una o dos horas atrás y que nuevamente se está entregando a esta hora. Pueblo de Islón por aluvión, comuna de La Serena, por favor, tomar los resguardos necesarios. Tenemos muchas emergencias y no es suficiente poder llegar a todos los sectores. Por eso esta alerta SAE, el objetivo es que usted adopte las medidas necesarias si es que no se puede llegar con los organismos, entendiendo de que también hay sectores que están aislados. La alerta llega entre 6 a 3 veces. Usted tiene que quitarla porque ese es el sistema de alerta SAE.
0: Así es.
1: Pueblo de Islón, comuna de La Serena, por favor evacuar. Lo mismo sector Cruz de Cañas, también es una alerta SAE que se entregó hace algunos minutos. Estamos en esta red Archi para toda nuestra región de Coquimbo.
0: Se comienzan a conectar paulatinamente las radios a la red Archi a esta hora de la noche. Esto está hasta que las velas no ardan.
1: Sí, yo creo que va a ser una larga noche. La emergencia lo amerita, así que no vamos a dejar. Tenemos combustible, ¿no?
0: Sí, sí, hasta tenemos dos generadores.
1: Tenemos dos generadores.
0: Falta uno, tenemos dos. Y si puede traer otro más, traiga otro más.
1: Por supuesto, es muy importante los generadores. Estamos con dos generadores, estamos con luz de respaldo. Tuvimos que instalar nuevamente toda la radio para poder conectarnos. Y estamos con una señal de respaldo en caso de que se caiga para poder seguir transmitiendo. Vamos a la ciudad de La Serena. La alcaldesa Daniela Norambuena ha estado monitoreando la situación en diversos puntos y también se concentra en el sector del estadio, que es el centro de operaciones de emergencia de la Dirección de Riesgos y Desastres. Vamos a escuchar declaraciones. Alcaldesa de La Serena, Daniela Norambuena, hasta ahora son las 0:05. Pasamos a escuchar declaraciones.
2: Realizado un registro gracias a todos nuestros equipos que están desplegados al 100%. Ya no damos abasto. Tenemos en este momento casi 80 personas que están aisladas. Tenemos en este momento 7 personas desaparecidas, sin contabilizar otras personas que no
3: saben. La hora cero y 6 minutos.
2: Más de su información. Estamos agobiados, pero necesitamos seguir trabajando. Y es por eso que le solicitamos al gobierno que declare zona de catástrofe, porque necesitamos hoy día que los militares y todos los equipos de las Fuerzas Armadas tomen el control de la región y vayan a buscar a las familias desaparecidas. Nosotros necesitamos recursos frescos para poder operar, para el día de mañana salir con todas las maquinarias a poder restablecer los servicios. Estamos preocupados, estamos aislados en la comuna de La Serena. Tenemos la ruta 41 aislada. Hoy día, en este momento, nuestros bomberos, que son los rescatistas, están también atrapados llamando a Mayday. Es decir, hoy día estamos en una situación crítica. Esto no es una emergencia, esto es una catástrofe y nosotros estamos para salvar vidas.
0: Declaraciones de la alcaldesa de La Serena, Daniela Norambuena, a esta hora de la noche. Hoy reiteramos entonces, se solicita evacuar sector Pueblo Islón en la comuna de La Serena, región de Coquimbo, para reforzar la evacuación en terreno por parte de los organismos técnicos. Senapred activó mensajería SAE. Recuerde mantener la calma y acatar las indicaciones de la autoridad y también de los equipos de respuesta durante la evacuación. No olvide considerar a su mascota y también sus necesidades.
1: Vamos con Luis Trigo. ¿Dónde estás, Luis Trigo? Estamos conectados contigo. Información, cuéntanos, ¿dónde estás?
4: Buenas noches, bueno, estamos en este sector, justamente en la rotunda, en el sector de Francisco de Aguirre, con la ruta 5 Norte, donde se encuentra cerrada la ruta 5. Vemos que hay conos donde cierran este sector que está el pronto COPEC de la ruta 5 hacia el norte. Vemos que existen dos camiones que están ahí como cerrando justo el sector de la ruta 5 donde está el semáforo. Posteriormente hay dos camiones más, incluso de estos tolvas, que transportan autos en su tolva, y posteriormente viene ya un tercer vehículo mayor, que es un bus de Plus Chile, que también está estacionado y no pueden avanzar hacia el sector de los del sector de la rotonda, no pueden seguir continuando. La calle está absolutamente cerrada. Sin embargo, desde el sector El Faro, por Avenida Francisco de Aguirre, sí pueden transitar hacia todo Francisco de Aguirre, que está en el sector que va subiendo hacia la parte ya del centro de la ciudad de La Serena. Sin embargo, se encuentra cerrada, vuelvo a señalar, el sector de la ruta 5 Norte, que une La Serena con el norte del país. No así desde la zona, desde hacia el sur, ¿eh? Nos estamos trasladando hasta el sector para poder saber con exactitud. Sí vimos pasar una camioneta con palizas que iba justo a este sector en donde está el paso nivel del sector El Lío. Estamos caminando, nos estamos acercando hacia ese lugar para poder saber qué es lo que sucede en ese momento, ¿sí?
1: Si tiene por ahí, por favor, opiniones para ir sacando también opiniones de las personas que están esperando, si se podemos acercarnos para tomar ese
4: pulso. Es bien desolador el escenario, porque al caminar por acá se ven como los buses

0: es muy desolador ver cómo están abandonados prácticamente estos vehículos mayor, camiones que cerraron la ruta 5 norte, pero hacia el norte solamente comienza a precipitar cada vez más fuerte, pero no así hacia el sur, porque estamos viendo que viene un auto pasando justamente bajo el paso nivel, este paso nivel que conecta el mall Puerta del Mar con el Parque Pedro de Valdivia, y puede pasar sin dificultad, pero sin embargo está cortado en estos momentos la ruta 5 norte en el sector de la rotonda, particularmente donde está, o precisamente donde está el semáforo. No se ve gente, no se ve movimiento, la camioneta que está aquí en costado del bus tampoco, da la sensación como que hubiesen evacuado. Acá tenemos a un conductor que está en un bus, vamos a intentar cruzar para poder conversar con él. ¿Cómo está? Buenas noches. Sí, podemos conversar con ustedes un segundo. La Radio América, estamos en vivo para contar en qué situación se encuentra. ¿En qué situación se encuentra? ¿Cómo está? Buenas noches. ¿Cuál es su nombre? Estamos en vivo para Radio América.
1: Buenas noches, mi nombre es Roberto Vázquez y está fatal, fatal. El bus vino nadando hasta el parabrisas, llegó y estaba mal. El camino está feo.
0: Perfecto. Ahí comenzaron a escuchar las sirenas de fondo. ¿Ustedes recibieron alguna indicación de las autoridades o pararon justo aquí? Estamos mirando de que el bus se encuentra detrás de Home Center, justo en la ruta 5 hacia el norte. ¿Hacia dónde se dirigió usted?
1: Nosotros salimos de Santiago rumbo a Iquique.
0: A Iquique. ¿Ustedes son un bus particular de pasajeros?
1: Pasajeros.
0: ¿Los pasajeros están arriba?
1: Arriba todos están.
0: ¿Ustedes pararon por decisión propia o fueron las autoridades quienes les indicaron que debían parar?
1: Por decisión propia. Nosotros hemos parado por decisión propia.
0: Ya, y la ruta está cortada porque no se puede pasar por Santo Tomás, ¿no? ¿Le costó pasar?
1: Sí, nos costó pasar. Llegó el... porque ya no podíamos, ya nos metimos y llegó hasta el parabrisas el agua.
0: Perfecto. Por decisión propia, entonces, tuvieron que parar en este lugar porque no quieren acceder más al norte porque está cortada la carretera, ¿no?
1: Sí, por decisión nuestra ya no queremos ir más adelante ya.
0: ¿Cristian, alguna pregunta en el estudio?
2: ¿Qué pasó con los pasajeros? ¿Qué va a pasar con el servicio?
0: Los pasajeros están durmiendo arriba, ¿no? Preguntan desde el estudio qué pasa con los pasajeros.
1: Sí, están durmiendo, algunos están despiertos y ya están molestos y quieren...
0: ¿Quieren continuar?
1: Continuar el
0: viaje. ¿Le han explicado la situación, no?
1: Sí, le hemos explicado y si podemos, también pueden pasar ustedes a explicarles.
0: Perfecto. Ahí escuchábamos, opinión su nombre, disculpe.
1: Roberto.

0: Y es un llamado, entiendo, a voluntarios, pero también estoy aquí en este momento. Luis, te voy a dejar. Y para que se pueda movilizar a otro lugar, estoy aquí chequeando la información que nos está llegando en forma.
1: Sí, perfecto. Vamos a seguir subiendo por Francisco Aguirre, ¿me parece?
0: Gracias, sí, yo, gracias. Estamos. Regresamos acá. Regresamos con la línea 1, ¿sí? Estamos consultando qué es lo que está sucediendo, a qué se debe esta señal. Mientras hay diversas emergencias, hay una unidad de bomberos que se encuentra en el kilómetro 23, ruta 43, Hinojar La Serena, ruta 41 es Hinojar La Serena, 5 voluntarios y 2 civiles atrapados. Se está solicitando maquinaria pesada para poder realizar este rescate. Hay una joven de 15 años que está desaparecida en Cruz de Caña, Anaís Torres, de 15 años, información que nos está llegando también en forma interna. Su madre ha salido a pedir ayuda, señala de que el agua llegó con mucha fuerza y se ha iniciado una búsqueda de esta niña de 15 años, sector Cruz de Cañas. Estamos chequeando qué sucede con esta alarma del cuerpo de bomberos que no dejó de sonar. Dejó de sonar, sí, pero fueron por lo menos bastante. Entiendo que debe ser por la solicitud de voluntarios. Hay varias situaciones que están ocurriendo, emergencias múltiples.
2: La hora cero y 15 minutos.
0: Estamos tratando de poder establecer los contactos. Nosotros estamos con grupo electrógeno porque también se nos fue la electricidad. Y saludamos también a las radios que se han ido sumando, varias en diversos puntos de nuestra zona. La alerta es generalizada, el principal llamado es a la calma. El COGRI todavía está reunido, está con los ministros del MOP y también de vivienda. Es una situación bastante compleja la que se está viviendo. Quebrada de Leyva está bastante compleja debido a que se desbordó hacia el centro de la ciudad de Vicuña, también el sector ahí de la Villa Puclaro. Es una situación bastante compleja. Vamos con La Serena, donde se concentra la situación. Hay 7 personas desaparecidas, cerca de 80 habitantes aislados, sectores rurales con graves problemas de conectividad y familias que necesitan ayuda urgente. Los equipos municipales están desplegados en terreno apoyando las labores de búsqueda, levantando información y llegando hasta donde las condiciones lo permiten. La alcaldesa Daniela Norambuena ha señalado hace algunos minutos: esto no es una emergencia, es una catástrofe. Por eso se solicita al gobierno declarar zona de catástrofe y disponer el apoyo de Fuerzas Armadas en terreno para poder reforzar el despliegue de seguridad. La Serena necesita todos los recursos del Estado disponibles debido a que las emergencias son múltiples. Parte de las opiniones que estamos recibiendo hasta ahora en esta cadena Archi, las Radios Unidas, para llevarles a ustedes la información. Marcos, no sé si tiene. Lo que necesito es ir a las otras comunas, así que a nuestros corresponsales ahí, por favor, para que me puedan indicar por interno. Necesitamos información de Combarbalá, de Punitaqui y también de Canela. Canela está absolutamente incomunicada, había llegado la energía eléctrica, pero se perdió la comunicación en ese lugar. Vamos a ver si podemos establecer ese contacto.
3: ¿Sí? Te había enviado un comunicado, un reporte de la comuna de Combarbalá de no hace mucho rato atrás. Vamos a ver si lo podemos rescatar acá. Lo digo, estamos también actualizando acá todo el sistema, pero el reporte de la comuna de Combarbalá por este evento meteorológico, debido a la alerta temprana preventiva vigente por evento meteorológico, se establece requerimiento de monitoreo constante en las condiciones de tiempo y novedades de emergencias regionales. La comuna de Combarbalá mantiene afectación en la comuna. El reporte dice que sí. Servicios sanitarios rurales en La Ligua sin agua potable, afectación de infraestructura, también el SSR de La Colorada sin agua potable, afectación de infraestructura. Tenemos corte de energía eléctrica también en la localidad de Ramadilla, El Sauce, Manquehua, San Marcos, Valle Hermoso, Matancilla, Pama Arriba, Los

0: el Quillay, el Chineo, el Durazno y las Barrancas. También tenemos corte de caminos, los caminos no enrolados, esparcidos en todas las localidades rurales de la comuna. Recordemos que entre la Cuesta Los Mantos y en la Bocatoma de la salida hacia Combarbalá hay un montón de caminos, huellas, caminos no enrolados, bien dicho, y que están todos con afectaciones, todos cortados por crecidas de quebradas. Los Llanos, por ejemplo, Agua Amarilla, Pajaritos Blancos, San Marcos, Cristo Pobre, La Isla, San Lorenzo, Chingay, Chipel, el Algarrobal, el Chineo, el Durazno, el Maitén, el Monte, el Peral, el Varillal, también la Fraguita, los Copihues, los Sapos, Pama Abajo, Rodeo Viejo, Yagüín, los Callejones, los Chingoles, Pama Arriba, Chépica, el Wilmo, Majada de Zorra, los Cristales, Rincón de las Chilcas, La Ligua, Pueblo Hundido, Placas, Ramadilla, Valle Hermoso, La Coipa, en fin, hay un sinfín. De
1: decir que es toda la comuna que está a propósito de Combarbalá, la alerta SAE está activa por evacuación del desborde del río Combarbalá. Atención a las poblaciones, El Molino y Villa Jennifer Alfaro son las que están comprometidas en Combarbalá. La alerta está abierta por evacuación de el desborde del río Combarbalá, información que se entregó hace algunos minutos.
0: Vuelta al Hinojal, urgente, la unidad de bomberos, la R2, se encuentra en el kilómetro 23, ruta 43, Hinojal, La Serena, 5 voluntarios y 2 civiles atrapados, están solicitando maquinaria pesada al lugar. También nos reportan que se perdió una niña de 15 años, pero no nos dicen de qué sector, necesitamos que nos reporten sí, desde qué sector.
1: De Pan de Azúcar.
0: Pan de Azúcar.
1: Sí, de Cañas.
0: Sí, Cruz de Cañas.
1: Cruz de Cañas. Sí. Ahí se está iniciando una búsqueda de esta menor de 15 años que habría sido arrastrada producto de la fuerte corriente. Su madre estaba haciendo un llamado para poder buscarla y se inició ahí un operativo. Hay más de 4 unidades de bomberos, también otras unidades que han llegado a ese lugar.
0: Con esto se sumarían 7 personas desaparecidas en la comuna, según el reporte que dio la alcaldesa.
1: Claro, pero eso es Coquimbo. Ya. Coquimbo. El reporte de la alcaldesa Daniela Norambuena es la ciudad de La Serena. Ahí tenemos problemas en el Hinojal, tenemos problemas en Las Rojas, claro, lo que es Ribera del río Elqui.
0: Y ahí se me está actualizando toda la información. Pido disculpas ahí al público.
1: Hay problemas en la ruta D875 que conecta el valle de Quilimarí en Los Vilos hacia el embalse Culimo. Se trabajó en el despeje durante esta jornada, pero lamentablemente nuevamente se cortó. Se trabajó también en el despeje de la ruta D957 con dirección a El Saldial. Eso llega hasta el cruce de los Maquis. Ahí está trabajando personal del ejército.
0: Nos llega un audio acá al WhatsApp de la radio, una menor de la Rinconada, el Sauce de Coquimbo, y esto fue escuchado por la red de carabineros. A ver.
2: Rinconada. Debido al crecimiento de las quebradas, el agua arrastró a una menor, mantiene desaparecida. ¿Puede con joven verificar?
3: El 30.
0: Esto lo reportan, pero desde el Sauce de Coquimbo, la central de carabineros. Por acá nos escriben al WhatsApp también, toda la región debe ser declarada zona de catástrofe urgente. ¿Qué hemos sabido del COGRID? Cristian, no sé si me puedes actualizar tú a mí, ya que estaba
1: no, en todavía minuto. No hay respuesta, tenemos a Roberto Rojas ahí de Punto Fijo, periodista del gobernador regional, él nos va a despachar cuando termine este COGRID, yeah. Está el ministro Poduje de Vivienda, está también el ministro de Obras Públicas con todos los que integran este COGRID para poder evaluar las acciones pertinentes.
0: Acaban de reportar personas aisladas y arrastradas por aluvión en el sector Islón, en la comuna de La Serena, y el toque de sirenas correspondía a evacuación en sectores de Lambert, El Romero, Islón y Alfalfares. Era por eso el toque de sirenas que se sintió hace unos minutos atrás.

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1: ¿Continuamos al aire?
2: Estamos al aire.
1: Estamos al aire, muy bien. Sí, hemos pasado bastantes sustos ahí, se nos cortó la electricidad, pero estamos con los grupos de electrógeno. ¿Cargó el combustible o no, Marco?
2: Sí, estamos listos. Estamos listos,
1: muy bien.
2: Fue otra situación la que se suscitó recién, fue un tema relacionado con el agua también.
1: ¿Con el agua?
2: Sí, con el agua, pero está solucionadísimo. Sí.
1: Hay que resguardar los grupos de electrógeno,
2: sí, correcto.
1: Está fuerte la lluvia, correcto. Hay que ponerlos en un lugar que no reciba aquello porque podría tener complicaciones. Vamos a los vilos. Se están buscando voluntarios. ¿Para qué? Para apoyar el albergue de mascotas. Recordemos que los vilos, siguiendo la idea de la Municipalidad de La Serena, tuvo un albergue o tiene un albergue de animales, pero faltan voluntarios.
0: La hora cero y 24 minutos.
1: Está haciendo un llamado para que personas que puedan colaborar pueden dirigirse a la sede de Lusitania 5 Sur 455 Los Vilos para poder apoyar en estas labores de cuidado de mascotas, perros que fueron rescatados, y se habilitó un albergue, pero faltan funcionarios para ir a apoyar. Así que si nos escuchan Los Vilos, Lusitania 5 Sur 455 los están esperando. Los perritos encantados, dice, reciben a humanos para que los vayan a cuidar.
2: Mucha afectación en calle Huangualí, en ruta 5 en realidad, entre calles Huangualí y Amunátegui, hay mucha afectación en ese sector. Está colapsado totalmente esa arteria, esa parte de la ruta 5, ahí entre Huangualí y Amunátegui por la ruta 5 norte. Tenemos también más reporte por acá, un recuento de lo que ha ocurrido en Vicuña, que también estuvo realizando evacuación preventiva en Hierro Viejo, Hierro Nuevo, población Antacari, población Pablo Neruda y población El Almendral por bajada de Quebrada Leiva. Una de las quebradas, las más grandes en realidad, de la comuna de Vicuña. Queremos saber de usted cómo se encuentra, más 569-8577-7897. Recuerde su nombre y de qué localidad nos está escribiendo. Más 569-8577-7897.
1: Vamos a Río Hurtado. Puente de Samo Alto está cerrado por socavón y riesgo de derrumbe. Puente Samo Alto cerrado por ingreso o por riesgo de socavón. Las intensas precipitaciones y la crecida del río provocaron que la ruta de ese sector corra un riesgo inminente de corte, por lo que se cerró su paso. De hecho, es solo sostenido por una estructura de cemento, pero lo que conecta con la tierra se salió por completo. Vamos a Punitaqui. Está en una reunión ahí junto a carabineros, bomberos y equipos municipales. El alcalde Pedro Araya está analizando la situación crítica que vive Punitaqui también. Tenemos problemas con la conectividad telefónica, la conectividad de caminos interiores, aislamiento de zonas rurales y también condiciones de salud y necesidades básicas en población rural. Se reitera el llamado a la comunidad que llame solo en caso de extrema urgencia, porque han aumentado considerablemente las llamadas de emergencia en Punitaqui, también una situación que se está viviendo durante esta noche. Monte Patria, otra comuna que se ha dado la alerta de poder evacuar todas las zonas de quebradas. La comuna está bajo una emergencia total por las lluvias. Emergencia total por las lluvias también en Monte Patria. Vamos a ver si podemos conectar ahí con el alcalde de esa comuna para que nos entregue opinión de lo que ocurre en Monte Patria.
2: Quebrada Seca lleva mucha más velocidad y faltan 2 metros para alcanzar el puente, lo que nos reportan desde Ovalle. También desde Combarbalá, la población El Molino y Villa Jennifer Alfaro. No olvidar que aún se encuentran con alerta SAE por evacuación por el desborde del río Combarbalá, como que lo reportan a través también de las redes sociales. Bomberos de Coquimbo piden pide priorizar llamados para atender situaciones de mayor riesgo. Debido al aumento de emergencias asociadas a las bajadas de quebradas, Bomberos de Coquimbo priorizará los llamados según su nivel de gravedad con el fin de dar respuesta a las situaciones de mayor riesgo. Complicado tránsito en el puente El Libertador por acumulación de agua. Una importante acumulación de agua se registra sobre la calzada del puente El Libertador en la comuna de La Serena, que dificulta el desplazamiento de los vehículos que transitan por el sector. También nos llega información desde Vicuña, aumento del caudal en quebrada El Tambo. Y también otras afectaciones ahí en el sector de la compañía en la comuna de Vicuña. También nos llega un audio.
3: Negrita, quedó la caga acá, en el fondo de la casa de nosotros, se está metiendo a las casas. No sé si podía avisarle al Robert que avisa Paz Ciudadana, por favor. Se necesita ayuda acá.
2: Eso del sector de la compañía en la comuna de Vicuña, que nos llega a esta hora de la noche acá en el WhatsApp de la radio. También nos reportan desde Radio FM 97 la quebrada de El Culebrón de Coquimbo, a un metro de sobrepasar la calzada. Sus audios, sus videos, su testimonio al más 569-85-77-7897. Estamos en directo a través de la red Archi para la región de Coquimbo.

Recuentos, resúmenes, en la comuna de Vicuña se han activado esta noche las quebradas de la Aguada, también allá en Guayihuayca, en La Viñita, y el sector de Victoria, La Viñita, con escurrimiento de aguas en el callejón Marquesa y al costado de Villa San Rafael y condominio La Viñita. En Coquimbo también se activó de manera dramática la quebrada de Cruz de Caña. También nos reportan desde el terminal agropecuario La Palmera en la ciudad de La Serena, completamente inundado. Se encuentra el terminal agropecuario La Palmera en La Serena. Bueno, la situación actual en la región de Atacama y Coquimbo es sumamente crítica. Se han reportado inundaciones repentinas y cauces masivos en ciudades sumamente habitadas, como La Serena, Coquimbo o Valle. Hay muchas poblaciones aisladas, anegadas. Hay 7 personas desaparecidas en La Serena. Precipitaciones que van a continuar con intensidad variable a partir de esta madrugada, con algunas declinaciones e intensificaciones mañana. Ingresa de hecho un nuevo evento con alta cantidad de nubosidad colectiva.

vamos al sector Puertas del Mar. Un registro también muestra gran acumulación de agua en Avenida Pacífico, en el sector Puertas del Mar en La Serena, a la altura donde terminan los condominios cercanos al humedal. El agua sobrepasó la vereda, dificultando el tránsito de vehículos y peatones en el lugar. Hay muchas situaciones de emergencia en La Serena de Coquimbo a esta hora, por lo que también se hace un poco complejo atender caso a caso.

reportan en Islón, en La Serena, que ha sido arrasado por un aluvión. Reportan al menos 200 personas que están al resguardo en un colegio, pero aislados. También nos reportan urgencias en el sector El Hinojal, de borde del río Elqui, mantiene personal de bomberos atrapados. En la ruta 5, a la altura de Mall Plaza, La Serena, también afectaciones, permite transitar por el sector.

llegan más reportes. Familia de cuatro personas, incluida una bebé de un mes, están atrapados por la crecida del río Elqui en La Serena. Evitar transitar por Regimiento Arica con Balmaceda en Coquimbo, vehículos quedaron atrapados. Se destaca la acción de civiles que prestaron auxilio ahí para poder empujar este vehículo y sacarlo de la zona de riesgo.

el sector céntrico de la ciudad de La Serena, con gran desplazamiento y gran cantidad de agua, lluvia, con sedimentos y alta velocidad también. Acá el registro que vemos se ve que viene bajando desde Barrio Universitario, por esos sectores, ahí por... Inclusive en un rato también por acá, por afuera de la radio, Alto Caudal, en Manuel Rodríguez.

0: como si no fuera suficiente, también se han reportado algunos temblores, ¿eh? Durante la jornada hubo temblores. Allá en Los Vilos, ahora se reportó hace poquito rato también aquí en allá en Carrizal Bajo, también se reportó un sismo de 3,3 grados. Se prevé que llueva unos 60 milímetros más entre lunes y martes acá en La Serena. Vuelven a reportar el desborde de quebrada seca en la comuna de Ovalle. Atención, Pachingo, El Tangue, Puerto Aldea. Se reporta nuevamente desborde de quebrada seca en la capital de la provincia de Limarí, en Ovalle.
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0: 12 de la noche con 36 minutos, continuamos acompañándole en esta transmisión especial de emergencia a través de la red Archi, región de Coquimbo. Nos reportan desde Guayihuayca, comuna de Vicuña, activación de quebrada La Aguada, que también está dejando estragos

De vuelta a La Serena, vehículos que transitan por la pasarela líder de La Serena están enfrentando fuerte inundación, ojo con eso. Camino a Huacha de la Lume se presenta importante acumulación de agua. También nos llegan registros que muestran gran cantidad de agua acumulada en el camino hacia Huacha de la Lume en la comuna de La Serena, producto de las precipitaciones que se registraron en las últimas horas.

0: estamos haciendo recuentos. Avenida Libertad completamente anegada en el sector Mall Puertas del Mar. Harta acumulación de agua afecta a Avenida Libertad en el sector Mall Puertas del Mar en La Serena, donde la vía se encuentra completamente anegada. Tenemos también más registros que muestran acumulados de agua en Avenida Pacífico, sector Puertas del Mar, en La Serena, a la altura donde terminan los condominios cercanos al humedal. El agua sobrepasó la vereda, dificultando el tránsito de vehículos y personas. También se reportan rodados que bloquean completamente el camino a Mincha Sur, allá en la comuna de Canela. El desprendimiento de rocas y material mantiene completamente bloqueado el camino en el sector Mincha Sur, impidiendo el tránsito por la vía.
1: Estamos de regreso. Estábamos precisamente despachando a Radio Bio Bio. Los medios nacionales también están muy preocupados de lo que pasa. Estamos entregando el balance general. Lo que está llamando la atención a nivel nacional es la situación de las personas desaparecidas. Entonces ellos querían un poco aclarar esta situación porque pensaban que eran 7 personas a nivel regional, pero son solamente en La Serena. Y tenemos el caso en Coquimbo y que se podría sumar a otros ahí en el sector El Sauce. Vamos a establecer contacto con Luis Trigo, que está en las calles. Recién estaba conversando ahí con un bus. Buses están detenidos en el terminal de buses de La Serena. Los pasajeros también están ahí a la espera de esta situación. Luis, ¿me escuchas? ¿Dónde estás? Buenas noches.
2: Sí, buenas noches. Estamos en un punto neurálgico.
1: ¿Luis Trigo, me escuchas?
2: Dentro del centro de la. Sí, te escucho perfecto. ¿Tú?
1: Muy bien, Luis. No tengo retorno, así que cuéntenos su. Su informe.
2: Sí, estamos justo en el punto neurálgico importante de la ciudad de La Serena. Estamos hablando de Avenida Francisco Aguirre con Balmaceda, donde está ubicado el cuerpo de bomberos, donde está también ubicada la conocida Tía Rica también, y donde hace pocos minutos atrás, comienza a precipitar bien fuerte hasta ahora, pero hace pocos minutos atrás se acaba de caer un árbol justo al frente del reconocido restaurante Oriente. Este árbol atravesó la calle Balmaceda a la altura de Domeico, justo en esa intersección. Hace pocos minutos atrás estuvo funcionario equipo y la cuadrilla municipal del alumbrado público para poder cercar el lugar y evitar que puedan transitar debido a la densidad de la lluvia. Y nos contaban, hace pocos minutos atrás, porque se fueron, nos contaban que ahora viene un camión para poder sacar estos escombros, este árbol que está caído, que acaba de atravesar completamente y obstruir la calle Balmaceda en el sector de Balmaceda con Domeico, justo al frente del sector del restaurante Oriente, a puertas del restaurante Oriente. Así que en los próximos minutos deberá llegar otra cuadrilla municipal que es encargada de poder sacar este árbol para poder generar habilitar esta calle Balmaceda.
1: Luis, ¿qué pasa ahí con el cuerpo de bomberos? ¿Cuál es el movimiento que se ve hasta ahora?
2: Comienza a llover fuertemente, vamos, en estos momentos no hay movimiento. Recién cuando sonaron las sirenas y salió un gran contingente de carros de bomberos, hasta ahora no hay movimiento. Está desolado este lugar y eso tiene que ver también porque comenzó a precipitar muy fuerte en este sector. Estamos nosotros en una esquina donde antiguamente funcionaba Emilio Zafauser, y ahí podemos ver cómo comienza a precipitar de manera muy rápida. La precaución para la gente, la recomendación es no salir porque los árboles están cayendo en estos sectores y es muy peligroso. Así es que la recomendación es que no puedan transitar por estos sectores, principalmente por Avenida Francisco de Aguirre y Balmaceda en esta intersección, porque llueve con viento.
1: Sí, está lloviendo muy fuerte. Estamos sintiendo acá que nuevamente comenzó la precipitación con mucha fuerza y esto obviamente va a complicar la situación que ya estamos viviendo en diversos puntos. Luis, si puedes sacar más opiniones ahí, si tal vez puedes ir al cuerpo de bomberos para tener alguna opinión.
2: Vamos a hablar y te volvemos a llamar para poder cruzar con precaución.
1: Okay, gracias Luis. Está muy fuerte la lluvia, muy fuerte. Cerca de
3: la hora 0 y 42 minutos.
1: Islón, sector Islón, comuna de La Serena, piden ser evacuados. Información que estamos recibiendo a través de la red de emergencias. Vamos a también el movimiento que está haciendo bomberos a nivel nacional. Bomberos de la región de Valparaíso y Viña del Mar van a concurrir en auxilio de la ciudad de La Serena durante esta madrugada. La situación es crítica. La región de Coquimbo está sobrepasada. Los bomberos están tratando de atender todas las emergencias. El llamado es a la paciencia, al autocuidado, a ayudar al vecino. No podemos o no se puede responder a todas las emergencias. También el personal municipal está desplegado en los albergues, en el centro de operaciones de La Portada y lamentablemente debido a esta afectación y a esta lluvia que se mantiene, las emergencias son múltiples en diversos sectores. La atención está puesta en el sector de Islón. Ahí había una alerta de aluvión. Entiendo que ya ese aluvión ha provocado daños en viviendas y habría provocado también situaciones de personas atrapadas, algo que está en desarrollo ahí en ese sector, entendiendo que tampoco habría energía eléctrica y las complicaciones están dadas producto de que sigue lloviendo. Estamos atentos a aquello. Y la quebrada seca en Ovalle también. Hay un desborde durante esta noche, madrugada ya. Atención, ahí el sector de Pachingo, el Tangue y Puerto Aldea, puesto que conectan precisamente con estas quebradas. El llamado es a los sectores costeros de Ovalle y Canela a tener mucha precaución, porque en virtud de este desborde y la llegada con mucha fuerza, es probable, como lo que ocurrió ahí en la caleta de Huehuetlauquén, que llegue una especie de, llegue este río con mucha fuerza, con muchos árboles, con muchas situaciones que podrían ser bastante destructivas. Entonces hay que tomar todas las medidas en el sector costero de Ovalle y también de Los Vilos y Canela, puesto que están llegando las quebradas con bastante intensidad.
4: Nos llega el reporte de desborde de quebrada sector El Curque en Andacollo con inundación a algunas viviendas. Llega ahí el WhatsApp de emergencia, más 569-85777897. El Hinojal, desborde del río Elqui, mantiene personal de bomberos atrapados en la comuna de La Serena. También se reporta la desaparición de dos niños que habrían caído al río Elqui. Sí, dos niños desaparecidos en La Serena, ambos habrían caído al río Elqui en las localidades de Gabriela Mistral y Cruz de Caña. Es lo que nos reportan ahí a través de las redes sociales, del WhatsApp también.
1: Sí, es que Cruz de Caña es de Coquimbo.
4: Coquimbo.
1: Sí, Cruz de Cañas es Coquimbo.
4: Uno y uno.
1: Tenemos otras situaciones que, claro, es una menor de 15 años, según la información que entregó bomberos. De hecho, ya se están publicando fotografías. Se trata de Anaís Torres, de 15 años. Mide aproximadamente 1.54. Sector Quebrada Cruz de Caña, cualquier cosa, favor avisar ahí en ese sector, que está bastante complicado producto del aumento de hasta un metro de agua en algunos puntos. Así que bastante complicada la situación en Cruz de Caña, también la situación que se vive en Islón, son los dos puntos más complicados.
4: Así es.
1: Producto de esta situación de la lluvia. También personal de la novena compañía, entiendo que es de Guanaqueros, realizó el rescate de dos personas atrapadas en un vehículo por las bajadas del río en las barrancas. El rescate fue exitoso por el personal de bomberos, dos masculinos sanos y salvos, dice el informe que nos llega a esta hora. Ya llegó personal militar al sector de Cruz de Caña, personal militar porque lamentablemente hay que evacuar a familias que están anegadas, aisladas en sus viviendas y obviamente la intensidad del agua está provocando mucho peligro. Personal militar llegando a esta hora al sector Cruz de Caña, están bomberos también con más de 4 unidades en esa zona prestando ayuda.
4: Llega el nombre de la menor de 15 años desaparecida. Para reportarlo, se trata de Anaís Torres, de 15 años, mide aproximadamente 1.54 metros. Fue arrastrada por la quebrada en Cruz de Caña, Coquimbo.
1: Hay cortes múltiples de energía. Paciencia, por favor, sector Viña del Mar, en las compañías sin energía eléctrica. Monjitas Oriente, con calle El Toqui, Estaban sin luz, pero llegó hace 25 minutos. Están también movilizados personal de CGE en diversos puntos, pero en virtud de esta contingencia va a ser un poco difícil el poder restablecer rápidamente la energía en los sectores afectados. También el sector de la población Lautaro, las compañías, está sin energía eléctrica.
4: JJ Pérez, en Villa del Mar también nos reportan inundación de la vía, ahí en Coquimbo. La vecina de Islón pide ayuda desesperadamente por su hijo, quien es arrastrado por el río. No hay mayores antecedentes de las personas involucradas en este crítico momento que vive la zona, que ha sido azotada por un aluvión.
1: Villa Lambert sin luz, también en la capital regional. También queremos ampliar esta información. Había una unidad de bomberos que estaba atrapada en el cauce del Estero, en La Serena. Se remontó esta emergencia mientras atendían ahí a vecinos. De acuerdo a información preliminar, en el vehículo se encontraban 5 voluntarios y 2 civiles, por lo que se habría activado una clave Mayday para coordinar su rescate. Está en desarrollo también esa noticia ahí con respecto a ese rescate de esa unidad de bomberos que se vio afectada y quedó atrapada ahí producto del agua.
4: Envíenos su WhatsApp más 569-8577-7897, más 569-8577-7897. Por acá los mensajes que nos llegan son: estado de catástrofe, estado de catástrofe, estado de catástrofe. Pide la gente, sí, estado de catástrofe.
1: Entiendo que el gobernador está hablando por los canales nacionales.
4: Vamos a buscar esa instancia.
1: No, pero no, porque se puede caer, no, mejor no. Se puede caer el grupo respaldo, estamos con el grupo electrógeno, así que no, porque el televisor, bueno, ocupan menos energía, pero no.
4: Claro.
1: No, tienen que llamarnos las autoridades. Estamos al aire, somos una red archi, estamos a la espera del contacto oficial. El contacto oficial lo esperamos, estamos ahí a la espera de Roberto Rojas, que nos dijo que nos iba a llamar para tener la versión oficial de lo que está pasando en el COGRIT. Están los ministros también ahí en esa zona. Y nos está llegando mucha información porque son bastantes las emergencias. Sector Cruz de Caña sigue el agua con mucha fuerza, no se puede ingresar en algunos puntos porque el agua está incontrolable, nos señalan a través de los grupos internos.
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1: La Vicuña, que también está bastante complicada con la quebrada de Leibra, la quebrada San Carlos. El Tambo también con complicaciones. El Ex Dime, Escuela Blanca y el internado del Liceo Carlos Roberto Mondaca están habilitados como albergues. Si usted conoce a alguien que necesita resguardo, por favor, compartir esta información para que se acerquen al Ex Dime, ahí en el centro de Vicuña. Escuela Blanca, internado del Liceo Carlos Mondaca, también habilitados.
3: La hora albergues. 0:51.
4: Desbordado el canal de la Feria de Abastos, mostraban también ahí bastante actividad, bastante caudal en esa arteria de La Serena. También nos reportaron ratito atrás registro de evacuación de personas en ruta de 55, quebrada de Sotaquí, a la altura de la iglesia. Precaución. Bomberos quedó atrapado tras el desborde del río Elqui en el sector del Hinojal. Nos sigue llegando esa información. Pero se trata de una compleja emergencia que se registra durante la madrugada de este lunes en el sector El Hinojal, en la comuna de La Serena, luego de que el desborde del río Elqui dejara a personal de bomberos atrapados mientras desarrollaba labores de emergencia en la zona. De acuerdo con la información difundida por Meteo La Serena, el aumento de caudal sorprendió a los voluntarios que se encontraban trabajando en el lugar, dificultando su desplazamiento debido a la fuerza del agua. Hasta el momento, las autoridades y equipos de emergencia continúan monitoreando la situación y coordinando las acciones necesarias para resguardar la seguridad del personal afectado. La emergencia se produce en medio del intenso sistema frontal que afecta a la región de Coquimbo, donde las fuertes precipitaciones han provocado
0: provocado el desborde de ríos, activación de quebradas, cortes de caminos y múltiples evacuaciones preventivas. Se espera que durante las próximas horas los organismos de emergencia entreguen un balance oficial sobre esta situación y el estado del personal involucrado.
1: Vamos a Vicuña, tenemos opinión del alcalde Mario Aros con respecto a lo que sucede en esa comuna, la activación de quebradas y todo lo que sucede ahí en el Valle de Elqui. Escuchamos declaraciones a continuación.
5: Efectivamente, la lluvia no ha dado un respiro, pero también los pronósticos dicen que pueden caer entre 20 milímetros y 25 milímetros. Eso nos preocupa porque si es en corto tiempo, se van a activar nuevamente las quebradas. Se han hecho alertas preventivas y eso de alguna forma indica que ustedes tienen que estar alertas. Lo único que les pedimos es calma. Hemos estado trabajando toda la noche, son las 12:30 de la noche. Hemos estado viendo todos los puntos críticos que tenemos en nuestra comuna. Lamentablemente en el sector Costa, Marquesa, Talcuna, hay activaciones de quebrada que han entrado a los pueblos. También en el Arrayán hay personas que han tenido que salir de sus casas a albergues. Aquí particularmente en San Carlos también se aumentó la evacuación y de casas afectadas también. En Villa Puclaro también hubieron unas afectaciones. En el Tambo la quebrada está muy preocupante. En Chapilca también bajó la quebrada la despensa que obstruyó el paso del río Elqui y se metió a algunas casas. La verdad que está complicada la situación, pero por favor le pedimos que estén alerta, con calma, pero alerta. Nosotros seguimos aquí monitoreando todo el sector, toda la comuna, pero para que ustedes estén a resguardo en sus casas, por favor.
1: El alcalde Mario Aros también entregando este balance de la medianoche con 30 minutos. Ahora en La Serena, equipo encabezado por el GOPE, apoyado por carabineros de la Sexta Comisaría de las Compañías, concreta el rescate de familias aisladas en el sector de Arrayán Costero, también otra de las zonas que tuvo alerta SAE para evacuar. Rescate exitoso entonces de familias aisladas en sector Arrayán Costero.
0: Y llegó la luz.
1: Acaba de llegar la luz, sector centro, La Serena, esta es la calle.
0: Manuel Rodríguez,
1: también.
0: Lautaro,
1: Canturnet,
0: Las Rojas,
1: todo ese sector. Entiendo, está llegando la luz, se está restableciendo. Estábamos con el corte de energía, pero ha llegado ya a esta hora.
0: Llegó hasta el aire acondicionado, mire qué rico.
1: Llegó el aire acondicionado, estábamos.
0: Qué rico. Nos llega información desde el centro de La Serena, caída de árbol, interrumpe el tránsito en el centro de La Serena.
1: Sí, era lo que nos decía Luis Trigo recién, que estaba ahí.
0: Sí, correcto.
1: Sí, se cayó el árbol.
0: En Domeico con el restaurante Oriente, sí, ahí lo habían reportado.
1: Sí, vamos, me preguntan, ¿la señal online es?
0: RadioRutaNorte.cl.
1: Ya, perfecto.
0: ¿Para el público?
1: Sí, para el público.
0: Bueno, todas las radios que están asociadas tienen su propia página web, RadioRutaNorte.cl, RadioMontecarlo.cl, también tenemos RadioAméricaTVChile.cl.
1: Sí, estamos tratando de comunicarnos también con un sector que está bastante complicado, sector Totoralillo Alto. Están sin luz hace 2 días. Hay gente dependiente de luz, los teléfonos no sirven, ni siquiera para llamar porque no hay señal, no hay internet, están incomunicados. No entran los llamados, solo está funcionando en uno de los sectores donde tienen que ir a buscar la señal. Señalan ahí, sector de Totoralillo Norte. Tengo mis dudas. ¿Qué Totoralillo Norte? Vamos a consultarle ahí a nuestra auditora que nos escribe a través del WhatsApp. ¿Qué comuna es? Porque Totoralillo Norte está en Leguera.
0: En La Serena y
1: está
0: en Coquimbo.
1: En Coquimbo.
0: Coquimbo. En Leguera.
1: Y también entiendo que hay la provincia de, no sé si Choapa o Libarí, ahí me pilló, pero Totoralillo Norte son varias localidades. Así que ahí hemos perdido la comunicación con esa vecina que nos estaba diciendo, por favor, ayuda en ese sector, Totoralillo Norte, así que vamos a ver si podemos restablecer ese contacto. Vamos a ver. ¿Qué pasa en Andacollo? Había preocupación con la quebrada. Vamos a ver. Ana Geraldo que nos entregue ese contacto. Bueno, estamos en esta red Archi a través de diversas radioemisoras en toda la región de Coquimbo. Con esta emergencia, no se mueva de su casa si es que no tiene evacuación, puesto que las rutas están completamente anegadas. La ciudad de La Serena, Vicuña, La Higuera, está concentrando la atención debido a todos los factores de emergencia que se están produciendo a esta hora. La comuna de Andacollo está completamente aislada, lo mismo la comuna de Paihuano. Vamos a también intentar conversar con el alcalde de Paihuano, porque no hace bastante tiempo, al menos 2 horas, no tenemos comunicación con Paihuano para ver qué es lo que está pasando también ahí. Si están funcionando los grupos de respaldo de electricidad, no tenían señal celular. Vamos a ver si podemos establecer ese contacto, pero lo que es Río Hurtado con Barbalá, Canela, están sin señal celular, también sin electricidad y sin agua potable. Ha decantado un poco la precipitación, pero sí. va y vuelve.
6: Está
1: va
6: intermitente, pero intensa.
1: Intensamente, sí. Además hay viento en los sectores precordilleranos, el viento también alcanza rachas de hasta 40 kilómetros. Eso es lo que más miedo, según nos señalan aquí nuestros auditores, más miedo les da a la comunidad, porque el viento, bueno, la lluvia sabemos, digamos, su reacción, pero el viento se torna bastante destructivo. Entonces es una situación también que complica a los valles interiores que están sufriendo producto de esta situación de fuertes vientos entre 40 y 80 kilómetros por hora.
7: Vecinos de Villa Lamper, las compañías destruyeron un muro para evitar la acumulación de agua que se estaba entrando a sus casas. Tras el hecho, lograron un mejor control de la situación frente a la compleja situación climática que se vive también ahí con esta acumulación y ese muro que estaba impidiendo el paso del agua.
1: Archi, a través de las diversas radios que están conectadas a esta hora, vamos a estar durante toda la madrugada entregándoles la información para poder orientar y entregar esta comunicación que muchas veces falla, pero la radio obviamente nos une con la información. Y estamos, son la 1 de la madrugada, todavía estamos esperando el COGRIT, no tenemos todavía opinión al respecto.
8: La 1 de la mañana.
1: Fíjense que no nos ha llegado nada, nada oficial.
6: Absolutamente nada.
1: Esa es una de las principales críticas que nosotros realizamos como medio de comunicación. No tenemos contacto, no tenemos opinión. Un saludo especial a los alcaldes. Los alcaldes se han movilizado en esta emergencia, pero a excepción de la delegada presidencial de Guimarí, el delegado de Choapa, ellos nos han contestado, han entregado su evaluación, pero lo que es a nivel central no ha habido información. Y eso realmente nos preocupa, porque en estas situaciones de emergencia la comunicación es vital. Está bien, las reuniones, las coordinaciones, pero también la comunicación externa. La comunidad está deseosa en esta instancia de poder tener antecedentes, poder tener detalles, y no ha habido esa comunicación, por lo menos aquí a nivel central.
7: Sí, de hecho se notó un bajón en la intensidad o en la periodicidad de los comunicados que estaban emitiendo organismos como Senapred, por ejemplo, u otros del gobierno, como que ahora está tomando protagonismo la gente, los vecinos están reportando, reportan y reportan.
1: Estamos intentando
7: que no nos hagan el cambio del grupo electrógeno.
1: Ah, ¿van a cambiar el grupo electrógeno?
7: Sí, pero estamos ahí, tenemos que pasarnos al... para hacer el cambio, porque vamos a tener que hacer una reestructuración, pero no todavía.
1: Una desconexión, pero no todavía.
7: Ya. No todavía.
1: Sigue, se pone a llover más fuerte hasta ahora.
7: Sí, se pone
1: muy fuerte.
7: Sí.
1: Una situación que vamos a tener durante toda la madrugada, así que, por favor, estar atento a las alertas, estar atento a el cauce de las quebradas, los ríos, pero también en el sector urbano tenemos bastantes situaciones de peligro. Estamos intentando llamar a todos, pero por lo menos no tenemos conexión para poder tener un balance también de lo que sucede a nivel regional. Somos Archi, a través de las radios en esta noche. Hay diversas emergencias, principalmente del sector Cruz de Caña. En Coquimbo tenemos ahí la búsqueda de una menor de 15 años que fue arrastrada producto de la quebrada que bajó con mucha fuerza en esa zona. También tenemos información en el sector de Islón con respecto a un aluvión y estamos también chequeando esa información, pero vamos a Choapa. Logramos comunicarnos. ¿Cómo está, delegado presidencial de Choapa, Cristian Rondanelli? Estamos en vivo para la red Archi, estamos en toda la región. Cuéntenos, ¿cuál es el balance que esta noche, esta madrugada,
8: en este minuto,
1: esta madrugada tenemos en Choapa? ¿Cómo está? Buenos días ya.
8: Llueve intensamente y voy camino a una emergencia con bomberos por unos canales que se están desbordando.
1: Sí, cuéntenos, ¿dónde se están presentando la emergencia? Sabemos que en todas, pero ¿dónde está puesta la atención en Choapa?
8: Yo vivo en la comuna de Salamanca. En este minuto se está dando acá una situación en el radio urbano con canales que se están desbordando y una vecina me alertó, por lo tanto, bomberos va camino en este minuto.
1: ¿Qué pasa en el sector costero, Los Vilos?
8: Voy a la emergencia, estimado.
1: Perfecto, gracias. Gracias. Delegado de Choapa, nos contestó por lo menos. Emergencia, hay emergencia en todos lados, entonces las autoridades también están, atendiendo las emergencias, movilizando las fuerzas, así es que obviamente los entendemos.
9: Fuerte caudal del río Huasco golpea peligrosamente al puente Los Guindos en la comuna de Freirina.
1: Está aislado Huasco, Freirina, Vallenar, completamente aislados, múltiples cortes en esa zona, también con mucho daño en infraestructura.
9: Vuelve la lluvia a Los Vilos tras casi un día y medio de pausa y de momento no se presenta viento, que volvería con intensidad el día martes según el pronóstico. Está lloviendo entonces en Los Vilos, pero como que se ve todo tranquilo aún. Eso que la reportan ahí también desde la puerta sur de la región de Coquimbo.
1: Están llegando mensajes de familiares. Llamamos a la calma primero, a tener paciencia, puesto que, por ejemplo, nos llega un mensaje: perdimos contacto con nuestros familiares, ellos iban rumbo al norte en un auto Mazda. El último mensaje fue a las 6:30, indicando que la ruta estaba cortada y debían devolverse a La Serena. No entran llamadas ni mensajes. Obviamente está colapsado el sistema de telefonía. Si usted no logra comunicarse, mande mensajes a través de mensaje de texto. Mensaje de texto en estas situaciones de emergencia son más prácticos que la llamada de celular o la llamada de WhatsApp, el uso de internet. Así que eso es muy práctico, el poder mandar mensajes. Y obviamente tenemos problemas de conectividad, la Higuera está con la luz cortada, los servicios telefónicos cortados también. En La Serena se manifiestan cortes en diversos puntos.

0: Estamos en esta transmisión de la Archi para toda la región de Coquimbo. Cualquier situación que ocurra de cortes, porque estamos tratando de traspasar el sistema eléctrico o el sistema de respaldo al sistema eléctrico, así que podríamos tal vez tener ahí un pequeño corte, pero estamos con nuestro sistema de respaldo para poder entregarle la información. Hay un corte de energía. Se informa un corte de suministro eléctrico que afecta a 202 clientes. Y la reposición será para el martes. Esto lo vamos a decir inmediatamente. Sector de Tierras Blancas, ahí donde está el gimnasio techado de Tierras Blancas, corte de energía eléctrica, son más de 200 personas afectadas. Paciencia, porque esa situación va a mejorar a partir del día martes o día miércoles, según la información que entrega CGE hasta ahora. Tenemos afectación en Andacuyo, una estructura de material ligero en el sector de calle Matadero, ahí en el sector de Andacuyo, sector Juaniche. Ahí estamos recibiendo fotografías de una estructura que se cayó, una especie de galpón, ahí en el sector de calle Matadero, donde está Juaniche, información que nos llega en vivo hasta ahora. 1:07 a.m. Y en Cruz de Caña se mantiene el operativo, pero la intensidad del agua no deja pasar. Están quedando atrapados algunas unidades móviles, entonces ahí se está analizando otra situación para poder llegar a estas familias. O sea, si ya no puede avanzar el camión, si no pueden avanzar los vehículos, ahí hay que adoptar otro tipo de rescate, me imagino balsas que tendrían que utilizarse ante esa situación debido a la cantidad de agua que corre por ese sector de Pan de Azúcar. Recordemos que Pan de Azúcar recibe desde el sector cordillerano varias quebradas que están activas. También hay complicaciones ahí en el sector de Quebrada Martínez en Coquimbo. No podemos todavía sacar despacho, ¿no? No. Sí, vamos a ver si podemos contactar precisamente ahí, sector de Quebrada Martínez, para ver si tenemos contacto de actualización de lo que sucede en ese lugar. Sector Quebrada Martínez, sector El Peñón, sector El Manzano, también que se han visto afectados producto de esta bajada de quebrada.
1: La hora 1:09.
0: Complicaciones en la comunicación. Estamos ya en contacto, Olga Cuello, disculpe la hora, estamos en emergencia. Cuéntenos qué sucede en el sector El Manzano hasta ahora. Buenas noches, buenos días.
2: Hola, mira, las quebradas aumentaron considerablemente, el agua ya no da abasto, no absorbe, están todas activas, todas. Así es que se hace el llamado a los vecinos, por favor, los que pueden avisar a su trabajo, que avisen que están aislados. Es difícil la salida para los niños, para la gente, así es que a resguardarse. Ojalá que pase esto luego y el viento, el que hoy en día empeora un poco la situación.
0: Perfecto. El albergue está habilitado, ¿verdad?
2: Sí, en la junta de vecinos y en El Peñón se habilitó en la escuela. También algunos vecinos que están dando apoyo, ayudando unos con otros.
0: La ruta de 51 está cortada. El sector El Peñón estará cortada también.
2: Sí. En El Peñón, en el sector donde está el mall chino, se hace una laguna bien grande de agua, entonces difícil para los vehículos menores pasar.
0: Y Quebrada Martínez, decían que venía bajando, eso es arriba donde está la línea del tren, si no me equivoco.
2: Quebrada de Martínez, desde El Peñón, donde está, no vamos a hacer publicidad, pero el negocio grande del Mini Market Cristo en el Madero, hacia el camino que va al Moyaco. Esa quebrada bajó, también tenemos vecinos que tuvieron que evacuar.
0: Perfecto, entonces es una situación, lo mismo que estamos viviendo en La Serena, en Coquimbo y en otras zonas de la región. Muchas gracias, Olga. Seguimos en contacto. Buenas noches, buenos días. Ahí estamos entonces con esa actualización. Complicado también Peñón, Maitens.

0: pasillo del cerro ahí, Villa Puclaro, donde está el embalse Puclaro, también se ha visto afectada producto de esta bajada de quebradas. Hay problemas en todos los sectores, la Viñita, la Villa San Rafael, también en otros puntos en los cuales el agua no da tregua, sector Mamayuca, el sector de Quebrada La Greda, eso es la comuna de Paihuano, hemos perdido la comunicación con Paihuano, no es posible comunicarnos, y en otras zonas de igual forma. Están bastante activos los grupos de WhatsApp, ha servido bastante para poder coordinar entre los vecinos, el poder tener la información. Locomoción colectiva, absolutamente suspendida la locomoción hacia Ovalle desde La Serena y Coquimbo, la locomoción hacia el Valle del Elqui, hacia Andacollo, porque todas las rutas están cortadas. Una situación que se podría mantener debido al impacto de la fuerza del agua aproximadamente en 1, 2 o 3 días o una semana según la afectación. Tenemos problemas en puentes, eso va a demorar un poco más para poder habilitarlos y obviamente va a depender del catastro que se realice con luz vía en diversos puntos de nuestra región, en las tres provincias. Las tres provincias son las que están afectadas de la misma forma. Las emergencias están en forma simultánea en diversos puntos. Nos preguntan la dirección. La dirección del estudio es
1: Manuel Rodríguez
0: 663. Es la dirección donde estamos a través de los estudios centrales para nuestros corresponsales y nuestros refuerzos que vienen, por supuesto, para poder colaborar en esta transmisión que estamos realizando ustedes

0: al rescate de bomberos de La Serena con maquinaria pesada que está tratando de acceder al lugar ahí en el río Elqui. Se están activando también bomberos de Viña del Mar y Valparaíso que vendrían en camino para apoyar las labores de bomberos. Están realmente sobrepasados producto de esta situación. Se está desbordando la quebrada del Tambo. No solo está cortando el tránsito la ruta CH41, sino también las aguas están fluyendo por la carretera hacia el oeste, buscando confluir con el río Elqui. Esta situación potencialmente podría afectar los sectores poblados del Tambo cercanos a la ruta CH41. Se pide poner especial atención a lo que está ocurriendo ahí en Vicuña, el desborde de la quebrada del Tambo, que tiene cortada la ruta, pero está fluyendo por la carretera. O sea, la quebrada ahora está en la ruta y eso está involucrando ingreso a parcelas, campos y podría llegar a poblados de El Tambo, cercanos a la ruta 41. Estamos esperando la confirmación de bomberos que habrían sido rescatados ahí en el sector del río Elqui. Y también extraoficialmente se indica que la menor desaparecida en Cruz de Caña estaría con vida. Una muy buena noticia, pero eso todavía estamos esperando confirmación. Bueno, vamos a tener esa información en breve. Se reporta que han sido rescatados exitosamente los 5 voluntarios y 2 civiles que se encontraban atrapados en el sector, en un islote en el Hinojal, en la comuna de La Serena. Importante noticia entonces, se reporta que han sido rescatados exitosamente estos 5 voluntarios. Gersa de O'Higgins, región de O'Higgins, también ingresa en fase de movilización hacia la región de Coquimbo. Grupos especializados de bomberos están esta noche ya alistándose para llegar a la zona a prestar apoyo. Se requiere apoyo en todas las comunas. También las Fuerzas Armadas se están desplegando rápidamente en diversos puntos. Ya el ejército está en Río Hurtado, en Los Vilos, en Salamanca, con Barbalá, Punitaqui. La Escuela de Fronteras de Ovalle también está movilizada, entregando el apoyo necesario en la capital del Limarí. También tenemos el desborde del río Turbio en Chapilca, zona cordillerana de Vicuña, el que habría afectado viviendas del sector. El día lunes será un día muy importante porque tendremos que hacer el análisis y el balance de cuántas son las viviendas afectadas, que va a aumentar considerablemente. Y lo hemos dicho durante toda esta noche. Si usted vive en el sector urbano y son edificios nuevos o casas nuevas, usted tiene que sacar fotografías para poder dejar respaldo para los seguros que están comprometidos producto de estas situaciones. Recordemos que el seguro es por terremotos, inundaciones y cualquier otras situaciones que están aseguradas. Entonces es importante poder tener el registro. Completamente identificados los sujetos que estaban estafando a las personas a través de las redes sociales. Se recuerdan que durante la noche estuvimos indicando que salieron ofertas de sacos con arena, nylon, incluso arriendo de grupos electrógenos. Ya están siendo identificados, según la última información que nos está llegando. Era una estafa, le pedían a ustedes depositar y después desaparecían. El viejo truco. Sí, estamos confirmando la noticia de el sector de pan de azúcar. Todavía no está 100%.
1: La hora 1:18.
0: Sucedieron varias emergencias. Hay varias personas que se reportaban como desaparecidas. Pero obviamente, en virtud de la comunicación, con el paso de las horas, de los minutos, se logran rescatar. Pero en definitiva se van sumando otros casos. Así es que estamos verificando aquello. En el Tambo está complicada la situación. En Vicuña se tapó el puente con arena. La carretera es un verdadero río. Se requiere maquinaria, dicen los vecinos hasta ahora. Hay casas en peligro en el sector Callejón El Bochinche. Ahí en el sector de El Tambo, Vicuña.

0: y comienza a circular la imagen de la menor Anaís Torres, de 15 años, que estaba desaparecida. Señala que la encontraron con vida. Agradecen de todo corazón poder difundir esta ayuda. Información que nos llega desde el sector de Pan de Azúcar. Camiones y buses están estacionados en lugares seguros, según la indicación de la autoridad. Terminal de buses de La Serena también tiene una gran cantidad de buses que están esperando la habilitación de las rutas. Agradecemos a todos quienes están en sintonía, desde La Higuera hasta Los Vilos. Varias comunas están sin energía: Paihuano, La Higuera, Río Hurtado, con Barbalá, Punitaqui, están sin energía eléctrica en gran parte del territorio. Y estamos esperando el COGRIT todavía, a ver si el COGRIT tenemos información oficial. Vamos a ver si podemos llamar a Roberto, a ver, vamos a llamar a Roberto. Aunque... vamos a ver si tenemos ahí información. No está llegando refuerzo al equipo para poder seguir con esta transmisión. Vamos a ver con Roberto Rojas, a ver si tenemos, a ver, Cogri, ¿habrá respuesta? En definitiva, a esta situación vamos a tener ese despacho. Y obviamente nos estamos reinstalando, porque como se nos fue la energía eléctrica, estuvimos con grupo de electrógeno, regresó la energía eléctrica y obviamente tenemos que desconectar el equipo de respaldo y nuevamente conectar con la electricidad. Entonces hemos hecho esa conexión ya en nuestra radio. Queremos agradecer a Radio Ruta Norte, que está haciendo la cabecera. Estamos precisamente en sus estudios y hemos estado durante todos estos días con la transmisión. Le damos la bienvenida al equipo de refuerzo.
1: Francisco Troncoso por acá y Luis Trigo.
0: Sí, Luis Trigo, ¿cómo estás? Francisco Troncoso, bienvenidos. Ustedes estaban en terreno, cuéntenos cuál es la situación que se ha estado viviendo esta noche.
1: Sí, efectivamente, Cristian, como bien lo mencionábamos, estuvimos ahí en terreno contando un poco cuál era la situación in situ, lo que sucedía en las principales articulaciones de La Serena, uno de los principales lugares anegados, que tradicionalmente ha sido así. Hablamos del sector de Puertas del Mar, Avenida Libertad, donde estaba emplazado el mall Puertas del Mar, los principales centros comerciales. Ahí sabemos que está Pop Center, también está el supermercado Líder, un mayorista, y la calle de Avenida Libertad, que además siempre queda anegada con el paso también con la intersección de calle Avenida Puertas del Mar hasta llegar a Avenida Pacífico. Hasta el día de ayer digo, la incertidumbre era estas plumas que estaban instaladas en estas construcciones de continuaciones de condominio, de etapas, donde quedaron en modo veleta. Sin embargo, hasta ahora la empresa Comar, que emitió un comunicado señalando de que ya no estaba en modo veleta y era difícil que se moviera por el viento, era una de las principales preocupaciones. Hace pocas horas atrás pudimos presenciar en terreno caída de árboles en calles como Avenida Balmaceda con Francisco de Aguirre, particularmente en el sector donde está ubicado el tradicional restaurante Oriente, de los famosos completos. Ahí cayó un árbol y quedó totalmente obstruida la calle Balmaceda, una de las principales articulaciones de La Serena. Francisco de Aguirre también, la ruta 5 Norte también, a la altura de la rotonda donde está ubicado la Ronto Gotec. Ahí habían choferes, principalmente de camiones, quienes señalaban que querían parar porque no podían acceder, no podían continuar a la ruta 5 Norte por varios motivos y varios cortes que comienzan desde la región de Coquimbo, pero hacia Atacama, la provincia del Huasco. Sectores como Cuesta Pajonales también se encuentra cortado y es imposible poder continuar tanto de buses, vehículos, de camiones, etcétera. Francisco, tú tienes la experiencia de lo que ha sucedido en el sur de Chile, trabajaste en radios allá en el Maule, en Talca. Nos comentaba estos micrófonos de que era bastante difícil poder entender cómo en una región como esta de Coquimbo llovía con características similares a lo que sucede en el sur, por ejemplo en el Maule, Talca, Linares.
2: Buenas noches, Luis. Buenas noches, Cristian. Buenas noches a todos los auditores. Exactamente. De hecho, a mí me impresionaba mucho la cantidad de agua que caía, sobre todo acá en la ciudad de La Serena y en la región de Coquimbo, porque exactamente como tú comentabas, para mí es súper extraño, ¿no?, ver esta cantidad de agua, porque realmente se ve esta cantidad de agua en las regiones, por ejemplo, en Maule, hacia el sur, ¿cierto? Santiago, en algunas ocasiones también es mucho más extremo, pero verlo acá en la región de Coquimbo, de verdad, es muy impresionante, sobre todo ver que obviamente las calles están anegadas, ¿cierto?, llenas, tapadas en agua. Estábamos también pasando por ahí por la Feria de Abasto, donde vimos que el canal, este canal...
1: ¿Bellavista? Es el canal Bellavista, ¿no?
2: Sí. ¿Qué pasa? Que baja por el Parque Hipol, ¿cierto? Estaba obstruido por un árbol y el agua saliendo, ¿cierto?, era muy, muy impresionante. Para mí es muy común ver esto, ¿cierto?, en la región del Maule, porque allá es una zona, una región donde llueve mucho. Sobre todo enfocado en Talca, Linares, Parral, ¿cierto? Pero ya estaba hablando de la séptima región, o sea, varios kilómetros hacia el sur. Y ver esto acá en la región de Coquimbo, La Serena, Coquimbo, ¿cierto?, es bastante, bastante impactante, por decirlo menos. Así que, nada, intentando, ¿cierto?, ver cuáles son las posibilidades que nosotros tenemos también para poder ayudar a la gente, para poder informar, ¿cierto?, intentar que la gente pueda evacuar y que se pueda cuidar, porque de verdad ha sido súper impredecible, sobre todo por el desborde de canales del río Elqui también, ¿cierto?, para la gente que vive en el Calfares, en el sector Costa del Mar. Así que bastante, bastante impresionado ya acá nos recibió La Serena con este importante sistema frontal.
0: Bien, vamos a Cumbarbalá. Tenemos mensaje, Marta Angélica está en contacto con respecto a lo que sucede en esa comuna. Pasamos a escuchar las declaraciones.
3: Comunidad Cumbarbalina en general, lugar urbano.

tiempo muy difícil, pero con la voluntad de cada uno, con el compromiso de cada uno de los profesionales municipales, de los distintos unidades y también los que han llegado a colaborar.

Jennifer Alfaro. En estos momentos el río está subiendo. Estamos en la oportunidad, estamos en el estado. Ya vendrán tiempos mejores. La lengua decía, un temporal de viento. Por eso quiero que la comunidad sea muy responsable y pueda mantenerse en casa. Nosotros vamos a hacer todo lo posible para salir, a podar algunos árboles, pero no va a ser suficiente. Por eso, espérenlo, estamos trabajando. El gerente de los pacientes aquí en Cumbaroná en cada momento. Mañana, Dios mediante, va en Cóscola para poder traer a algunos campesinos que están, están aislados y que no están en los lugares. Estamos recibiendo la ayuda de todas las entidades de

necesitamos un curso. Que tenemos dispuesto para algunas actividades de aquí a fin de año, porque necesitamos ese dinero para reconstruir nuestro tumbado ya. Sí, estamos por aquí, por una parte, pero también quiero que me entiendan como administradores, como institución de todos, que nos vamos a necesitar para dedicárselos a nuestro tumbado ya. Ya vendrán tiempos mejores.

0: Bien, ahí estábamos con la opinión Marta Angélica, la alcaldesa de Comarbalá, con esta evaluación. Son varias las zonas que se han visto afectadas producto de la bajada de quebradas, y obviamente hay un tema, por eso que los alcaldes están solicitando el tema de la nominación de zona de catástrofe, porque eso va a permitir el poder movilizar los recursos necesarios para la reconstrucción. Presupuestos municipales son pequeños y están asignados en ciertas partidas, entonces es muy complicado el poder asignar estos recursos, se requieren recursos extras para poder reconstruir y principalmente ir en el tema de la emergencia, Luis Trigo y Francisco.
1: Así es, hoy la emergencia continúa en la región de Coquimbo. Escuchábamos también en algunas declaraciones a la alcaldesa Daniela Brunangüena y a varios otros alcaldes solicitando que se declare zona de emergencia, zona de catástrofe, ¿no? Debido a que esto tiene un proceso siempre, ¿no? Cuando se van decretando de acuerdo a la cantidad de desastres, también de catástrofes que se generan en estos eventos. Hemos visto como nuestras regiones como Atacama, son los aluviones. Aquí en Coquimbo hace mucho tiempo que no se veía una situación similar, ¿no?
0: Así es, bastante tiempo, años 80. 84, 87 son las épocas de temporales, también el año 97. Vamos a escuchar declaraciones de la alcaldesa Daniela Norambuena entregando detalles sobre esta emergencia y esta solicitud para poder nominar como zona de catástrofe la región de Coquimbo y obviamente La Serena, que se ve bastante afectada producto de esta situación. Escuchemos.
2: Bueno,

0: Declaraciones de la alcaldesa Daniela Norambuena. Están solicitando la denominación de zona de catástrofe. Habían personas desaparecidas. Entiendo que esto va a ir aumentando con el paso de las horas y es una situación bastante compleja. Mientras se han realizado algunas labores de rescate, han ido apareciendo también personas que fueron arrastradas producto de quebradas que llegaron con mucha fuerza y posteriormente, gracias al trabajo de bomberos y también voluntarios, los propios vecinos, se han ido encontrando ciertas personas desaparecidas o se han rescatado. Lo mismo en el sector de Arrayán Costero, donde las familias, gracias al GOPE y otras instituciones, fueron rescatadas. Ahí había complicaciones debido también a esa bajada con bastante fuerza. Yo no sé si podemos tener las precipitaciones hasta el CEASAMET o Meteo La Serena a través de Twitter ha estado actualizando también el agua caída, que me imagino ya supera los 250 milímetros, incluso 300 en varios puntos de nuestra región de Coquimbo, Luis.
1: Una zona de catástrofe, como tú lo mencionabas recién, escuchando las declaraciones de la alcaldesa Norambuena, entiendo que varios alcaldes de la región de Coquimbo han solicitado lo mismo. Una zona de catástrofe se decreta cuando un evento grave como terremotos, aluviones o sistemas frontales provocan daños severos a las personas o bienes. Esta medida es declarada exclusivamente por el presidente de la República mediante un decreto supremo, agilizando la entrega de recursos, la contratación de servicios y permitiendo el despliegue de las Fuerzas Armadas. En Chile, esta declaración permite activar de forma inmediata herramientas extraordinarias para el manejo de emergencia. Por ejemplo, la agilidad en compras públicas, los municipios y servicios estatales pueden realizar compras y contrataciones directas sin pasar por este proceso administrativo que es mucho más lento y burocrático. Excepciones laborales, se establece normativa especial para el seguro de cesantía, lo que permite a los trabajadores acceder a beneficios si el empleador no puede seguir operando, por ejemplo. Y también el control territorial, que permite la designación de un jefe de defensa nacional, GEDENA, la sigla, y restringir libertades de movimiento, desplazamiento o reunión para resguardar la seguridad y el orden público. Para que la medida sea aplicada, el daño debe ser efectivamente comprobado. Por eso podemos presumir de que el gobierno está esperando poder tener un catastro, un levantamiento de lo que son las medidas o los daños causados en la región para decretar este decreto supremo, que lo firma directamente el presidente, y contar con los informes de las autoridades locales o regionales. Eso lo quisiéramos saber, no sé si existe o la vocería de gobierno ha señalado cuándo va a proceder con este decreto de emergencia, Cristian.
0: Sí, no sé, perdimos comunicación con el COGRE porque en definitiva podemos conectarnos aquí, sí, con este cable, pero antes tenemos el informe que nos llega desde el municipio de La Serena. Nos llega total de personas que requieran rescate o desaparecidos, atención por localidades. Luego de un monitoreo que está realizando el municipio, atención, nos llega este reporte. Chacay Alto,
2: la hora 1:36
0: desaparecidos 1. Chacay Bajo, cantidad de aislados 3, desaparecidos 5. Romero, sector Marcelina, 2 personas aisladas. Y también hay mascotas ahí en esa zona. Quebrada Fundición Lambert, 7 personas aisladas. Quebrada de Lambert, sector Áridos, ahí 3 personas aisladas. Sector Cutún, 2 personas aisladas. Hinojal, tenemos 8 personas aisladas y una persona desaparecida. Los Tricahues, Hinojal, 6 personas aisladas. Alto Valsol, 3 personas aisladas. La Cachina, 3 personas aisladas. Almirante La Torre, preocupa esta situación, 4 personas desaparecidas. Islón, 91 personas aisladas. El Daín, esto es subiendo por la quebrada de la Rayán de Lambert, 1 persona desaparecida. Leoncito, subiendo por quebrada de la Rayán de Lambert, 1 persona desaparecida. La Laja, 2 personas desaparecidas. Alfalfare, camino Las Parcelas, 10 albergados. Alfalfares, sector Oriente, 10 personas aisladas. En total, esto es un reporte que acaba de llegar con cuando son la 1 de la madrugada con 35 minutos. 159 personas aisladas, 15 personas desaparecidas. Ese es el balance que está entregando el municipio hasta ahora con respecto a el catastro. Entiendo que hay radios de VHF que mantienen la comunicación y esa comunicación es la que ha permitido el poder establecer esta cifra de 159 personas aisladas y 15 desaparecidos, cuando son la 1:37, es el reporte de ahora. Pero todavía falta el poder evaluar otros sectores que no tienen radio y que son de difícil acceso, así que esto podría aumentar con el paso de las horas.
3: Me cabe destacar también que según información oficial de Metro de la Serena, en el Urujal aparece, ¿cierto? Y por el desborde del río Elqui se mantiene el personal de bomberos también atrapados en ese sector, así que hay que estar bastante pendiente. Y también vamos a actualizar lo que es la cantidad de agua caída en la región de Coquimbo en algunas comunas. Por ejemplo, en La Higuera ya van 104 milímetros, en Coquimbo 185 milímetros de agua caída, en Tongoy 159 milímetros, La Serena 164 milímetros ya de agua caída en lo que va, ¿cierto?, de la jornada, Punta Piedra 153 milímetros, San Carlos 108 milímetros, Tololo 251 milímetros, Vicuña 209 milímetros, Indiaguita 222 milímetros. Esa es la información oficial de Meteo La Serena, ¿cierto?, actualizada hace aproximadamente una hora y media. Y recordemos también que sigue cayendo agua, sigue precipitando y con bastante fuerza.
0: Parte entonces de esa situación del agua caída que va aumentando. Seasa perdió la comunicación con Choapa. No tenemos actualización de agua caída. Vamos a consultar a ver si existe otro sistema de respaldo para poder tener esa información del agua caída, pero ahí lejos se ha superado los 280 milímetros en varios puntos, incluso 300 en el sector de Quilimarí, que es una de las zonas que ha llovido más. Lo mismo en el sector de Chillepín, en Salamanca.
1: ¿Podemos hacer un contacto? No, pero ¿cómo lo cogiste? Lo está esperando. Lo mandé en los dos teléfonos.

0: Estamos en esta red Archi, saludamos a todas las radios que se han ido sumando durante esta noche en esta emergencia. ¿Dónde estamos? ¿Tenemos conexión?
1: Sí, estamos conectados al aire. Michelle, ¿nos escuchas?
2: Sí, lo escucho perfectamente.
1: Muchas gracias, Michelle de Lerbe, en este momento al aire con nosotros, es experto en emergencia. Lo hemos escuchado, lo hemos visto también durante estos últimos días a través de las pantallas de Mega, de diferentes espacios informativos, televisivos, donde has podido contar también y poder entregar recomendaciones respecto de esta emergencia que enfrentamos en la región de Coquimbo. Estamos al aire, Michelle, desde la ciudad de La Serena, transmitiendo lo que está sucediendo en estos momentos, una catástrofe, un temporal, aluviones. En algún momento me tocó compartir contigo y vivir los aluviones en la región de Atacama. Pudimos predecir a través tuyo también qué es lo que se venía para esa región en esos momentos, y hoy características muy similares a lo que sucede en la provincia del Huasco, en el sur de Atacama, y hoy en la región de Coquimbo. Michelle, ¿qué nos puedes contar? ¿Qué es lo que se viene? ¿Y cuáles son las recomendaciones también para la comunidad, para la región de Coquimbo y la parte

relevante durante la noche. Vamos a tener algunas precipitaciones en los días siguientes y por lo tanto después viene la fase de recuperación que no va a ser fácil, precisamente por el nivel de daño diario. Muchos en nuestro país suelen pensar que se acaba la lluvia y se acaba la emergencia, pero el nivel de daño en la región de Coquimbo es lo suficientemente grande como para que la ciudad, y no solamente la ciudad, también las zonas rurales se vean altamente afectadas. Vamos a tener afectaciones complejas donde se requiere mucha fuerza en términos de agresividad al momento de la respuesta. Es decir, la respuesta no se acaba con el término de la lluvia. Eso va a durar y tiene

administrar esos recursos, sea lo que cueste. Aquí no hay momento de hablar de presupuesto, sino que es lo que se refiere logística, sea eso caro o sea barato, exactamente lo mismo. Y me refiero a logística como, por ejemplo, vamos partiendo por aeronaves, principalmente el helicóptero es lo más versátil, helicópteros que sean capaces de restablecer la conectividad que se ha perdido y se va a perder por algún tiempo desde un punto de vista terrestre, con dos objetivos. Uno, lo que tiene que ver con la extracción de personas, y digo extracción porque podrían ser desde operaciones de rescate en personas que estén complicadas, pero también podría ser la extracción de personas que requieren estar en un lugar más seguro, como podría ser un adulto mayor, enfermo crónico, una persona que debe dializarse, que debe en el fondo ser trasladada a un lugar donde pueda, no, ni siquiera estar en un hospital, puede estar

0: calidad de vida. En segundo lugar, probablemente entonces también equipos de transporte pesado. En Chile, las Fuerzas Armadas tienen los vehículos Mower, que son vehículos muy buenos para desplazarse en cualquier tipo de camino, mientras la otra maquinaria pesada es capaz de despejar gran cantidad de barro y material que va a quedar depositado en diferentes lugares. Ahora, dicho esto, estamos hablando de logística, entonces también estamos pensando en que la recuperación del servicio de agua potable debería tomar tiempo, algunos días, mientras las plantas son capaces de funcionar. Debemos comprender que el nivel de turbidez que hay en el agua y de material escurriendo es muy alto, por lo tanto, abrir las compuertas arriesga, de una u otra manera, afectar físicamente y afectar de manera severa las plantas de producción de agua potable. Por lo tanto, lo que se hace, si bien es cierto, se corta el suministro, se está protegiendo la infraestructura que después va a poder permitir retomar esa producción. Y por lo tanto, eso debería acompañado entonces lo que se denomina continuidad operacional o del servicio agua potable, y eso se hace a través de estanques de camiones, algunos de los cuales ya han sido distribuidos y colocados, pero creo que aquí lo que debemos ser es agresivos en la respuesta y por tanto no escatimar esfuerzos en desplegar. Aquí es preferible
1: la hora 1:45.
0: Yo le estoy señalando. Por último, señalar también la logística que ya también debería ser desplegada para la limpieza, digamos incluso de la ciudad, Coquimbo, La Serena, porque básicamente cuando deje de llover, los

0: importante y que por lo tanto los pavimentos, las calles deben ser limpiadas, deben ser lavadas para reducir eso. Y segundo, también los sumideros de botella de agua antes de ser destapados y limpiados por ese material, y se va a ir solidificando en la medida en que se vaya secando. Son parte de las necesidades urgentes, y si nos vamos al ámbito social, obviamente restablecer todos aquellos servicios que puedan brindar apoyo en diferentes órdenes, desde la escuela, los consultorios, hasta lo que tiene que ver con las ayudas sociales directas, donde por ejemplo vamos a tener la necesidad de entregar víveres y alimentos, especialmente en las zonas rurales, y eso obviamente la infraestructura y equipamiento que yo les señalaba anteriormente, como los helicópteros, son fundamentales.
1: Michelle, ¿cuánto en tu experiencia, tú has visto y has vivido varias catástrofes, eres experto en emergencia, cuánto demoraría, por lo que tú has visto anteriormente y lo que ves también que está sucediendo en la región de Coquimbo y en la región de Atacama, en este proceso, el poder restablecer nuevamente una ciudad?
0: Es muy complejo señalarlo si uno tiene una evaluación de daño. Te voy a poner un ejemplo. A mí me tocó asesorar el levantamiento de la red hospitales en la región del Maule, para hacer

de las camas hospitalarias, que habíamos perdido los 12 hospitales con daño estructural más grandes de la región, etc. Uno hace, lo primero que hace es una evaluación de daño, mientras, además, aquí es cuando el dicho popular de caminar y mascar chicle aplica totalmente, mientras de una otra manera uno va sirviendo de ciertos servicios de manera paralela. Pero uno va respondiendo, va planificando y va ejecutando en esos tres niveles de manera simultánea. Por lo tanto, aquí es clave, y es una información que yo ahí conozco, me gustaría mucho conocerla, cuál es el nivel de estimación de daño. Para eso no es necesario que deje de llover. La información que debe manejar el Estado, y aquí la responsabilidad principal es del servicio especializado en materia de emergencia. Es el SENAPRED, porque por función le debería corresponder eso, sistematizar esa información. Debería existir una evaluación de daño. Sobre esa evaluación de daño, uno ya empieza a establecer medidas de planificación que van dos niveles. Lo que es la recuperación de corto plazo, la de mediano plazo, y quizás también podríamos pensar en una de largo plazo como el tercer nivel. Pero claro,

0: Los tiempos son relativos y son relativos también asociados al nivel de agresividad con que se responda. Y las emergencias son agresivas y por lo tanto la gestión en materia de respuesta y recuperación también debe ser agresiva. De lo contrario se pierde la iniciativa, se pierde la conducción y los procesos además se retrasan y muchas veces se genera revictimización o daño que puede ser perfectamente evitable.
1: Estamos en vivo con Michel Delerbe, experto en emergencias, quien ha vivido diversas emergencias en Chile, no solo en Chile, sino que en otros países también. Michel, dijiste algo muy clave que tiene que ver con la urgencia y tiene que ver con detectar o determinar los daños. Y eso, tú lo señalabas, no necesariamente debe ser posterior a la lluvia, sino que también puede ser durante y hay un organismo para aquello. Lo que ha sucedido en la región de Coquimbo es que todos los alcaldes, independiente a su color político, han solicitado al gobierno decretar zona de catástrofe. Con este decreto, y firma el presidente de la República, permitiría inyectar justamente estos recursos libremente para poder comprar y adquirir todas las herramientas y tecnologías que tú bien señalas para ir en ayuda en momento, en tiempo adecuado y evitar una catástrofe mayor o las consecuencias que posterior a la lluvia, porque esta catástrofe y esta emergencia no se acaba cuando termine de precipitar, sino que continúa después la reconstrucción, el buscar a las personas humanas, tú lo señalabas. Este decreto de emergencia, de catástrofe, es una herramienta fundamental para poder continuar en el aparato público con la adquisición de estos recursos, o la adquisición más bien, disponer de estos recursos para la adquisición de estos instrumentos.
0: Quiero dar mi respuesta a partir también un poco de lo que te señala y reforzar ese tema. Esta emergencia continúa y por lo tanto no hay que perder la iniciativa, por el contrario, hay que tomarla. En ese sentido, debemos señalar entonces que hay tres instrumentos en nuestro sistema. El primero, y ya se decretó y se decretó, me parece que no fue oportunidad, no así en Corral, digamos la emergencia que hubo en el sur de Chile en Corral no fue así, pero hay un decreto que se firmó en dicho interior por orden de, por instrucción, y así se denomina, por instrucción del presidente de la República, firmó lo que se denomina el estado de emergencia preventiva. Eso abre la billetera y establece flexibilidad. Ese es un estado y me pareció una medida correcta, pero después también voy a hacer mi reflexión respecto a eso. En segundo lugar, tú tienes el estado de zona de catástrofe, y básicamente estamos hablando en ambos casos de instrumentos muy, pero muy antiguos. Estamos hablando de instrumentos que datan de la década del 70. El de emergencia preventiva muy pocas veces utilizado para que ayude con esto, a que eso nos demuestra nuestra debilidad institucional en materia de gestión. Pero el gobierno tiene un Corral, me da la impresión que se dio cuenta que existía esta herramienta y la decreto. Eso implica flexibilizar la ayuda. El segundo instrumento es el estado de zona de catástrofe. Una herramienta que flexibiliza procesos, entrega beneficios y cuyo objetivo principalmente está orientado a las fases de recuperación. Ahora, es indispensable, probablemente está muy vinculado también a lo que tiene que ver con la voluntad política. Es decir, probablemente todavía nos da mucho espacio el primer decreto que se firmó. ¿Se puede decretar zona de estado de catástrofe? Sí. Pero creo, y antes de hacer nuestra reflexión, y el tercer estado es ya un estado de excepción constitucional, cuando en realidad el gran impacto que tiene eso es poner a las fuerzas militares a cargo, como jefatura, permitir que ellos hagan labores de orden público. Es decir, no tiene impacto en el uso de la logística de las Fuerzas Armadas. La logística de las Fuerzas Armadas puede ser utilizada, toda la logística y sus recursos pueden ser utilizados sin ninguno de los estados que yo les he señalado antes. Requiere meramente la voluntad política, pero además la decisión de gestión. ¿Por qué esto es tan importante? Yo he escuchado algunas declaraciones de alcaldes, de gobernador, etc., tanto ahora como en emergencias anteriores. En general, muchos de estos decretos que se solicitan, lo que hay de fondo es un problema serio desde el punto de vista de gestión de nuestro sistema de emergencia. Porque básicamente, es gratis, lo que yo he escuchado hoy día, es falta de claridad en la línea arterial, problemas de gestión. Y ahí tenemos que diferenciar, y es un problema que hemos tenido hace muchísimos años, por lo tanto no viene esto una unidad ideológica ni un componente ideológico, es un problema de diseño. Tenemos un problema en el cual, en este caso, tú tienes dos niveles, el nivel político, básicamente que decide firmar un decreto, como el decreto que ya te señalaba, es la decisión política. En una empresa sería equivalente a lo que es, digamos, el directorio de la empresa, ¿cierto? El nivel político. Pero tienes un nivel de gerencia, un nivel ejecutivo, un nivel que tiene que operar esto. ¿Y quién? En nuestro sistema.
2: La hora 1:54.
0: Especializado en materia de emergencia que se llama Senator, antiguamente se llamaba médico. Por lo tanto, tú tienes esos dos niveles. Cuando esos dos niveles no funcionan bien, porque por ejemplo no existe la voluntad política, o en segundo lugar, existe la voluntad política, que existe el acto político, que es la firma del decreto, pero la gestión no se desarrolla adecuadamente, terminamos con lo que es la polémica o parte de la polémica que estamos viendo hoy día. Desde mi punto de vista, hoy día la voluntad política del nivel directivo se ha expresado en un decreto que me parece que fue bien emitido, pero que no fue implementado por el nivel responsable con la anticipación que la voluntad política inspiraba a que fuese hecho. Y por lo tanto, hay despliegue de logística que ha sido probablemente lento, hay problemas de gestión que probablemente ha sido lento. Y eso es muy importante, porque eso fija entonces los niveles de responsabilidad para poder mejorar. Si nosotros no somos capaces de diferenciar dónde están las responsabilidades, difícilmente vamos a mejorar nuestro sistema de emergencia. Y quiero simplemente concluir esta idea con el hecho de que la crítica que hubo en los incendios forestales del verano pasado, gobierno anterior, en Corral, gobierno actual, y también ahora, han apuntado hacia el mismo lugar. Un problema de gestión, y la gestión operativa depende y le corresponde básicamente al nivel directivo especializado del Estado en una materia específica que se llama emergencias, y eso corresponde entonces a la institucionalidad de Senapred. Pero también señalar que eso no exime a los gobiernos de responsabilidad de darse cuenta de las brechas y los problemas que hay y corregirlos. Por lo tanto, terminando ya esta larga respuesta, pero que trato de ser didáctico, si caso de catástrofe, sí, es urgente, me parece que podría ser, pero no es vital. Creo que el problema principal que estamos teniendo ahora es un problema de gestión, porque no importa cuántos recursos tengas, si no sabes cómo usarlos o cuándo usarlos, nunca van a ser suficientes. Entonces creo que ahí estamos con un problema de gestión, y eso corresponde a un nivel más bien ejecutivo, especializado, y que creo que hay que corregir. Y bueno, le corresponderá durante las próximas semanas al nivel político, digamos al directorio de la organización, darse cuenta que hay que hacer correcciones y que hay que mejorar rápidamente la gestión. Pero yo coincido en que, al menos lo que yo he visto, es que no ha habido, digamos, falta de voluntad en la disponibilidad de recursos económicos. El tema es que si yo te entrego la tarjeta de crédito, podríamos decir, o te entrego el efectivo a ti y te digo, mira, anda y gasta lo que sea necesario para enfrentar la emergencia, y tú no lo hiciste, bueno, ese es un tema que hay que revisar.
1: Efectivamente, tiene que ver más que con la firma del decreto por parte de la intención, que la intención existe por parte del gobierno, en la forma en cómo se utilizan los recursos públicos, de entender cuál es la emergencia y la gestión, ¿no?
0: Absolutamente. Tú podrías tener, voy a poner un ejemplo también directivo, tú podrías tener, para ponerlo en otro ámbito, tú podrías tener una pandemia o una epidemia o una emergencia sanitaria, y la ministra de salud o el ministro, que me haga en el caso, es la autoridad política, y dice, se abre el presupuesto, se destina el presupuesto, hay que compren los insumos que sean necesarios para esta emergencia. Y tú vas a revisar a un director de hospital, a un director de servicio, a un seremi quizá, y tú te das cuenta que ni siquiera han comprado mascarillas o que las mascarillas que compraron fueron insuficientes. Es difícil pensar que esa es una responsabilidad en ese caso de nivel político superior. Ahora, si quiero politizar el problema, obviamente, claro, ahí entramos

Bajo la autoridad política tú tienes entidades técnicas especializadas.

0: poder mejorar la alimentación.
1: Perfecto, Michelle del Herbe, experto en emergencia. Por lo último, Michelle, tú has presenciado y te ha tocado también ver diversos eventos, diversas emergencias, catástrofes a lo largo del país, desde incendios, aluviones en Atacama, incendios de volcanes, erupciones de volcanes en parte del sur, también fuertes temporales en el sur de Chile. En Atacama, en la parte de la provincia del Huasco, ya se vivió esto. Alto del Carmen vivió la experiencia, tú también la conociste, respecto de la pérdida de vías, el aislamiento de familias, de sectores, Junta Valeriano muy alto por parte de Alto del Carmen, en Vallenar, sabían lo que se venía, pero en la región de Coquimbo hace muchos años que no veían una situación similar. Hoy vemos como una quebrada se activa en el Panticol, una quebrada y un canal también queda aterrado y el agua se desprende por el centro de La Serena, y es el temor que tiene las autoridades, que tiene la comunidad, digo, porque cada 3-5 minutos suena la alarma de Senapred. Si bien somos una ciudad, una región que sabemos dónde evacuar cuando hay un maremoto, cuando hay un terremoto, porque debemos salir de la cota de inundación, que es de la Avenida del Mar, por ejemplo, hacia los sectores que están más arriba de la ciudad, pero en este caso son aluviones prácticamente que nunca, o en las últimas décadas, digo, se había vivido en la región de Coquimbo.
2: Bueno, y debo señalarte que en todas las regiones del norte, básicamente, los planes de emergencia deben contemplar, entre otras cosas, la posibilidad de remoción en masa frente al tema de precipitaciones, más allá incluso de la magnitud que pueda haber. Pero lo que tú tocas es un tema muy importante porque tiene relación con lo que estábamos conversando. Debo señalarte que en los últimos 4 años hemos tenido las 3 temporadas de incendios forestales con más fallecidos en nuestra historia. En esos, estos 4 años han habido 2 comisiones investigadoras a partir de incendios forestales, donde se ha abordado el tema de las alertas, y ambas comisiones investigadoras emanadas desde el Congreso Nacional han señalado el problema que tú indicas de la alerta SAE. De hecho, en la primera comisión, que fue con posterioridad a los incendios forestales en el sur, después de esa comisión vino el incendio forestal en Viña del Mar, el más mortífero de nuestra historia y el segundo con más fallecidos en el mundo en este siglo. Esa primera comisión investigadora señaló que se debía modificar y se debía ver precisamente lo que tú señalas en la alerta SAE, que primero no es un sistema, es una herramienta, porque además depende de muchas cosas, depende de la telefonía celular, depende de que tú tengas un celular, una serie de elementos, pero además no entrega información sobre hacia dónde evacuar. Por lo tanto, no estamos hablando de un sistema, estamos hablando de una alarma que llega al celular y que te dice hay que hacer evacuación, y eso para emergencias dinámicas no funciona, no sirve, no es suficiente, y por lo tanto se requiere además un sistema que sea multiplataforma, incluyendo la radio, por ejemplo, que en los países desarrollados sigue siendo un elemento clave al momento de las alertas. Y eso se dijo, y quiero citar textualmente, que esto era responsabilidad del Ministerio del Interior, en ese tiempo Interior y Seguridad Pública, y también era responsabilidad del Senapred. Lamentablemente eso no se corrigió. Vino el incendio que yo te señalaba de Viña del Mar, vino una segunda comisión investigadora, se abordó el mismo tema y hasta el día de hoy seguimos teniendo la misma herramienta de alertas con la debilidad que tú indicas, porque además señalemos que hay lugares en los cuales la alerta no ha llegado porque, por ejemplo, se perdió la conectividad celular, pero eso ha sido advertido incluso por un poder del Estado, más allá de mi opinión técnica. Entonces ahí tenemos un problema de responsabilidad y rendición de cuentas de quienes deben o debieron haber corregido eso, e incluso quienes diseñaron una iniciativa de alerta que se trata como un sistema que no cumple con criterios mínimos o básicos de comunicación crítica, resistencia, resiliencia, redundancia y algunos elementos técnicos que te estoy mencionando para los sistemas de comunicaciones, monitoreo, alerta, información para la evacuación.
1: Efectivamente.
2: Por lo tanto, ahí tenemos un déficit que es necesario corregir a la brevedad, pero que está debidamente identificado.
1: Son conceptos, como tú bien señalas, identificados. Hay informes de comisiones investigadoras que esperemos no descansen en el Congreso y tengan alguna relevancia también dentro de organismos tan importantes como SENAPRED. También otros países, somos el único en Latinoamérica que no contamos con radares meteorológicos que también pudiesen ser una herramienta que están financiadas por el Estado en otros países y ayudan también a alertar de manera preventiva. Michelle, para finalizar ya, sabemos de que has estado en constante alerta, en recomendaciones, en diversas plataformas también de comunicación, alertando a la comunidad y también entregando recomendaciones. ¿Qué es lo que se espera meteorológicamente para las próximas horas en la región de Coquimbo?
2: Principalmente vamos a seguir con lluvias, vamos a tener una noche muy difícil, probablemente lo que tú señalas se va a mantener durante la noche, esto de recibir alertas de subidas, de activación de quebradas, de prácticamente el complejo momento que han tenido hoy día y especialmente desde la tarde en adelante. Esperamos básicamente que eso disminuya por algunas horas, pero a mitad de esta semana deberíamos tener algunas precipitaciones, no tan intensas obviamente como ahora, pero hay que tener presente que cualquier precipitación que venga hoy día sobre una zona que está fragilizada ya complica muchísimo, y por lo tanto yo espero que el sistema de emergencia y la institucionalidad de emergencia especializada no baje los brazos o no dé la sensación de que esto pasó. Por eso lo hecho de que a fines de mañana o pasado tengamos algún claro de luz y deje de llover, porque además digamos, va a ser un espacio, deberían venir precipitaciones de nuevo, pero no nos olvidemos que tenemos el fenómeno del Niño, y esto es lo que estamos viendo, es característica del fenómeno del Niño, que nos está golpeando de manera muy dura, y por lo tanto, primero, el invierno no ha terminado, y el fenómeno del Niño también se caracteriza por tener primaveras lluviosas. Por lo tanto, no hay que bajar la guardia, y yo lo único que espero es que la institucionalidad actúe de manera eficiente, eficaz, agresiva, en su nivel especializado, y yo espero que la autoridad política también imprime esa energía y fuerce esa eficiencia y eficacia, porque la verdad es que si no ocurre, estas emergencias también escalan por lo social, por la molestia de las personas, por la angustia, por la incertidumbre. Y no nos olvidemos, desde ir a clases a bajar, que son elementos que se van a ver alterados, sin mencionar aquellos elementos básicos como ir al consultorio o hacerse los exámenes médicos que uno tenía programados. Son cosas tremendamente cotidianas, pero que son necesarias que sean recuperadas rápidamente.
1: Así es, Michelle Delerbe, experto en emergencia. Queremos agradecer este contacto. También te queremos dejar descansar. Son altas horas de la madrugada ya de día lunes. Te hemos visto también de manera ahí permanente en pantalla, en televisión, también informando a la comunidad. Cuéntanos un poco cómo está Santiago. Tú te estabas trasladando en estos momentos en alguna vía de Santiago, ¿no?
2: Sí, estaba en un canal de televisión donde hemos estado prácticamente todo el día. Voy a aprovechar de mencionarlo. Habíamos estado en Mega durante prácticamente toda la tarde, desde las 5 de la tarde. Así que en este momento en el vehículo que me traía y estoy bajo la lluvia, está precipitando de manera importante, así que aquí estoy conversando con ustedes bajo la lluvia, pero me parecía muy muy relevante poder tener este contacto para los auditores que tienen ustedes, que probablemente están pasando una muy mala noche, y creo que yo esté bajo la lluvia conversando con ustedes es lo mínimo que puedo hacer, y sin duda está muy muy muy lejos de la incomodidad que pueden estar sintiendo en la región de Coquimbo, y por cierto también en el sur de Atacama. Así que me parece que lo mínimo que podía hacer era responder tu llamada.
1: Muchas gracias, Michelle, por haber tenido este contacto con nosotros. Lo dejamos descansar porque lo vamos a seguir necesitando en los medios de comunicación para que nos pueda alertar también y entregar principales recomendaciones en estas etapas de catástrofe en la región de Coquimbo. Que tengas buenas noches, Michelle.
2: Muy buenas noches, muchas gracias por el contacto, y bueno, siempre un clic de distancia y señalarlo, siempre si se puede colaborar tanto con la comunidad. Tú sabes, nos conocimos también en la situación de Atacama con posterioridad a lo que fueron los aluviones. Si siempre uno tiene que estar disponible a tratar de colaborar en estas situaciones, y bueno, si en algún momento dado se puede colaborar con lo que está haciendo y con lo que se debe hacer en la región de Coquimbo, siempre disponible, y sobre todo cuando se trata de preparación comunitaria, y por lo tanto me parece que es ocupar la radio para transmitir ciertos conocimientos y ciertas experiencias, al menos ya creo estar aportando con un grano de arena, y ojalá en el día de mañana podamos hacer más cosas en la región que permita generar mayor resistencia y resiliencia frente a eventos que nos van a seguir acompañando.
0: Así es, muchas gracias por su tiempo, Michel Delerve. Que tenga buenas noches. Continuamos entonces con más transmisión, Cristian.
3: Así es, estamos en vivo y en directo cuando son las 2 de la madrugada con 11 minutos.
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3: Estamos en esta transmisión especial llevándoles a ustedes lo que sucede con esta emergencia. Y seguimos esperando el COGRIT. No pasó nada con el COGRIT, no tenemos información
5: oficial. Son las 2 y 12 minutos.
3: Hay una situación con el gobernador que entregó una opinión a través de Mega, y esa situación provocó que se enojara. Había un tenso intercambio entre el gobernador Juliá y Constanza Santa María por la situación de la solicitud, imagino, de zona de catástrofe. Vamos a ver si podemos tener ese audio, a ver cómo fue esa situación que se vivió ahí en el canal Mega con Constanza Santa María. Vamos a ver si podemos tener ahí ese audio, lo vamos a traspasar aquí para poder tenerlo. Mientras tanto, seguimos con alertas. Tenemos alertas que han entregado durante esta noche. Sigue la situación de Islón, también situaciones en Pan de Azúcar. Las informaciones son dispares y lo importante es tener la información confirmada, porque se hablaba de una persona, después se hablaba con otra. Entonces era una situación bastante compleja la que se estaba viviendo en el sector principalmente de Pan de Azúcar y el sector de Islón. Hay inundación en el paso bajo nivel de la ruta 5, ahí en el sector de la pasarela de Líder, ahí es una verdadera piscina, está cortado, entiendo esa situación.
6: Baja también mucha agua por Avenida Colo Colo, la Plaza Colo-Colo. Buenos Aires, sí. Ahí y también se reventó una tapa ahí de alcantarillado, cerquita aquí al lado de la Feria de Abastos también, se reportó hace un rato atrás esa situación.
7: Sí, bueno, acá también en redes sociales muchas personas envían sus videos, ¿cierto? Sus registros audiovisuales, donde se ve que en el sector de Ceres el canal Bellavista se sigue desbordando y están, ¿cierto?, personas evacuando todavía, así como también el sector de Rayón Costero, donde hace unos minutos atrás, media hora aproximadamente, llegó el golpe de carabineros para poder rescatar a las personas que estaban ahí aisladas, ¿cierto?, por

0: Evacuadas las personas de Alfalfares, donde ya teníamos también registro de que comenzó a entrar agua a los hogares, ¿cierto? Se activaron también las alarmas, por supuesto, en el sector también de Puertas del Mar, ahí teníamos también registro de algunos vecinos que estaban teniendo filtraciones, no precisamente por el desborde del río, sino que por las fuertes lluvias y el viento que afectó hace un rato atrás. También me llegan registro de que se está despejando ya la ciudad de La Serena, pero eso no significa, muy importante, eso no significa que este frente de mal tiempo haya terminado, como bien escuchamos hace un momento. Las lluvias van a seguir hasta la madrugada del día de hoy, se van a extender aproximadamente hasta las 9:10 de la mañana de este día lunes, ya si estamos a día lunes, y vuelven las lluvias ya el día martes con aproximadamente 30 milímetros. Por lo tanto, la urgencia sigue, hay que mantenerse preparados, precavidos, ver las redes sociales oficiales, ¿cierto? Seguir las indicaciones también de las autoridades de nuestra comuna, como es, ¿cierto? Seguir las redes sociales de la Municipalidad de La Serena, de Carabineros, y por supuesto mantenerse informado a través de la radio precisamente y televisión. Cristian, ¿tenemos por ahí el audio ya o todavía lo estamos
1: buscando? Sí, tenemos perfecto. El audio, vamos a escuchar lo que fue esa
2: entrevista, ¿no?
1: Entrevista al gobernador regional en Mega, entiendo que hubo ahí un conflicto, a ver, vamos a escuchar qué sucedió, escuchemos. Vamos a abrir este enlace.
3: Que se decrete estado de catástrofe, pero y a continuación de eso me dijo, es para que exista la presencia, por ejemplo, de las Fuerzas Armadas, de los militares, pero para eso hay que declarar estado de excepción constitucional, son como dos cosas distintas.
4: Pero si eso es estado de catástrofe, pues con estado
3: zona de excepción constitucional. Perdón, zona de catástrofe es un decreto que no determina el del despliegue de las Fuerzas Armadas, el estado de excepción constitucional.
4: Sí, lo que le solicité al presidente inicialmente es un estado de excepción constitucional, eso es.
3: Ya, ¿y usted cree que si eso ocurriera, si se desplegaran los militares, se mejoraría la respuesta a la emergencia? Porque no va a dejar de llover, digamos, con la presencia de los militares. Por eso le pregunto, ¿qué es lo que podrían hacer los militares que hoy día no está ocurriendo?
4: Es tener más manos, Connie. No se trata de que los militares hagan llover o no hagan llover. De hecho, me parece un poco insultante lo que me acaba de decir.
3: No, le estoy diciendo que en qué cambiaría la situación.
4: No sirve de nada que los periodistas caricaturicen estas situaciones, Connie. O sea, si para ti llamar a más militares es que deje de llover,
3: no quise decir eso.
4: A la gente de la región de Coquimbo, dijiste. Hay que tener mucho cuidado, porque tú eres una persona que tiene mucha influencia en el país y tienes que tener mucho cuidado con las cosas que dicen. No se trata de que los militares dejen de llover, pero necesito más manos. Así que hay que ser responsable en eso también ustedes como medio de prensa.
3: Ya. ¿Mm? Y esas manos, usted dice que se las pidió al presidente de la República. Y el presidente.
4: ¿Qué es lo que te acabo de decir?
3: Sí, sé, es que quiero para entender. Y el presidente que se decrete estado de catástrofe, pero a continuación de eso.
2: Esa diferencia de opinión que fueron bien marcadas por parte del gobernador, ¿no?
1: Sí,
2: donde interpeló a la periodista Constanza Santana.
1: Claro, lo que pasa es que en Santiago es Santiago, y eso obviamente no entendía mucho la petición, y es lo que han pedido todos los alcaldes. Lo que se requieren efectivamente es contingente, porque hemos tenido, ya vamos para las 72 horas de emergencia, y se requieren manos para abrir caminos, para colaborar con las labores de rescate, para entregar ayuda. Entonces, ¿qué pasa? Se requiere de un documento, digamos, de un decreto para que se pueda realizar ese movimiento. Un tema son las Fuerzas Armadas, y otro tema tiene que ver con los recursos, y por eso el tema de la zona de catástrofe y todo lo demás. Entonces, son dos temas en forma paralela, que se puedan movilizar las Fuerzas Armadas, pero además el tema de los recursos.
2: Y las Fuerzas Armadas también, y las calles permitiría tener un mayor orden para poder indicarle a la gente, justamente lo que hablábamos con Michelle Deler, experto en emergencia, es hacia dónde deben dirigirse. Por ejemplo, estuvimos hace horas atrás, reporteando en la calle, y no había nadie. Entonces, habían calles cortadas, habían camiones entre medio de la Ruta 5 Norte, habían conos, que eran la única señalización que podíamos ver, que se nos indicaba no continuar en la calle, pero no existía contingente policial o contingente de las Fuerzas Armadas que pudiesen ayudar a señalizar o también a poder contribuir cómo se está desplegando esta emergencia o cuáles son las recomendaciones in situ en los lugares donde está ocurriendo este tipo de situaciones, ¿no? ¿Usted no llega al grupo de emergencias? ¿De

0: detalles con respecto a lo que ocurre en Cruz de Caña, en Coquimbo, con una pareja que se encontraba al interior de un camión en la intersección de Los Lirios con la frontera, ahí en el sector rural de Cruz de Caña. Bueno, el vehículo fue arrastrado por la quebrada, el joven logró salir con vida, pero la señorita se encuentra desaparecida. Se trata de Marlene Soto, de 33 años, que fue arrastrada por el afluente que corría por ahí por el sector Cruz de Caña. Los detalles que nos van llegando y la solicitud, por supuesto, a difundir cualquier información que se sepa sobre su paradero.
1: Más emergencias, se estaba atendiendo en la jurisdicción, en las esquinas de Jardines del Valle y Camino Internacional Gabriel Mistral, en La Serena. Estaba concurriendo un carro de bomberos para poder apoyar esa situación. También nos llegó información relacionada con la higuera. Recordemos que la higuera está sin comunicación, sin telefonía, pero ahí desde bomberos se pudo informar qué está sucediendo. Por ejemplo, queremos comentarles que Caleta Hornos quedó completamente aislada. Caleta Los Hornos, siempre me retan, me dicen, no es Caleta Hornos, es Caleta Los Hornos. Quedó aislada este sector de la comuna por derrumbes en toda la cuesta Buenos Aires. Además, la localidad de La Higuera, varios aluviones en algunos sectores. Personas rescatadas por bomberos, dos vehículos que fueron arrastrados por las corrientes de la subida de las quebradas. Punta Colorada y Trapiche aislados.
2: Chungungo, Totoradillo y Punta de Choros.
1: No se puede mantener comunicación con esas localidades. Se está sin señal. Están completamente aislados de una a otra localidad. Apenas se tenga novedades, dice bomberos, lo va a entregar en la comuna de La Higuera.
0: Carabinero ya se encuentra desplegado en Arrayán Costero, sector donde también se provocaron muchas afectaciones. Ya se encuentra personal de emergencia, se encuentra Carabineros apostado en el lugar.
1: También vamos a conocer nueva declaración de la alcaldesa de La Serena, Daniela Norambuena, donde la comuna está concentrando las principales situaciones de emergencia. Pasamos a escuchar declaraciones que ha entregado a las 2 de esta madrugada. Escuchemos.
3: Siendo las 2 de la mañana, estamos acá actualizando el informe del estado situacional de la comuna de La Serena. En este momento tenemos en el registro 15 personas desaparecidas, pertenecientes al Almirante La Torre, Chacay Alto, Chacay Bajo, Hinojal, sector El Daín, Leoncito, y también La Laja. Tenemos también una actualización de 162 personas que hoy día están aisladas. Uno de ellos es la zona de Islón, en donde nuestro equipo municipal logró llegar hasta cierto punto de Islón para verificar el estado emocional, el estado situacional de las personas. Hoy día se están rescatando a algunas personas que están en los árboles, incluso de la zona. Llegamos con Carabineros, está Gope allá para poder hacer la evaluación también y el rescate de estas personas. Son 90 personas que en este momento están en el sector de la escuela de Islón. Estamos preparando también todos los equipos para mañana temprano también ir a hacer los rescates respectivos al momento que disminuya las precipitaciones. Por lo pronto, lo que nosotros lo hemos dicho hasta el cansancio, necesitamos la declaración de estado de excepción por catástrofe, porque el riesgo de las vidas es inminente. Tenemos cortes de caminos, tenemos personas aisladas y necesitamos personas preparadas como el ejército y quienes debiesen liderar estas acciones para poder ir en ayuda de las

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0: Son las 3 de la madrugada y 58 minutos.
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0: Son las 6 de la mañana y 27 minutos.
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0: las 7:55.
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1: Son las 8:26.
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3: Hola, ¿qué tal? ¿Cómo están? Soy María Belén Araya y les doy la bienvenida a este informe de noticias donde hablaremos sobre el sistema frontal que ya deja grandes estragos en las regiones de Chile. En minutos te contamos todos los detalles. Sabremos además que Serna Pesca insta a pescadores artesanales a revisar su registro para evitar caducidades. Abordaremos los resultados de la PAE este invierno que ya se publicaron y además las autoridades recuerdan los plazos para inscribirse a la prueba regular.
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3: Ya se encuentra abierto el registro anticipado para el sistema de admisión escolar 2027. Los apoderados que necesiten matricular o cambiar a sus hijos de colegio pueden ingresar sus datos antes del periodo oficial de postulación. Daniela Pérez nos cuenta más detalles.
4: Desde el pasado miércoles 15, los apoderados ya pueden realizar el trámite de registro anticipado en la plataforma del Sistema de Admisión Escolar, SAE, para el periodo académico 2027. Este paso previo permite ingresar los datos personales de forma tranquila y familiarizarse con el portal oficial antes del inicio de las postulaciones. Ante esta nueva modalidad, el vicedecano de la Facultad de Educación de la Universidad del Desarrollo, Mauricio Bravo, aseguró la importancia de ver con retrospectiva el funcionamiento del sistema.
5: La aprobación de la idea de legislar demuestra que existe un consenso transversal en el que el SAE requiere ajustes. Es una buena noticia porque permite discutir soluciones concretas para responder a las preocupaciones que las familias han manifestado durante años. Un buen sistema de admisión no solo debe ser transparente, también debe generar confianza.
4: El proceso es para quienes ingresan por primera vez al sistema de educación o para aquellos estudiantes que necesitan un cambio de establecimiento. A través de esta plataforma digital, las familias pueden postular a colegios públicos y particulares subvencionados sin necesidad de acudir físicamente a los establecimientos. Para quienes participan por primera vez, el registro se debe realizar creando un perfil de usuario directamente en el sitio web de Admisión Mineduc. Una vez enviada la postulación, en agosto, los resultados de esta primera etapa se publicarán a mediados de octubre. El llamado del Ministerio de Educación es a prepararse con tiempo, recordando que la postulación oficial comenzará el próximo martes 4 de agosto y se mantendrá abierta hasta el 27 del mismo mes.
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7: Ahora le damos el pase, la bienvenida a Felipe Gallardo, quien nos trae un nuevo bloque deportivo y nos cuenta cómo se vivió la final de la Copa del Mundo.
8: Muy buenos días, nosotros seguimos acá en Nueva York, jornada de domingo donde se coronó España campeón del mundo. El elenco de Luis de la Fuente fue el único que propuso en la final de este Mundial de Estados Unidos, México y Canadá y terminó llevándose su segunda estrella. La primera ganada en Sudáfrica 2010 con un gol en el tiempo extra de Andrés Iniesta, la de ahora con un gol en el tiempo extra anotado por Ferran Torres. Un tanto que va a pasar a la historia en un equipo que se ilusionó que quiso, que demostró que quería ser el campeón del mundo y lo logró en un escenario soñado, en un show que tuvo realmente de todo, no solamente en los 90 minutos. Hubo artistas del calibre de Madonna, de Justin Bieber en el show del medio tiempo, un espectáculo que se vio acá en el estadio en Nueva Jersey, pero que se corona también con esta selección española que brilló y que finalmente salió campeón del mundo. Un elenco que solo tuvo un duelo complicado frente a Cabo Verde en el debut, después se consolidó frente a Uruguay, tuvo partidos importantes frente a Austria, la victoria frente a Portugal para eliminarlo en la ronda directa del mata-mata, como se denomina, el partido clave frente a Francia, donde puede ganar por 2-0, y se consolida finalmente este elenco español ganando por 1-0. Ferran Torres se lleva todas las luces, los flashes, debido a que es el anotador del gol, pero realmente es un colectivo que se comprende de muy buena manera, donde Rodri principalmente fue la gran figura y elegido el mejor jugador del torneo. Para la historia quedará que Lionel Messi cayó nuevamente en una final de un mundial, que estuvo esta situación en Brasil 2014 y que se vuelve a repetir en un partido donde realmente no pasó por él porque no le llegó el balón durante todo el encuentro, tuvo un par de aproximaciones al arco, pero nada lo concreto, y Argentina, que solo buscó atacar cuando ya le habían marcado el primero. Desde acá nos despedimos, desde Nueva York, ha sido increíble comentar este mundial para CNN Chile y radios regionales, así que nos vemos, muy buenos días.
7: Muchas gracias, Felipe, hasta una próxima oportunidad.
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3: Iquique Terminal Internacional despachó más de 1.900 contenedores hacia Bolivia para mitigar la alta concentración de carga por la contingencia sociopolítica del país, apoyado por una zona primaria temporal.
1: La región de los Lagos.
3: Autoridades inauguraron las obras de mejoramiento del gimnasio municipal de Maullín. El proyecto contó con una inversión que alcanzó los 12 millones de pesos para optimizar la infraestructura deportiva comunal.

0: Cernapesca llamó a pescadores artesanales a revisar su situación en las nóminas preliminares de caducidad del registro pesquero artesanal y presentar solicitudes de exclusión antes del 31 de julio de 2026, principalmente por inactividad. El informe es de Ornella Mellado.
1: El Servicio Nacional de Pesca y Acuicultura llamó a pescadores artesanales a verificar si figuran en las nóminas preliminares de caducidad del registro pesquero artesanal. Los afectados tienen hasta el 31 de julio de 2026 para presentar una solicitud de exclusión en oficinas o caletas. Al respecto, el director regional de Cernapesca en Los Lagos, Christian Hudson, instó a los trabajadores a revisar su situación y acercarse a la institución. La autoridad destacó que los funcionarios seguirán visitando terreno para resolver dudas y revisar antecedentes y facilitar el trámite.
2: Hacemos un llamado a pescadores y pescadoras de la región a que revisen la situación de su registro pesquero artesanal con el objeto de evitar la caducidad de sus autorizaciones pesqueras. De quienes aún no han revisado su situación, los invitamos a que asistan a nuestras oficinas. Como Cernapesca, continuaremos realizando visitas a las caletas con el objetivo de aclarar dudas y apoyar este y otros trámites.
1: La principal causa de baja es no registrar actividad extractiva en los últimos 3 años. También influyen el no pago de patentes, la falta de certificado de navegabilidad o no regularizar la vacante por fallecimiento del titular. Cernapesca aclaró que la lista es una etapa previa y no una cancelación inmediata. Los usuarios pueden presentar documentos para demostrar que la causal no se aplicó entre el 1 de junio de 2023 y el 31 de mayo de 2026.
0: A raíz del sistema frontal que afecta a gran parte del territorio nacional, tomamos contacto con Carlos Maturana, quien nos trae actualización al respecto.
3: El Servicio Nacional de Prevención y Respuesta ante Desastres, SENAPRED, informó que el sistema frontal deja hasta ahora 5 personas fallecidas, 5 lesionados, 1.950 damnificados, 1.091 albergados y 33.246 personas aisladas, principalmente en las regiones de Atacama y Coquimbo, donde continúan las intensas precipitaciones. En materia de infraestructura, el organismo reportó 34 viviendas destruidas, 1.087 con daños mayores, 14.447 con daño menor y 1.429 viviendas que permanecen en proceso de evaluación. Además, durante la jornada se enviaron 22 mensajes del sistema de alerta de emergencia SAE. Durante la jornada nos referimos a ayer domingo. Esto para apoyar evacuaciones preventivas y advertir sobre riesgos de remociones en masa y aumento de caudales. La directora nacional de SENAPRED, Alicia Cebrián, confirmó el fallecimiento de un trabajador de la empresa CGE, quien permanecía desaparecido y fue encontrado en la comuna de Curepto mientras participaba en labores de reposición del servicio eléctrico durante la emergencia. El viceministro del Interior y la Secretaría General de Gobierno, Claudio Alvarado, informó que el Ejecutivo reforzó el despliegue en las regiones más afectadas, aumentando de 3 a 7 helicópteros el apoyo aéreo en Coquimbo y manteniendo otras 3 aeronaves en Atacama para rescates, evacuaciones y traslado de ayuda humanitaria.
4: Quiero manifestar que nuestra prioridad sigue estando en Atacama y Coquimbo, donde continúan precipitaciones, la activación de quebradas y los problemas de conectividad. Aunque se espera un nuevo pulso que sería menos intenso, mantenemos las alertas y todas las capacidades desplegadas porque los suelos están saturados y todavía existen numerosas comunidades aisladas.
3: Las autoridades confirmaron que continúan las suspensiones de clases en la región de Coquimbo, la provincia de Huasco, la zona continental de Valparaíso y las comunas de Copiapó, Caldera, Tierra Amarilla y San José de Maipo. Asimismo, anunciaron una prórroga hasta el 30 de octubre para la declaración y pago de impuestos mensuales de contribuyentes en las comunas más afectadas. Ya lo adelantaban las autoridades, Coquimbo y Atacama son las zonas más afectadas o las de mayor preocupación en este momento producto del avance del sistema frontal. Sin embargo, el Ejecutivo informó que por el momento no decretará estado de catástrofe en las zonas pese a las solicitudes de alcaldes, parlamentarios y autoridades regionales que buscan reforzar la respuesta ante los daños provocados por las lluvias. Las mayores afectaciones se concentran en esas zonas donde continúan las precipitaciones, la activación de quebradas y los problemas de conectividad. En Coquimbo, el Ministerio de Obras Públicas reportó 42 cortes de ruta, mientras que en Ovalle las precipitaciones provocaron daños en 5 de los 7 pabellones del Hospital Comunal y varias localidades rurales permanecen aisladas. Durante la jornada también se registraron evacuaciones preventivas en distintos sectores de las regiones de Atacama y Coquimbo. Mientras, empresas sanitarias anunciaron cortes de agua en La Serena, Coquimbo y Ovalle debido a la alta turbiedad de las fuentes de captación. Asimismo, el país alcanzó un máximo de 219.000 clientes sin suministro eléctrico, repartidos entre regiones, por cierto, pero las más afectadas en la última hora, Coquimbo y Atacama. Pese a las solicitudes para decretar el estado de catástrofe, el Ejecutivo sostuvo que la medida permanece descartada por ahora, considerando que las precipitaciones deberían disminuir durante las próximas horas. No obstante, indicaron que la situación continuará siendo evaluada de acuerdo con la evaluación del sistema frontal y las necesidades de las zonas afectadas.
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7: El Consejo Municipal aprobó más de 517 millones de pesos para pavimentar pasajes en Antofagasta. La medida ejecutará 9 proyectos del programa de pavimentación participativa para beneficiar a las juntas de vecinos Andrés Sabela, Renacer 1 y Pedregal en Antofagasta. Hasta acá dejamos el resumen de noticias. Nos volvemos a encontrar en una próxima edición. Que esté muy bien.
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1: Son las 8:52.
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0: Son las 9:25.
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acompaña la red de emisoras Pisco FM en esta edición especial, transmisión especial, junto a Radio San Bartolomé de La Serena, en esta jornada del lunes 20 de julio, en esta emergencia climática que está golpeando fuerte a la región de Coquimbo. Vamos a estar con ustedes durante todo el día compartiendo la información y, por supuesto, todo lo que tiene relación con este sistema frontal que sigue en nuestro territorio regional. Somos la red de emisoras Pisco FM junto a la red de emisoras San Bartolomé.

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1: Son las 9 de la mañana y 57 minutos.
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0: Las 10 de la mañana y un minuto.
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Continuamos compartiendo con ustedes la transmisión especial en este lunes 20 de junio.

0: Las 10 de la mañana y 26 minutos.
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jornada de día lunes 20 de julio, continuamos con nuestro compromiso de seguir desplegados desde las provincias de Elqui, Nibarí y Choapa. 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
1: Las 10 de la mañana y 55 minutos.
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0: las 11 de la mañana y 26 minutos.
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1: Las 11:57 a.m.
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1: Los gremios de la atención primaria de salud en Calama se declararon en estado de alerta ante los recortes presupuestarios del Ministerio de Hacienda. Alertan impactos negativos en fármacos, atención a adultos mayores, salud mental y personal. Esto es todo por el momento. Nos encontramos en la siguiente edición de noticias.
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0: las 13 horas y 28 minutos.
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1: Las 13 horas y 57 minutos.
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0: 14 horas y 28 minutos.
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1: Las 14 horas y 56 minutos.
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Noventa y uno punto nueve.

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1: Las 16 horas en punto.
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0: Las 17 horas y un minuto.
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0: las 17:59.
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1: Las 18 horas y 56 minutos. Las 18 horas y 56 minutos.
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3: ¿Qué tal? ¿Cómo están? Les saluda Carlos Maturana. Les doy la bienvenida a esta nueva edición de noticias donde seguiremos abordando la emergencia por temporal. Inasistencias no justifican despidos ni descuentos. Sabremos de agricultura que monitorea efectos del sistema frontal y alerta por futuras heladas. Hablaremos de la carabinera y un militar que son vinculados a Red Nacional de Tráfico de Armas Fabricadas con impresión 3D.
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3: La Superintendencia de Seguridad Social Suceso instruyó a los operadores de licencias médicas electrónicas incorporar un documento informativo que explica, en lenguaje simple, qué acciones están permitidas y cuáles están prohibidas durante el periodo de reposo. El instructivo se adjunta automáticamente a las licencias emitidas por profesionales médicos, cirujano-dentistas y matronas a través de IMED y Medipaz. Entre las acciones permitidas se encuentran ausentarse del trabajo, asistir a controles médicos y, en el caso de licencias psiquiátricas, realizar desplazamientos dentro del territorio nacional. En contraste, el documento prohíbe trabajar, alterar o falsificar licencias médicas, salir del domicilio por motivos no justificados y viajar al extranjero, salvo en los casos autorizados por la normativa, como algunas licencias prenatales y postnatales. La Suceso advirtió que el incumplimiento de estas obligaciones puede derivar en el rechazo de la licencia médica, la pérdida del subsidio por incapacidad laboral e incluso sanciones administrativas o judiciales. Estas medidas forman parte del fortalecimiento de la fiscalización del uso de licencias médicas. En paralelo, el gobierno evalúa nuevas acciones para combatir el uso fraudulento del sistema y la Cámara de Diputados y Diputadas tramita un proyecto que busca considerar el uso indebido de licencias médicas como una falta de probidad laboral.
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3: Nuevos antecedentes se han revelado de la investigación que permitió desarticular una red dedicada al tráfico de armas convencionales y fabricadas con impresión 3D. Entre los 58 detenidos figuran una carabinera y un funcionario del ejército, ambos vinculados a la organización criminal. Javier Vera con el informe.
5: Nuevos antecedentes se han dado a conocer en el marco de la desarticulación de una organización dedicada a comercializar armas, municiones y pirotecnia mediante Facebook, WhatsApp y Telegram. El operativo dejó a 58 detenidos. Lo nuevo, bueno, entre los capturados se encuentra un militar y una carabinera. Según lo señalado por el director general de la PDI, Eduardo Serna, la estructura criminal fue desbaratada tras la investigación iniciada el 30 de octubre de 2024.
6: Estamos hablando que se inició el 2024, buscando, indagando respecto a procesos innovadores dentro del crimen. Logró establecer una estructura criminal dedicada a la comercialización de armas de fuego, accesorios, munición y elementos de circulación prohibida por la ley de armas. Lo importante de esto es que hay una estructura con roles, con funciones. Acá hemos practicado actuaciones en más de 12 regiones del país, con 58 detenidos, más de 70 armas incautadas, incluso... En esta estructura criminal tenemos 7 personas que están cumpliendo condena por delitos graves.
5: El operativo contempló la intervención de 100 domicilios entre las regiones de Tarapacá y Aysén. Los detectives incautaron más de 70 armas convencionales y adaptadas, entre ellas 14 fabricadas con impresoras 3D, cuyos valores de venta fluctúan entre 80.000 y 250.000 pesos. Acerca de la carabinera implicada, el fiscal jefe de la Fiscalía Supraterritorial, Miguel Ángel Orellana, señaló que recibía dinero al proveer información a la estructura criminal. En tanto, el funcionario del ejército era un miembro comercializador de armas. Se incautaron 70 armas convencionales y algunas de fantasía que fueron adaptadas. De aquellas, 14 eran hechas con impresoras 3D y las comercializaban entre los 80.000 y los 250.000 pesos.
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3: Dos mujeres quedaron en prisión preventiva tras ser sorprendidas intentando ingresar marihuana escondida en paquetes de hierba mate a la cárcel de Castro. Gendarmería detectó la droga durante el control de visitas otorgándole 120 días de investigación.
1: La región del Ñuble.
3: La empresa Ríos Chile, La Palma, ingresó una declaración de impacto ambiental para construir un sistema de almacenamiento de energía en Bulnes. El proyecto BES proyecta una inversión de 50 mil millones de pesos para aportar flexibilidad al sistema eléctrico.
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3: Ornella Mellado nos da cuenta en el siguiente informe que la Dirección del Trabajo recordó que ante cortes de agua por el temporal, las empresas deben suspender las faenas si no garantizan agua potable e higiene. Las ausencias o atrasos justificados por la emergencia no autorizan despidos ni descuentos de sueldo.
8: La Dirección del Trabajo recordó que la seguridad de los trabajadores prima sobre la continuidad operativa ante el sistema frontal. Las autoridades enfatizaron que el suministro de agua potable y servicios higiénicos en funcionamiento son requisitos obligatorios para poder trabajar. Si una empresa no puede asegurar agua potable mediante la red pública o alternativas autorizadas, debe suspender las faenas de inmediato. Además, ante un riesgo grave e inminente para su salud, los empleados tienen derecho a interrumpir sus labores y retirarse sin sanciones. Respecto a las complicaciones del temporal, la Dirección del Trabajo aclaró que las inasistencias y atrasos causados por cortes de agua o caminos están justificados. Estas situaciones provocadas por la emergencia climática no pueden ser utilizadas para realizar despidos ni aplicar descuentos en los sueldos. Finalmente, el organismo llamó a los empleadores a actuar con flexibilidad, evaluar el estado sanitario y pactar teletrabajo si es factible. Asimismo, la autoridad recordó que mantendrá activa su fiscalización y habilitó sus canales digitales y telefónicos para recibir denuncias por incumplimientos.
3: El Minagri mantiene vigilancia sobre las zonas agrícolas afectadas por el sistema frontal. Hasta ahora los daños son acotados, mientras la principal preocupación apunta a las heladas que se esperan tras el paso de las lluvias en distintas regiones. De esto nos da cuenta María Belén Araya en el siguiente informe.
9: El Ministerio de Agricultura informó que mantiene un monitoreo permanente de las zonas rurales y productivas afectadas por el sistema frontal. Hasta ahora, los principales daños corresponden a afectaciones por viento en invernaderos, techumbres e inundaciones en algunas praderas sin impactos relevantes en los cultivos. Así lo señaló el ministro subrogante de Agricultura, Francesco Veneziano.
10: En términos generales, tenemos principalmente daños por vientos, ¿sí?, en invernaderos, techos, afortunadamente salvo en la región de Biobío, algo de afectación en praderas que nos va a implicar obviamente ver cómo atacamos a estos productores con temas de forraje en las próximas semanas, y en materia de cultivo sin grandes afectaciones en este minuto.
9: La cartera señaló que las precipitaciones han favorecido el ingreso de agua a embalses, especialmente en el norte chico, donde el aumento de las reservas permitirá mejorar la disponibilidad hídrica y facilitar el manejo de los caudales para reducir el riesgo de desbordes. Las autoridades llamaron a los agricultores a mantener despejados los cauces y sistemas de evacuación de aguas para evitar que los terrenos cultivados permanezcan inundados durante el paso del sistema frontal, que continuará afectando distintas zonas del país. Por otro lado, en la región de los lagos, el foco ahora está puesto en las heladas pronosticadas para los próximos días. El Ministerio de Agricultura indicó que mantiene vigilancia sobre la situación para apoyar a los productores si es necesario.
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3: Vecinos y vecinas del sector alto de Reñaca contrataron maquinaria privada para controlar un socavón de 30 metros provocado por las lluvias. Ante la falta de asistencia municipal, usaron recursos propios para desviar las aguas antes del próximo sistema frontal. Eso es todo por el momento. Nos encontramos en la siguiente edición de noticias.
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1: Las 19:57.
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